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7: La sátira de The Voice vuelve a encender redes. La cuenta de Back International anunció que hacer memes de Homelander será crimen. El mensaje en tono irónico refleja el poder del mensaje y su paranoia. La nueva temporada ya está en emisión. Porque en este universo, hasta el humor puede ser castigado.
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7: Janet Jackson, When I Think of You.

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1: 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Kenny Loggins, Danger Zone.

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1: 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Egipto lleva su protesta a la FIFA. La Federación Egipcia de Fútbol presentó una queja formal contra el arbitraje del francés François Lexetière tras la eliminación frente a Argentina. El organismo considera que varias decisiones del silbante influyeron directamente en el desarrollo del encuentro y solicitó una revisión de lo ocurrido. La polémica continúa creciendo mientras la FIFA analiza la documentación presentada. El arbitraje vuelve a colocarse en el centro del debate. ¿Crees que las decisiones arbitrales cambiaron el rumbo de ese partido?
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1: Comienza la era de Rafa Márquez. La Federación Mexicana de Fútbol hizo oficial el nombramiento de Rafa Márquez como nuevo director técnico de la Selección Nacional rumbo al proceso del 2030. El histórico capitán asume uno de los mayores retos de su carrera después de consolidarse como entrenador en categorías formativas. Su conocimiento del entorno y su liderazgo generan ilusión entre los aficionados, que esperan una renovación profunda del equipo. Comienza un nuevo proyecto con una figura emblemática al frente. ¿Es Rafa la mejor elección para dirigir a la selección mexicana?
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1: Miroslav Klose contra Brasil 2014. Un gol histórico para los mundiales. Al anotar el segundo tanto en el catastrófico 7-1 frente a Brasil, Klose alcanzó los 16 goles en Copas del Mundo, convirtiéndose en el máximo goleador histórico de la competición.
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1: La Gran Muralla China mide más de 21.000 kilómetros de largo, atravesando montañas y desiertos en el Gran Oriente.
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4: La Asociación Nacional de Magistrados de Circuito y Jueces de Distrito del Poder Judicial de la Federación exigió preservar la independencia judicial, ya que dijo la autonomía de los impartidores de justicia garantiza el acceso a una defensa imparcial para la sociedad. La Secretaría de Seguridad de la Ciudad de México informó que del 11 de junio al 12 de julio un total de 1.024 conductores han sido remitidos al Centro de Sanciones Administrativas, conocido como El Torito, por superar el límite de alcohol permitido en la sangre. La Secretaría de Salud Federal confirmó que en este año, al corte del 6 de julio, se han reportado 7.305 casos de COVID-19 con 21 defunciones. La Ciudad de México registró 265 casos y 3 decesos. Informó Itzel Vanegas. 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
10: Quinta Brunson desarrollará y protagonizará una película inspirada en Betty Boop. Proyecto junto a Fleischer Studios buscará reinterpretar al personaje desde una mirada moderna, explorando también la relación entre Max Fleischery y su creación. Porque algunos íconos animados siempre encuentran la forma de reinventarse.
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2: 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John Mellencamp, Rob in the U.

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1: El planeta de los simios entra en una nueva etapa. Disney decidió abandonar los planes de continuación de la historia reciente y reiniciar por completo la saga con una nueva versión encabezada por Matt Sackman y Joss Whedon. Noah y May quedarán fuera mientras la franquicia busca reconectar con el público desde cero. Porque al final, reiniciar una historia no es empezar de nuevo.
2: 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John Mellencamp, Rob in

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2: El tricolor prepara un nuevo comienzo. La actividad de la selección mexicana no se detendrá. Después de concluir su participación, el representativo nacional volverá a reunirse durante las fechas FIFA de septiembre y octubre del 26 para disputar partidos amistosos. Estos encuentros marcarán el inicio del nuevo proceso encabezado por Rafa Márquez, quien comenzará a definir la base del equipo con miras a los próximos desafíos internacionales. Una nueva etapa está por comenzar. ¿Qué futbolistas jóvenes deberían recibir una oportunidad en el tricolor?
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2: Cabo Verde conquistó al planeta. Nadie apostaba por ellos al inicio de la competencia, pero Cabo Verde terminó robándose los reflectores. La selección africana superó la fase de grupos contra todos los pronósticos y en los 16avos de final obligó a Argentina a emplearse al máximo para conseguir la clasificación. Su organización, entrega y valentía convirtieron al equipo en la gran revelación del torneo. Aunque el sueño terminó, dejó una imagen que será recordada durante muchos años. ¿Fue Cabo Verde la sorpresa más grande de esta edición?
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3: Información sorprendente.
5: La orina de los gatos brilla bajo la luz ultravioleta debido a que sus componentes químicos naturales la hacen fluorescente.
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5: El agua de coco es considerada una bebida isotónica natural por excelencia. Contiene minerales clave como sodio, potasio y magnesio, que ayudan a reponer los nutrientes perdidos por el calor. Es más efectiva que muchas bebidas deportivas para hidratar profundamente el organismo. Beberla bien fría es una forma deliciosa de refrescarse y recuperar energía tras realizar actividades físicas.
6: 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Gilberto Mora, una de las grandes joyas de la selección mexicana, permanecerá con los Cholos de Tijuana durante el torneo Apertura 2026. Así lo confirmó el dueño del club, quien además reconoció que el futuro del joven apunta al fútbol europeo una vez que alcance la mayoría de edad. El capitán de la selección de España, Rodri, aseguró que su compañero, Lamine Yamal, necesita calmar su ansiedad y sus ganas de demostrar si es que quiere volver a ser el jugador explosivo y desequilibrante que es en el Barcelona. Sin embargo, dijo que sabe que será alguien importante para el partido de semifinal frente a Francia el próximo martes. Ibrahima Konaté, defensor de la selección de Francia, dijo que no se centra solo en Lamine Yamal, porque España no es solo el extremo del Barcelona, sino todo el equipo. Además, pidió mantenerse humildes antes del cruce del próximo martes en el estadio de Dallas. Soy Alfredo González y en Grupo Fórmula somos locales.
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14: El planeta de los simios entra en una nueva etapa. Disney decidió abandonar los planes de continuación de la historia reciente y reiniciar por completo la saga con una nueva versión encabezada por Matt Sackman y Joss Whedon. Noah y May quedarán fuera mientras la franquicia busca reconectar con el público desde cero. Porque al final, reiniciar una historia no es empezar de nuevo.
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16: Kenny Loggins.
17: Danger Zone.

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3: Quinta Brunson desarrollará y protagonizará una película inspirada en Betty Boop. Proyecto junto a Fleischer Studios buscará reinterpretar al personaje desde una mirada moderna, explorando también la relación entre Max Fleischer y su creación. Porque algunos íconos animados siempre encuentran la forma de reinventarse.
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3: Christopher Nolan confesó que todavía no tiene smartphone ni correo electrónico. Durante 60 Minutes, el director de The Odyssey aseguró que nunca se interesó por ese tipo de comunicación, aunque admitió que los códigos QR han complicado su vida cotidiana, porque incluso en plena era digital, todavía hay quienes prefieren vivir desconectados.

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2: Taxco del Arcón, Guerrero. Construido sobre laderas, este pueblo es famoso por sus minas de plata y su arquitectura barroca. Sus estrechos callejones blancos convergen en la espectacular Santa Prisca. Es el lugar ideal para comprar joyería fina y admirar paisajes de montaña hermosos.
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3: La ninfa es una cacatúa pequeña, conocida por su distintiva cresta y manchas anaranjadas. Son aves muy afectuosas que disfrutan posándose en el hombro de sus dueños. Su capacidad para silbar melodías completas las convierten en una de las mascotas aladas más carismáticas.
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3: Los elefantes son los únicos mamíferos terrestres que no pueden saltar. Esto debido a su enorme peso y su estructura ósea.
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3: Los flamencos son rosados porque consumen crustáceos ricos en pigmentos llamados carotenoides, que cambian el color de sus plumas.
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3: Mario Götze contra Argentina 2014. En el tiempo extra de la gran final en el Maracaná, Götze ingresó desde el banquillo para decidir el torneo. Controló un centro con el pecho y sin dejar caer el balón, realizó un tiro cruzado para darle el campeonato a Alemania.
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5: Al menos 10 personas sin vida fue el saldo que dejó un accidente múltiple registrado este domingo en la autopista Guadalajara-Tepic, donde un tractocamión se impactó contra varios vehículos. De acuerdo con los primeros reportes, el operador fue detenido. Durante su gira por Zacatecas, la presidenta Claudia Sheinbaum calificó como falso que la educación privada sea mejor que la pública y destacó la importancia de otorgar becas a los estudiantes desde la primaria hasta la universidad. La OMS advirtió sobre un nuevo brote de cólera en Sudán, ya que causó al menos 114 muertes y 1.330 contagios confirmados. Señaló que la enfermedad se multiplica debido a la guerra en curso entre el ejército de Sudán y los paramilitares de las fuerzas de apoyo rápido. Informó Itzel Vanegas. 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
10: El planeta de los simios entra en una nueva etapa. Disney decidió abandonar los planes de continuación de la historia reciente y reiniciar por completo la saga con una nueva versión encabezada por Matt Sackman y Joss Whedon. Noah y May quedarán fuera mientras la franquicia busca reconectar con el público desde cero. Porque al final, reiniciar una historia no es empezar de nuevo.
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10: Christopher Nolan confesó que todavía no tiene smartphone ni correo electrónico. Durante 60 Minutes, el director de The Odyssey aseguró que nunca se interesó por ese tipo de comunicación, aunque admitió que los códigos QR han complicado su vida cotidiana, porque incluso en plena era digital, todavía hay quienes prefieren vivir desconectados.
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11: Los humanos comparten aproximadamente el 60% de su ADN con los plátanos, algo sorprendente desde el punto de vista genético.

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8: La sátira de The Voice vuelve a encender redes. La cuenta de Back International anunció que hacer memes de Homelander será crimen. El mensaje en tono irónico refleja el poder del mensaje y su paranoia. La nueva temporada ya está en emisión. Porque en este universo, hasta el humor puede ser castigado.
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8: Questlove finalmente reveló el verdadero origen de September, uno de los himnos más famosos de Earth, Wind & Fire. Durante una aparición en The Tonight Show con Jimmy Fallon, Questlove explicó que la canción estaba inspirada en un momento muy personal para Maurice White. Según contó el hijo del líder de la banda,

0: dentro del tema. La anécdota surgió mientras Questlove promocionaba su nuevo documental Earth, Wind and Fire to be Celestial versus That's the Weight of the World, que llegará a IMAX el 7 de junio. Porque detrás de algunas canciones eternas también existen historias profundamente personales.
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0: Questlove finalmente reveló el verdadero origen de September, uno de los himnos más famosos de Earth, Wind and Fire. Durante una aparición en The Tonight Show con Jimmy Fallon, Questlove explicó que la canción estaba inspirada en un momento muy personal para Maurice White. Según contó el hijo del líder de la banda,

el tema. La anécdota surgió mientras Questlove promocionaba su nuevo documental Earth, Wind and Fire to be Celestial versus That's the Weight of the World, que llegará a IMAX el 7 de junio. Porque detrás de algunas canciones eternas también existen historias profundamente personales.

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3: Francia sigue convenciendo. Francia confirmó una vez más su condición de máxima favorita al derrotar 2-0 a Marruecos y asegurar su lugar en las semifinales. Los galos mostraron solidez defensiva, equilibrio en el mediocampo y contundencia en el ataque para superar a la gran revelación del torneo. Con Kylian Mbappé como principal referente, el conjunto francés mantiene intacto el sueño de conquistar un nuevo título internacional. Cada partido fortalece su candidatura. ¿Existe algún equipo capaz de detener a Francia en la recta final?
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3: La Liga MX se despidió. Con la eliminación de Colombia, terminó también la participación de los futbolistas de la Liga MX en la competencia. Los últimos representantes fueron Camilo Vargas y Willer Dita, quienes defendieron la camiseta cafetera hasta los octavos de final. En total, 26 jugadores pertenecientes al fútbol mexicano iniciaron el torneo, reflejando la importancia que ha adquirido la Liga en el desarrollo de futbolistas internacionales. Ahora todos regresarán a sus clubes para preparar la siguiente temporada. ¿Qué jugador de la Liga MX dejó la mejor impresión?
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3: Comienza la era de Rafa Márquez. La Federación Mexicana de Fútbol hizo oficial el nombramiento de Rafa Márquez como nuevo director técnico de la Selección Nacional rumbo al proceso del 2030. El histórico capitán asume uno de los mayores retos de su carrera después de consolidarse como entrenador en categorías formativas. Su conocimiento del entorno y su liderazgo generan ilusión entre los aficionados, que esperan una renovación profunda del equipo. Comienza un nuevo proyecto con una figura emblemática al frente. ¿Es Rafa la mejor elección para dirigir a la selección mexicana?
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6: Cada hora. El gobernador de Puebla, Alejandro Armenta, y el Comité Administrador Poblano para la Construcción de Espacios Educativos entregaron las obras de reconstrucción del preescolar María Enriqueta y de las primarias Emiliano Zapata y Venustiano Carranza, planteles que sufrieron graves daños por las lluvias de la tormenta tropical Jerry en 2025. El vocero de la bancada de Morena en el Congreso de la Ciudad de México, Paulo García, indicó que la derrama económica por el Mundial de Fútbol en la capital del país se ubicó entre los 46 y 50 mil millones de pesos, de acuerdo con la Secretaría de Desarrollo Económico Local. La CONDUCEF dio a conocer que con el fin de combatir el delito de fraude en el país, brindará información a la Unidad de Inteligencia Financiera sobre 43.871 casos de posibles afectaciones financieras para identificar nuevas modalidades de estafa. Informó Itzel Vanegas. 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
1: El cacahuate es una leguminosa originaria de América que se cultiva en México desde hace más de 2000 años. Su nombre viene del náhuatl tlalcacahuatl, que significa cacao de tierra. Más allá de su sabor, el cacahuate tiene un alto valor nutricional, aporta proteína, favorece la digestión y contribuye a la salud del corazón y del sistema nervioso.
0: En el mercado encontramos distintas presentaciones, entre ellas los cacahuates salados y japoneses, dos opciones que, aunque parten del mismo ingrediente, tienen diferencias en su preparación, sabor y contenido nutricional. Mientras que los cacahuates salados contienen aceite vegetal y sal, los cacahuates japoneses contienen harinas de trigo, almidones, azúcares, sal y algunos adicionan soya o saborizante de soya.
1: Quédate porque hoy te contaremos los resultados de nuestro estudio de calidad para que sepas cuál es la mejor opción al elegir tu botana favorita.
0: El Laboratorio Nacional de Protección al Consumidor analizó 35 productos, de los cuales 17 son cacahuates salados y 18 japoneses. Se realizaron pruebas para verificar que la información comercial de los productos cumpliera con los requisitos establecidos en la normatividad mexicana y que el contenido neto coincidiera con lo declarado en la etiqueta.
1: También se determinó la cantidad de azúcares reductores totales y el contenido de peróxidos, que indica si el producto se ha deteriorado, afectando su sabor, olor o calidad, o si presenta tendencia a la rancidez. Además, se evaluó el contenido de grasas, proteínas y carbohidratos por cada 100 gramos de producto, así como su aporte calórico y la veracidad de las leyendas o declaraciones incluidas por los fabricantes.
0: ¿Cuáles fueron los resultados? Todos los productos cumplieron con el contenido neto que declaran en su etiqueta y con el índice de peróxido establecido.
1: Ten cuidado, algunas marcas presentaron más sodio del que declaran en su etiqueta, por lo que su información comercial no es veraz. En el caso de los cacahuates salados, esto ocurrió en las marcas First Street, Golden Hills, Golden Nuts Barcel, Great Value, Nature Sun y Sol. Y entre los cacahuates japoneses, en las marcas Great Value, Selecto Brand y Snack Club.
0: Se detectó que dos marcas de cacahuates salados no exhiben el sello de exceso de sodio, a pesar de que por su contenido están obligados a hacerlo, Golden Hills y Nature Sun.
1: Algunas marcas no son claras con su fecha de caducidad. En las presentaciones Selecto Brand, tanto en cacahuates salados como japoneses, se usa la leyenda fecha de consumo preferente, aunque en realidad indica la fecha de caducidad.
0: Por otro lado, el contenido nutrimental de las botanas está relacionado con el proceso de elaboración. Por ello, toma en cuenta que el contenido de proteína es mayor en los cacahuates salados y el contenido de carbohidratos es casi el doble en los japoneses respecto a los salados.
1: Presta atención, aquí van algunas recomendaciones de consumo que te ayudarán a cuidar tu salud. Evita estos productos si tienes hipertensión o problemas del corazón. No sustituyas una comida con estos productos. Son botanas, no un plato fuerte. Considera consumir cacahuates naturales o tostados. 50 gramos a la semana aportan vitaminas, minerales y reducen el riesgo de enfermedades cardíacas. Informarte es la mejor manera de disfrutar tus botanas de forma segura.
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0: Bienvenidas y bienvenidos a la Hora Nacional. Hoy, 12 de julio, vamos a arrancar la segunda mitad del año con mucha celebración, porque entramos a la recta final del Mundial Social platicando de las estrategias de seguridad y también de organización para esta gran fiesta futbolera.
1: Les vamos a presentar las estampas del Mundial Social con historias de distintos puntos del país y del mundo que muestran cómo viven este encuentro deportivo las y los mexicanos.
0: Además, si están planeando qué hacer los siguientes días, no se pueden perder la chilanguiada esta semana. Trae recomendaciones culturales, artísticas y de entretenimiento para aprovechar todo lo que se puede hacer en la capital y más allá.
1: También visitamos el Museo Textil de los Pueblos Indígenas y Afroamericanos con exposiciones que muestran las expresiones culturales de comunidades indígenas.
0: Conoceremos la historia de las mujeres tejedoras de San Felipe del Progreso en el Estado de México. Vamos a platicar de su trabajo artesanal y la importancia de los textiles como parte fundamental de la comunidad.
1: También tenemos una cápsula dedicada al Día Mundial del Rock, con un recorrido por la historia de este género que transformó la música y rompió paradigmas en todo el mundo.
0: Más adelante, Los Ángeles Verdes nos van a dar recomendaciones para viajar seguro por carretera en estas vacaciones de verano. Traen consejos prácticos para las y los automovilistas.
1: Y tendremos los flashazos del bienestar con información breve y útil sobre programas y servicios que apoyan a las familias en el país.
0: Cerramos esta primera media hora con la música de Kushmik, un proyecto de la Ciudad de México que fusiona el reggae con sonidos latinos. Esto en el marco de la conmemoración del Día del Reggae el pasado 1 de julio. A una semana de que termine el Mundial Social, está bueno hacer un recuento, porque México volvió a colocarse como un gran anfitrión, no solo por la organización deportiva, sino por el ambiente que se vivió en calles, plazas, estadios y ciudades del país.
1: Desde la planeación se trabajó de manera coordinada entre autoridades federales, estatales y locales para garantizar las condiciones de movilidad y orden en todas las sedes, lo que permitió que fuera un evento con alta participación ciudadana.
0: Y algo que ha marcado la diferencia es la activación de espacios públicos. En Paseo de la Reforma se instalaron pantallas gigantes y zonas de convivencia, pero también hubo fanfest en alcaldías de la capital y en Monterrey y Guadalajara, acercando los partidos a miles de personas.
1: Además, se rehabilitaron canchas en distintas comunidades, lo que dejó un impacto más allá del torneo al fortalecer la infraestructura deportiva local y abrir espacios para niñas, niños y jóvenes.
0: También se implementaron dinámicas de participación, como la entrega de boletos y reconocimientos a las jóvenes destacadas en las cascaritas, con lo que el gobierno de México promovió el talento y la cultura del deporte.
1: Este Mundial Social deja la imagen de un país que no solo organiza, sino que integra, celebra y comparte el deporte desde lo comunitario. La fiesta del fútbol nos está dejando con muchas, muchas emociones. Goles que pusieron al público de pie, sonrisas, lágrimas de despedida, festejos intensísimos y un esfuerzo constante dentro de la cancha.
0: Es una edición memorable porque se hizo por primera vez en tres sedes, lo que permitió una participación más amplia en distintos puntos del país.
1: Vamos a ver cómo se vive la recta final del Mundial. Nuestro compañero Orlando Abad nos presenta las estampas del Mundial.
2: Hay momentos que duran apenas unos segundos, pero que se quedan para siempre. Las estampas del Mundial son justamente eso, pequeñas fotografías, postales de colección que guardamos en la memoria y que nos recuerdan que una fiesta deportiva también se construye con historias, emociones y encuentros entre personas. Este Mundial Social nos ha regalado imágenes que van mucho más allá de un estadio. Nos ha dejado escenas que hablan de identidad, de inclusión y de alegría de compartir una misma pasión. Una de esas postales fue ver a la presidenta de México, Claudia Sheinbaum, celebrar con entusiasmo los goles de la selección mexicana, acompañada de familias y aficionados, viviendo la emoción como millones de mexicanas y mexicanos. Una imagen que mostró cómo el fútbol puede reunirnos en una misma celebración. Quedará en la memoria el partido entre México y Ecuador, que pudo escucharse en Nahuatl. Gracias a aficionados que narraron en esta lengua originaria durante su transmisión en el Fan Fest del Campo Marte, acercando el fútbol a nuevas generaciones y reconociendo que la diversidad cultural también forma parte de nuestra manera de vivir este mundial. Otra estampa inolvidable llegó después de la eliminación de México. El gesto del jugador inglés Jude Bellingham con el joven mexicano Gilberto Mora, un abrazo, unas palabras y un intercambio de playeras que recordaron que más allá de la competencia, el deporte también representa respeto y admiración. Otras imágenes que no necesitan palabras son los rostros de millones de mexicanas y mexicanos en las calles festejando, plazas llenas de familias siguiendo cada partido, los abrazos entre desconocidos después de un gol, los rostros de niñas y niños que vivieron por primera vez la emoción de una fiesta del Mundial en casa. Porque el fútbol también se juega en las calles, en las comunidades y en el corazón de quienes lo hacen suyo. Estas estampas son recuerdos pequeños en apariencia, pero enormes en significado. México celebró, compartió y convirtió el fútbol en una fiesta de identidad y unión.

0: La Ciudad de México tiene una de las ofertas culturales más grandes del continente. Hay más de 170 museos, 150 teatros activos y programación continua todo el año. A esto se suman zonas como el Centro Histórico, Chapultepec, Coyoacán, que funcionan todas como corredores culturales con actividades permanentes.
1: Hay una intensa actividad turística y artística que no se detiene. Festivales, exposiciones, rutas gastronómicas y espacios públicos que son puntos de convivencia. Vamos con la información que nos prepararon Orlando Abad y Germán Gastelum en La Chilanguía. Bienvenidas y bienvenidos a una chilanguía más.
2: La ciudad invita a recorrerla sin prisa. Espacios como Coyoacán, la Roma y el Centro Histórico concentran mercados, cafeterías, museos y vida cultural constante, donde cada calle ofrece esa magia capitalina.
3: Y si buscas una experiencia profundamente mexicana,
4: lucharán dos de tres caídas sin límite de tiempo.
3: La lucha libre en la Arena México sigue siendo uno de los espectáculos más representativos. Máscaras, tradiciones, narrativa deportiva y cultura popular en un mismo escenario.
2: Y dentro de la oferta teatral infantil, el domingo se consolida como un día clave en el Teatro Telón de Asfalto.
3: ¿Por qué?
2: Dos estrenos, mi Germán. Destacan dos estrenos en su genial programación.
3: Bueno, el primero es Benito, una aventura musical que se presenta todos los domingos a las 14 horas, con una historia centrada en la autoestima, el bullying y la importancia de creer en uno mismo.
2: No caigan en el síndrome del impostor, crean en ustedes mismos. El segundo es El Dragoncito, que no sabía rugir. Un musical didáctico que se presenta los domingos a mediodía, a las 12 horas, donde un pequeño dragón busca descubrir su voz y su identidad.
3: Bueno, es de saber que ahí hago un personaje para que vayan a verlo.
2: Sí. Ambas propuestas convierten el teatro en una herramienta de formación emocional.
3: Así, entre recorridos urbanos, museos, lucha libre y teatro infantil, bueno, la Ciudad de México confirma su diversidad cultural como una experiencia que se vive todos los días.
2: La invitación es clara. Salir a caminar la ciudad y dejarse llevar por sus múltiples formas de expresión.
3: Tal vez te puedo hacer la hurracarrana.
2: Sí, sí, es cierto. Cierto.
0: Y hablando de oferta cultural, en el Centro Histórico de la Ciudad de México abrió el Museo Textil de los Pueblos Indígenas y Afromexicanos, un espacio que pone en primer plano una parte fundamental del patrimonio cultural del país.
1: Este museo no solo exhibe piezas, documenta procesos, técnicas y saberes comunitarios que han sobrevivido a lo largo del tiempo y reconoce a las personas que tejen identidad, memoria y economía en muchas regiones del país. Vamos a ver y escuchar una cápsula sobre este museo.
5: En el corazón del Centro Histórico de la Ciudad de México, frente al Templo Mayor, abrió sus puertas el Museo Textil de los Pueblos Indígenas y Afromexicanos, un espacio dedicado a reconocer la diversidad y riqueza cultural que habitan los textiles de México. Ubicado en el histórico Palacio del Marqués del Apartado, construido entre finales del siglo XVIII y principios del XIX por el arquitecto Manuel Tolsá, el museo reúne distintas capas de la historia de la ciudad. Además de su valor arquitectónico, conserva vestigios arqueológicos hallados durante su restauración, entre ellos esculturas y restos de una antigua escalinata mexica que pueden apreciarse a través de su ventana arqueológica. Los textiles forman parte de la vida cotidiana, ceremonial y comunitaria de numerosos pueblos indígenas y afromexicanos. En ellos se preservan conocimientos, técnicas, materiales y símbolos que han sido transmitidos de generación en generación. A través de una colección integrada por obras de maestras y maestros artesanos de distintas regiones del país, el MUT invita a conocer la profundidad histórica, técnica y cultural de estas expresiones, así como los procesos de tejido, bordado, hilado y teñido que continúan vigentes en las comunidades. La experiencia incluye una sala interactiva donde podrás explorar técnicas textiles, fibras, tintes y territorios, además de conocer el nombre de diversas prendas en sus lenguas originarias. También cuenta con un área lúdica que acerca a niñas, niños y familias al universo textil mediante el juego, la creatividad y la exploración. Puedes realizar tu recorrido con visita guiada o mediante una audioguía disponible en español, inglés y náhuatl. Ven a descubrir las historias, los saberes y las culturas que viven en cada textil. Te esperamos en el Museo Textil de los Pueblos Indígenas y Afromexicanos.
0: En San Felipe del Progreso, en el Estado de México, el trabajo de las mujeres tejedoras es una expresión de su cultura. Cada pieza textil refleja historia, territorio y conocimiento heredado.
1: Es una actividad que no solo tiene valor económico, sino también social y simbólico. En muchos casos, el tejido se convierte en una forma de organización comunitaria y de transmisión de identidad entre generaciones. Vamos a conocer más sobre su trabajo en la siguiente cápsula.
6: En cada puntada hay historia, en cada hebra memoria. El telar no solo entrelaza hilos, sostiene una identidad que se niega a desaparecer. En comunidades de San Felipe del Progreso en el Estado de México, mujeres artesanas mantienen viva una tradición que se porta con orgullo y que más allá de la estética representa raíces profundas.
7: Aprendí el orgullo de aportar el traje como recuerdo de ellos. Siempre es el mismo traje y pues no cambia. No es como la ropa de otros que cambian de moda, pero esto no cambia en nada porque sigue igual.
8: Pues yo de los que hago de esto, compro el hilo o preparo la lana y se lava, se pinta. De lavarlo cuesta mucho. Se pone la pintura y se hila, se prepara todo el material. Se urde la varilla así y ya después se pone a tejer uno.
6: El telar se convierte entonces en un lienzo donde la imaginación cobra vida. Cada diseño es único, cada figura tiene un significado y cada pieza cuenta una historia distinta.
8: Le dibujo a ese, le pongo conejos, pájaros, culibrín. Ahí le puedo meter varios dibujos.
9: Actualmente ya estamos usando ahorita las jóvenes que ahorita estamos viviendo en esta actualidad y al mismo tiempo ahorita los alumnos que van a la escuela lo ocupan también un día a la semana que lo llevan como parte del uniforme y a los niños llevan el pantalón de manta y la camisa de manta junto con el bordado que lleva como se identifica como ropa mazahua de aquí de San Felipe del Progreso.
6: Así, entre telares y colores, estas mujeres no solo crean ropa, resguardan una herencia. Sus manos tejen identidad, dignidad y resistencia, y en cada prenda llevan consigo un mensaje claro. Mientras haya quien la porte con orgullo,

0: Una expresión que ha acompañado a generaciones enteras para cuestionar, celebrar, resistir, enamorarse y encontrar identidad. Cada 13 de julio se conmemora el Día Mundial del Rock. Una fecha inspirada en el concierto Live Aid, realizado en 1985 para recaudar fondos contra la hambruna en Etiopía. Aquella transmisión reunió a millones de personas y confirmó que la música puede convertirse en una poderosa herramienta de solidaridad. En México, el camino del rock ha enfrentado censura, cambios culturales, transformaciones tecnológicas y una industria que constantemente se reinventa. Sin embargo, ha logrado permanecer vivo porque nunca ha dejado de conectar con las personas. Quienes han dedicado su vida a este género saben que el verdadero motor del rock no está en la fama, sino en la pasión por la música. Es el caso de Cha, músico, bajista y fundador de Fobia, Gran Sur, y creador del concepto Moderato.
1: Yo empecé a tocar porque antes que nada soy fanático. Soy fan, como dicen ahora, ¿no? Desde muy chiquito escuchaba discos de rock por influencia de mis tíos, de mis papás. Es padre que como que todos escuchaban algún tipo de rock o de música diferente. Entonces como que eso me formó. Me encanta la música, me encanta la historia detrás de la música, las biografías, dónde grabaron, qué hicieron, cómo lo hicieron. Entonces como que eso me motivó mucho a tocar y tuve la suerte de encontrar gente súper talentosa cuando empecé a tocar, que son mis compañeros de Fobia, con los que llevamos ya varios años haciendo música. Y lo emocionante de todo esto, además de hacer la música, es que la gente cante nuestras canciones. Eres sangre. El último show que hicimos, al menos en la Ciudad de México, Guadalajara y Monterrey, fueron muy emocionantes que había diferentes generaciones cantando nuestras canciones. Y son canciones que las primeras las hicimos cuando teníamos 18 o 20 años. Creo que eso es lo padre del rock, que es algo que te puede acompañar toda la vida.
0: Esa capacidad de trascender el tiempo es una de las grandes fortalezas del rock. Hay canciones que pasan de padres a hijos y de hijos a nietos, que conservan el mismo poder de emocionar décadas después de haber sido escritos. Pero mantenerse vigente durante tantos años también implica resistir, como menciona Luis Álvarez de El Aragán y Compañía.
2: Es un trabajo de aguante. Sobreponerte a todas las crisis, todas las pérdidas que pueden haber. Sí. Es como una familia, sí. Una banda es como una familia. Y mantenerlos unidos a estos niños, pues es algo difícil, pero seguimos después de 35 años.
3: Es tiempo de cambiar, darle un giro a mi personalidad.
0: La historia del rock también ha cambiado junto con la tecnología. Cambiaron las herramientas y las formas de producir. Pero la necesidad de crear permanece intacta, como dice Cha.
1: Antes, te digo, no había como estas facilidades y ahora puedes tener programas de computadora que te ayuden a hacer todo esto, ¿no? Y esto implica que haya mucha música muy distinta y cosas muy nuevas. Pero, a fin de cuentas, está estas ganas de decir algo. Entonces, va cambiando, va evolucionando y el rock en particular ya no es esta fuerza comercial que había en algún momento, esta fuerza cultural tan fuerte que fue en algún momento en los años 60, por ejemplo, en los 70, incluso todavía en los 90. Creo que ahorita ya ha cambiado. Lo llevan matando desde hace años, ya sabes, todo el mundo dice que el rock ya se murió y que ya se murió. Y sí, tal vez ya no sea tan presente como antes en los festivales, por ejemplo, los grupos que son los headliners que les llaman, pues son grupos que tienen 30 o 40 años. No hay grupos nuevos headlineando. Son muy pocos y muy raros y no logran tener estos públicos masivos como en su momento lo tuvieron. Pero se están haciendo cosas muy interesantes y vuelve a ser música de nicho. Yo lo comparo mucho con el jazz, que el jazz ha estado ahí siempre y los grupos nacionales e internacionales están haciendo cosas súper interesantes y yo creo que en algunos años va a haber un resurgimiento del rock con todas estas bandas y con toda la gente que está haciendo música ahora.
0: El rock sigue encontrando nuevos públicos. Ya no pertenece únicamente a quienes crecieron con él. Ahora también emociona a niños, niñas y jóvenes que descubren estas canciones por primera vez. Como nos comparte Toño Lira de Lira and Roll.
4: Muchísimos chavos de 16, 17 años, sí.
5: Sí,

0: mitos, digo, que realmente en estos conciertos donde vamos, que son las ferias de ahí de los estados, pues bueno, va todo tipo de gente, va la familia, la abuelita, la tía, los niños, y es bien padre ver que se acerquen y escuchen ese tipo de música. Obviamente las rolas, como repito, pues son de amor, de desamor, realmente no es para agredir a nadie, lo pasamos de maravilla, y qué chido que se vayan sumando estas nuevas generaciones y que este rock and roll continúe, ¿no?
1: Pero el rock no tiene la culpa de lo que pasa aquí.
2: Quizá por eso el rock sigue resistiendo al paso del tiempo, porque nunca ha dependido únicamente de las listas de popularidad o de la moda. Mientras exista alguien dispuesto a contar su historia con una guitarra entre las manos y alguien más dispuesto a hacer la suya, el rock seguirá encontrando nuevas voces para mantenerse vivo.

0: En las vacaciones de verano hay mucha más gente en las carreteras, por lo que la prevención es muy importante.
1: También es muy importante planear la ruta con anticipación y verificar las condiciones del camino. Y para platicarnos más del tema, nos acompaña la maestra Sandra Díaz, directora general de Los Ángeles Verdes. Maestra, bienvenida a La Oración.
2: Muchas gracias por la invitación. Siempre contenta de poder compartir las experiencias, sobre todo para que la gente transite segura.
0: En esta temporada de verano me imagino que la chamba para ustedes aumenta muchísimo.
2: Comentarles justo que para nosotros tenemos tres temporadas principales, que son las vacaciones, que es temporada de verano. Hicimos un banderazo el lunes 29 de junio, en donde pues se da esta apertura, este nuevo inicio de temporada de verano, y siempre invitar a todas las recomendaciones para que la gente que viaje a través de nuestro país lo haga de manera segura.
1: ¿Cuáles serán las principales recomendaciones?
2: Para empezar, ahorita estamos en temporada de lluvias, es súper importante contar con nuestra kit de refacciones en el coche. Siempre antes de salir, verificar también que contemos con una llanta de refacción. En la temporada de lluvias, verificar que nuestras llantas estén en buen estado. Eso nos puede salvar de accidentes o de cualquier contingencia que nos encontremos en el camino. Contar con planeada la ruta. Para eso también ponemos a disposición el 078, en donde Los Ángeles Verdes te pueden ayudar a planear tu ruta de manera segura. Si vas a la playa, si vas a algún destino a visitar a la familia, bueno, que sepas el estatus carretero también al momento, porque pues sabemos que a veces las carreteras están cerradas. Ya lo decía yo, en temporada de lluvia también los derrumbes, los deslaves y las carreteras se cierran. Entonces es importante contar con toda esta información antes de salir. Ya que sales siempre, Los Ángeles Verdes apostamos por la prevención para que sepan cuáles son los límites de velocidad, hay que respetarlos, manejar sin consumir bebidas alcohólicas, portar el cinturón de seguridad, serían las principales recomendaciones.
1: Descansados
2: que
1: también.
2: Descansados, invitamos a la gente, sobre todo cuando hacen viajes de vacaciones con la familia, que viajen en horario de día, es mucho más fácil la visibilidad, verificar las luces, los líquidos de los vehículos, ahorita como ya lo decían, las lluvias y los limpiaparabrisas que estén funcionando.
1: Los cables para
2: claro,
1: pasar corriente de coche.
2: Esto viene en el kit de los que vienen los vehículos, son los cables, como ya lo mencionábamos.
1: Checar que el extintor esté todavía funcionando.
2: Que no está caduco, exactamente. Los birlos de seguridad, nos hemos topado con que se vuela la llanta y cuando quieren hacer el cambio de llanta, no se puede porque no está el birlo de seguridad y ya no se puede cambiar.
1: Claro.
0: Maestra, si en esta temporada nos toca la mala suerte de que hay un aguacero en la carretera, o niebla muy intensa, por ejemplo, que también en esta temporada es muy común, ¿qué tenemos que hacer para manejar con más seguridad?
2: Principalmente decimos que cuando está lloviendo, cuando está un tema de una neblina, se tiene que bajar la velocidad. Si el límite permitido son 100 kilómetros, bajarlo 20 más, o sea, 80, porque eso nos va a dar mucha más momento de respuesta, ¿no? La distancia que tenemos hacia un coche hay que guardarla el doble, porque bueno, esto en tiempo de respuesta es mucho más seguro para la gente que va conduciendo. Invitamos también a todos a que revisen lo de las llantas, eso es súper importante. Hay una prueba muy sencilla que es, la puede hacer todos en casa, que es la de la moneda de, ya sea de 10 o de 5 pesos.
1: Esa, a ver.
2: Se las voy a explicar, es muy sencillo. En la llanta ya ven que tienen estas figuras, estas ranuras. Los que no conocen exactamente el desgaste de sus llantas, bueno, pueden insertar la moneda en las ranuras. Si la moneda toca el segundo color, que es el círculo del medio, es que está en buen estado todavía, no tiene tanto desgaste. Y si ya está tocando el primer color, ahí es donde podríamos decir que ya es necesario el cambio de llanta.
1: Redes sociales, páginas
2: sociales,
1: de internet,
2: claro,
1: todo esto que es bien importante.
2: Claro, tenemos tres maneras de contactar a Los Ángeles Verdes. 078, estamos de 8 de la mañana a 8 de la noche. Tenemos la aplicación web, que está también en las dos tiendas, tanto en Android como en iOS. Y tenemos la manera que los encontramos en carretera. Estamos en 233 rutas a lo largo de este país. Entonces, bueno, si los encuentran Los Ángeles Verdes, como ya lo decíamos, orillarse, el cofre levantado es una señal pues de que se necesita auxilio mecánico.
0: Muchísimas gracias, maestra, por acompañarnos una vez más y por todas estas recomendaciones.
2: Sí, muchas gracias a ustedes. Invitar a que salgan y conozcan nuestro país, que es hermoso.
1: Hermosísimo. Y viajar por carretera es increíble.
2: Así es.
1: Muchísimas gracias. Y gracias a todos ustedes. No se vayan.

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2: En la evolución del reggae contemporáneo en México han surgido proyectos que recuperan la raíz del género al mismo tiempo que lo reinterpretan con sonidos actuales y producción moderna. Kushmik es parte de una generación que entiende el reggae como un espacio vivo de exploración musical.
3: Kushmik, bienvenidos a la Hora Nacional. Qué gusto tenemos por acá.
4: ¡Yes!
5: Muchas gracias por invitarnos.

0: Cerramos esta primera media hora en el marco del Día del Rock, recordando que la música también es una forma de encuentro y de conciencia colectiva. El rock, con su historia de rebeldía, pero también de reflexión, nos recuerda la importancia de la paz, el respeto y la cultura para la convivencia.
1: Vamos a una pausa y nos despedimos de algunos de ustedes. Pero antes le queremos mandar saludos a Ana Laura Martínez, Jorge Iván Pérez, María Fernanda López, Carlos Alberto Ruiz, Daniela Sánchez y José Manuel Hernández en la Ciudad de México.
0: También saludamos a Valeria Torres, a Andrés Moreno en Zacatecas, Fernanda Aguilar, Miguel Ángel Cruz, Mariana Salas, Diego Hernández, Andrea Vargas, Jesús Ramírez, Paulina Ortega y Sebastián Navarro.
1: También para Gerardo Domínguez, Verónica Muñoz Centeno, Gemes Electrificaciones en Toluca, Iván Juárez y Cecilia Godínez, Alicia BFG, José Luis Hernández Álvarez, María Isabel Gutiérrez Laguna y Blanca Estela Pérez Montaño en Puebla.
0: Muchas gracias por acompañarnos todos los domingos. Recuerden que estamos en YouTube, en Facebook, en Instagram, en TikTok, en X y en Spotify. Y también nos pueden contactar en el siguiente número. Apúntenle. 55-3483-4239 o mandarnos un correo a lahoranacional@segov.gov.mx. No se vayan, ahorita regresamos con más información, salud, cultura y música.
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0: Ya regresamos con la segunda mitad de La Hora Nacional. En los próximos minutos les vamos a platicar de la rehabilitación cardíaca, un proceso esencial para la recuperación de las personas que han tenido problemas del corazón.
1: Celebramos el Día del Abogado reconociendo su trabajo, la importancia de esta profesión y su papel en la justicia.
0: Vamos a platicar sobre las consultorías jurídicas gratuitas, un servicio que lleva orientación legal y notarial a la ciudadanía. Conoceremos por qué estos espacios son tan importantes y qué tipo de trámites y asesorías ofrecen.
1: Platicaremos con el grupo Kushmik sobre su propuesta musical que fusiona reggae con jazz y con otros géneros musicales latinos por ahí.
0: Y además conoceremos la obra de teatro Suficiente, que hace una reflexión sobre un futuro distópico de la juventud en México. No se vayan porque saben que se va a poner muy bueno.
1: La rehabilitación cardíaca combina ejercicio, educación y apoyo en un esquema que está diseñado para pacientes que tuvieron un infarto o una cirugía del corazón, y la verdad es que les ayuda mucho a recuperar su salud.
0: Es muy importante que la gente sepa que existe esta rehabilitación. No solo mejora la salud física, sino que le da a los pacientes herramientas para retomar su vida. Para conocer más del tema, vamos a la entrevista que hicimos Rosalba Aguirre y un servidor.
2: Familia de La Hora Nacional, las enfermedades cardiovasculares son las principales causas de visita al doctor. Y más aún cuando ya se ha pasado por alguna cirugía o algún infarto. La rehabilitación cardíaca es fundamental.
0: Y hoy, una vez más, nos acompaña aquí en La Hora Nacional el doctor Jorge Lara, especialista en cardiología y rehabilitación cardiovascular. Doctor, bienvenido una vez más aquí a la casa, a La Hora Nacional.
3: Muchas gracias.
0: Cuéntenos, ¿qué es exactamente la rehabilitación cardíaca y cuál es su objetivo principal?
3: La rehabilitación cardíaca es un programa interdisciplinario en el que, a través de distintas intervenciones, básicamente entrenamiento, nutrición, atención psicoemocional y control de factores de riesgo, pretendemos fortalecer corazón, mejorar su circulación y restaurar la salud que el enfermo perdió por la enfermedad cardíaca. Entonces, digamos que es el objetivo, pero sí es bien importante entender que su acción es multimodal y es interdisciplinaria.
2: ¿Cuáles son los factores que predominan en este tipo de rehabilitación? ¿Qué es lo que tenemos que considerar?
3: Básicamente tomamos todo en cuenta, porque aunque el eje central podemos decir que es el ejercicio físico, que es de dos tipos, se les da resistencia aeróbica y se les da entrenamiento de fortalecimiento muscular, control de peso, el tabaco, la reducción del estrés y la ansiedad, la mejora alimentación, en fin, realmente es todo un equipo según las necesidades de cada paciente para que pueda controlar todo lo que tiene que ver con su optimización. Programas de rehabilitación cardíaca y prevención secundaria, de hecho, no solamente porque podemos atender antes de que se presente la enfermedad, claro. Y entonces haciendo prevención secundaria a través de esta serie de programas, podemos ayudar al enfermo a que no repita el evento cardiovascular.
2: Y qué importante también para ayudar en esta rehabilitación es la familia, ¿no? Y el entorno del paciente.
3: Sí, es crucial en el entendimiento de la enfermedad y en el apoyo al enfermo. Hay que decir que en realidad la rehabilitación cardíaca tiene como objetivo empoderar al paciente, utilizamos mucho esta palabra en rehabilitación, para que él se haga cargo de su enfermedad, entienda qué lo llevó a ese estado y qué tiene que hacer para recuperarse. Pero siempre cuando hay una familia, un grupo primero de apoyo más sólido que ayuda a darle estructura al paciente, los resultados suelen ser mejores. Hay una estadística que es muy alarmante, porque 2/3 partes de los pacientes que tuvieron, por ejemplo, un infarto, hablando solo del infarto, tienen depresión. Es una estadística fuerte. Y de esos, quienes tienen depresión tienen más probabilidad de morir asociado a la depresión que aquellos que no lo están. Entonces, la atención psicoemocional, de entender los móviles del paciente y su condición para atacar el tema depresivo, es importante. Porque si no, de otra manera, dejamos al paciente a la deriva en el riesgo asociado a que la esfera psicoemocional no está restaurada, y eso le puede traer complicaciones a largo plazo. O abandonarse, se dejan, y al dejarse ya no atienden su salud, ya no ven de la misma manera la vida. Eso, y entonces se nos va, sí, se nos va a pique el paciente.
2: El estar bien emocionalmente implica que también como que le pongan más ganas y más entusiasmo a la rehabilitación física, ¿no?
3: Justo. Y creo que aquí vale la pena hacer entender al auditorio que después de un evento cardíaco, de un diagnóstico, hay algo más. La rehabilitación cardíaca es una puerta que llama, es alguien que llama a la puerta diciéndote qué sigue después del infarto, qué sigue después de la cirugía de corazón, qué sigue después del evento cardíaco. Aquí no se acaba. Realmente hay un gran margen de recuperación que tenemos delante si lo sabemos encauzar a través de esta intervención llamada rehabilitación cardíaca.
0: Así es.
2: Doctor, sus redes sociales, donde podemos obtener más información al respecto.
3: Bueno, pueden escribir al correo electrónico cardiofit.mex@gmail.com o en Instagram estamos como @jorgelaracardio, por si quieren también tener ahí alguna aproximación.
0: El corazón emocional y el corazón físico, ¿no, doctor?
3: Es correcto.
0: Muy importante las dos. Doctor Jorge Lara, una vez más le agradecemos muchísimo que nos haya venido a visitar aquí a la Hora Nacional.
3: Al contrario, muchas gracias por la invitación, como siempre.
2: Qué gusto. Muchas gracias, doctor.
0: Y gracias a ustedes, por favor, no se vayan.
4: Cuidadito, cuidadito.
1: El ejercicio del derecho es una parte esencial del funcionamiento institucional del país. Hoy, 12 de julio, en el Día del Abogado, vamos a reconocer a las personas que contribuyen precisamente a la interpretación y aplicación de las leyes. En el país se calcula que hay alrededor de 250 mil profesionales del derecho, con presencia tanto en ámbitos públicos como en privados y académicos.
0: Y más allá de las cifras, esta profesión tiene un impacto directo en la vida social porque garantiza el acceso a la justicia y el equilibrio entre derechos y obligaciones.
5: Cada 8 de julio, México conmemora el Día de la y el Abogado, una fecha para reconocer a quienes dedican su vida a la defensa de la justicia, los derechos y el cumplimiento de las leyes. Su trabajo está presente en prácticamente todos los ámbitos de la sociedad, desde los tribunales y la defensa de los derechos humanos, hasta la asesoría en empresas, instituciones públicas, comunidades y personas que buscan resolver conflictos. En nuestro país, de acuerdo a las cifras del Instituto Nacional de Estadística y Geografía, existen más de 400 mil personas ocupadas en áreas relacionadas con el derecho, una profesión que abarca distintas ramas, como el derecho penal, civil, familiar, laboral, administrativo, constitucional y la defensa de los derechos humanos. Detrás de cada expediente, de cada juicio y de cada resolución, hay historias de personas que buscan justicia y especialistas que trabajan para garantizar que sus derechos sean respetados. Para la abogada Gladys Pérez Martínez, ejercer esta profesión representa una responsabilidad y una vocación de servicio.
6: Ser abogada para mí significa una entrega total, ayudar a las personas, buscar los principios de igualdad, de justicia, de equidad. Significa proteger a los que menos pueden, a los que requieren de un profesional para hacer valer sus derechos.
5: El camino de las mujeres en la abogacía también ha significado abrir espacios y romper barreras.
6: Más que dividir es combinar. Combinar porque cada una de las, tanto la profesión como la familia, requieren sus propios espacios, sus propios tiempos. Y a veces el ser abogada también requiere de tiempo, de dedicación, de esfuerzos y tiempo prolongado. Pero combinándolas, estas dos profesiones, porque finalmente tener la familia también es una profesión. Y las dos profesiones se pueden combinar perfectamente.
5: Para Ricardo Peralta, maestro en Derecho Constitucional y Administrativo y profesor de Derecho Penal en la Facultad de Derecho de la UNAM, convertirse en abogado fue una decisión marcada por la vocación.
7: Servir es mi vida. Nunca me voy a limitar para ayudar a los demás. El ejercicio de los derechos, la defensa de los derechos, conocer las distintas realidades de mi país, la oportunidad de conocer prácticamente todo el territorio nacional, de poder cambiar los destinos de personas, es invaluable y tiene una altísima responsabilidad humana. Esa parte es importantísima en la vocación y la profesión que uno elija.
5: Porque la abogacía no solo se trata de leyes, sino de personas, de historias y de la búsqueda permanente de justicia.
7: Para mí, no solamente es una responsabilidad enorme cambiar sus destinos, sino es invaluable y de alta responsabilidad humana. La transparencia, la integridad, la confianza que le transmites a las personas o las empresas que te consultan en un asunto legal y, por supuesto, tiene que ver con la construcción de tu persona, del prestigio de la profesión, sobre todo cuando ese trabajo suma al Estado de Derecho.
5: Las y los abogados son un pilar del Estado de Derecho, un compromiso con la justicia y con un México más equitativo.
1: Las consultorías jurídicas gratuitas son un servicio que acerca la orientación legal y notarial a la ciudadanía.
0: En estos espacios se dan asesorías para realizar trámites y ayudan a resolver dudas sobre patrimonio, testamentos, escrituras y otros asuntos legales en jornadas que se hacen en distintas alcaldías. Y seguimos aquí en La Hora Nacional y ahora nos acompaña el notario Alfonso Cermeño Infante. Y justamente el notario Cermeño nos va a hablar cómo podemos hablar con nuestros notarios y qué se puede hacer para que no nos cueste. o no nos cueste tanto.
8: Claro, ¿cómo están? En este gran programa en el que participa el notariado, gracias Cha, gracias Leo, les agradezco mucho la invitación. ¿Cómo participar y cómo acudir a una asesoría jurídica gratuita que es la que hace el notario? El notario participa con asesorías jurídicas en toda la República, dependiendo de cada colegio. El Colegio de Notarios de la Ciudad de México tiene organizadas en la sede del colegio y en todas las alcaldías. Normalmente en el colegio son martes, miércoles y jueves, mediante cita, acuden las personas y pueden presentarse. En las alcaldías estamos llevando a cabo jornadas notariales, por ejemplo, la semana pasada fue la jornada en Tlalpan, hace unos días fue en Azcapotzalco, también ya tuvimos en Iztapalapa. Hemos tenido en diferentes alcaldías la asesoría jurídica gratuita. Ahí lo que es importante es que la ciudadanía se entere de qué día tienen esas asesorías para que se acerquen y se les dará la asesoría jurídica. Nosotros tenemos esta asesoría jurídica con el colegio y para toda la sociedad. Sin embargo, hay asesoría que se hace, como son en las alcaldías, combinadas con el gobierno de la ciudad. Por ejemplo, en el Zócalo atendemos a más de 60 gentes en un solo día. En las alcaldías, más de 100, depende de cuánta gente va. En el Colegio Notario es alrededor de unas 30, más o menos son la gente, porque es mediante cita y todo. Y en las otras que tenemos en sede permanente, en las alcaldías se atienden hasta 10 más o menos. Esta asesoría no le cuesta nada absolutamente a la ciudadanía. Ellos acuden, nos exponen su problemática y el notario les da una asesoría. No es por cualquier persona. O sea, vamos los notarios a atender a la gente y le damos la información. Nos preguntan muchísimo sobre sus escrituras, sobre todo lo que más tenemos son los problemas sucesorios. En la Ciudad de México tenemos la jornada notarial. La jornada notarial que además ya está en ley y te permite, jornada notarial, poder obtener un subsidio dependiendo del valor catastral de tu inmueble en una venta. Y en el programa sucesorio también te permite el subsidio hasta un 80-90%. Entonces, eso ayuda muchísimo a que la gente que tramita la sucesión pueda después adjudicar los bienes y transmitir a lo mejor por donación. Estas jornadas notariales ya tenemos en esta forma gratuita. 48 años estamos cumpliendo exactamente ahorita de estar dando este servicio en la Ciudad de México. Entonces, estas ayudas que hace el gobierno en compañía del notariado ha podido hacer que podamos ayudar a la gente y que la gente pueda tener regularizada su propiedad.
1: Ahora, ¿cómo podemos, como ciudadanos, tener información, más allá de lo que usted nos está diciendo, de cuándo nos toca nuestra jornada notarial con asesoría gratuita para poder lanzarnos a nuestra alcaldía o, en el caso de estar en otro estado de la República, a la oficina del Colegio de Notarios de nuestra entidad?
8: Exacto. El Colegio de Notarios de la Ciudad de México, pues buscando colegionotarios.org.mx, en Twitter, en Facebook, en todos los se encuentra el nombre de Colegio Notarios, en X, en fin. Ahí se puede obtener inmediatamente la información de dónde exactamente se van a llevar a cabo las alcaldías, en qué alcaldías, qué fechas. Esa información se les da y así ya la gente se puede acercar ese día a su alcaldía. Ahora, a nivel nacional, cada colegio debe tener programado qué fecha o qué lugares. El Estado de México también tiene muy, muy similar, todo igual que nosotros. La asesoría jurídica gratuita, la que pueden acudir al Colegio de Notarios, en fin, todo eso lo hacen muy similar.
1: Entonces, buscar igual en internet Colegio de Notarios y tu entidad.
8: Exactamente. Y pues con eso pueden ver costo de escritura más económica, subsidios en la escrituración, testamento también a bajos costos, y otros programas, por ejemplo, la voluntad anticipada, todo lo que se puede hacer, y sobre todo para la gente de escasos recursos, automáticamente tiene.
0: Y que es muy importante que tengamos todo eso en regla y como debe ser, ¿no?
8: Como debe ser, efectivamente.
0: Notario, muchísimas gracias. Le agradecemos mucho su visita aquí a La Hora Nacional.
8: Muchas gracias a todos. Acuda a su notario y con muchísimo gusto en estos casi 50 años atendiendo en forma gratuita, con mucho gusto.
1: Ya se la saben, no hereden problemas, visiten a su notario y quédense aquí en La Hora Nacional.
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0: Suficiente es una obra de teatro que plantea un escenario donde las tensiones se llevan al límite por una convivencia forzada entre jóvenes que están siendo evaluados por un sistema que los califica.
1: La obra, escrita y dirigida por Aida del Río, se sitúa en un México de un futuro, pero un futuro cercano, y toca temas como salud mental, presión familiar, expectativas sociales. Y para platicar un poquito más de este proyecto, hoy nos acompaña Mario González Solís. Bienvenido, Mario, a la Hora Nacional.
12: Hola, ¿qué tal? Mucho gusto, muchas gracias.
0: Al contrario, gracias a ti por estar con nosotros. Ya brevemente platicamos de qué va la obra, pero si nos puedes, por favor, ampliar un poquito más la información, porque además es la segunda vez que se presenta, ¿no? Ya hubo una presentación hace 1 o 2 años y ahora con algunos pequeños cambiecitos. ¿Cómo ves este México del presente y este México del futuro?
12: Ay, pues es muy interesante, porque creo que cuando empezamos a crear esta obra la estábamos evaluando y la estábamos visionando desde un futuro probable. O sea, como que teníamos estas dos vertientes, del futuro probable y del futuro posible, ¿no? Entonces estábamos como un poco más jugando con el futuro posible, pero pues ya ha pasado un par de años desde que eso pasó y entonces un montón ha cambiado, y de pronto hay una cosa como muy distinta que hace que la obra incluso se sienta como que se tenía que mover, ¿no? Entonces en esta ocasión pues la hemos movido también un poquito.
0: Que es una obra que además escribió Aida del Río, que también es actriz.
12: Sí.
0: Me llama mucho la atención que es una puesta en escena enfocada a los jóvenes, que les va a tocar a ellos este mundo. Digo, uno como sea ya va de salida.
1: Pero las criaturas.
0: Pero las criaturas, oye.
12: Sí, sí, sí. Sí, la obra está situada en el 2038, o sea, digo, ya cada vez más cerca, ¿no?
1: Mañana. Ajá. Pasado mañana. Pero
12: entonces estamos hablando de que estos personajes en teoría nacieron en el 2020, ¿no? O sea, en el año de la pandemia, o sea, como una cosa que pues es muy complicada. Ellos nacieron ya en un universo en el que pues la cosa es completamente distinta.
0: Sí.
12: Y que va avanzando rapidísimo. Y que las expectativas están a flor de piel. Y que la comparativa en redes sociales. Y que la conversación es completamente diferente. Entonces, pues sí, nos toca ver a este grupo de jóvenes posibles que se están enfrentando a un universo, pues, donde hasta para entrar a la universidad tienen que hacer un programa en donde a fuerzas tengan que pasar y que el programa les va a decir que tienen que estudiar. Es como una cosa que va limitando, pero que de pronto sí parece un reality show, pero es que de pronto la sociedad y cómo estamos organizándonos en el mundo parece eso, ¿no?
1: ¿Es el público joven el que tiene que ver esa obra o también padres y madres de familia angustiados, adultos como sí, nosotros que, como dices, ya la libramos más o menos? ¿En quién están pensando? O sea, ¿quién tiene que recibir los aprendizajes de esta obra suficiente?
12: La obra nace desde una inquietud de Claudia Chuf. Ella es una terapeuta y además pues como que se dio cuenta de las estadísticas como tan alarmantes que existen sobre el suicidio en adolescentes, ¿no? Y que cada vez van más al alza. Uh-huh. Entonces, nace desde esta pues inquietud y esta preocupación, y quería hacer una obra que expresara las problemáticas de los adolescentes. Entonces, a partir de ahí, creo que la obra le habla a los adolescentes para que sepan que están acompañados, para entenderse, para saber que hay un espacio en donde, digo, hemos pasado por la adolescencia, todas las personas que estamos aquí,
0: sí,
12: y pues es una cosa que puede ser muy trágica, pero también muy hermosa. Entonces, como que la obra apuesta por decir, hay un espacio, hay otras personas, no estás sola, no estás solo, estás acompañándote de personas que hemos vivido esto y de personas que lo están viviendo contigo.
0: Y personas reales.
12: Que lo vivirán, claro, y personas
0: sí,
12: reales,
0: sí,
12: o sea,
0: sí,
12: que
0: sí,
12: estamos aquí.
0: Claro.
12: Y creo que también para los jóvenes es eso, pero para los padres es entender que sus hijos van a pasar por un proceso muy delicado y muy complicado como es el de la adolescencia. Y quienes no son padres, quienes somos adultos sin hijos, vamos a poder entender que existe esta población y que nosotros pasamos por ahí. Entonces, como que también hay mucho prejuicio en la adolescencia, hay mucho, pues sí, hay muchas cosas que nos hacen sentir que los adolescentes solo están como de pronto como para estorbar, ¿no? Como para hacernos caras y para jugar. Y
0: entonces, siendo adolescentes.
12: Claro, como que no, y no les damos el lugar,
0: claro,
12: que es real, que son personas. Uh-huh. Y entonces como personas necesitamos vernos como personas.
0: Sí.
12: Entonces es una obra que es apta para todo público y todo el mundo se va a llevar una lección con respecto a vernos.
0: Muy bien. Realidad. Mario, rapidísimo, porque ya se nos acabó el tiempo. ¿Nos puedes decir en dónde, qué días y a qué hora podemos ver la obra?
12: Estamos del jueves a domingo en el Teatro del Milagro, los jueves y viernes a las 8 de la noche, los sábados a las 7 y los domingos a las 6.
1: ¿Tienes redes sociales la obra?
12: Sí, estamos en redes sociales como @suficienteobra.
0: Muy bien. Perfecto. Buenísimo. Mario González Salís, muchas gracias por estar con nosotros aquí en La Hora Nacional.
12: Muchísimas gracias por la invitación.
1: Y gracias a todas las personas que nos acompañan aquí cada domingo. No se vayan. En la evolución del reggae contemporáneo en México han surgido proyectos que recuperan la raíz del género al mismo tiempo que lo reinterpretan con sonidos actuales y producción moderna. Kushmik es parte de una generación que entiende el reggae como un espacio vivo de exploración musical.
13: Yo soy Sonodred y soy tecladista y fundador de la banda.
14: Hola, ¿qué tal? Yo soy Eric de la Rosa, bajista de Kushmik.
15: De este lado, Fedo, baterista.
16: ¿Qué tal? Yo soy Pedro Vázquez y soy el guitarrista de Kushmik.
17: Saludos, mi nombre es Abner Martínez y toco saxofón tenor en Kushmik.
0: Kushmik, bienvenidos a La Hora Nacional, qué gusto tenemos por acá.
18: ¡Yes!
13: Muchas gracias por invitarnos.
0: No, al contrario, qué gusto. Pues cuéntenos de Kushmik, ¿cómo nace la banda? ¿Cómo se sienten? Bueno, ¿cómo nacen? Ahorita vamos a entrar en los sentimientos, que es importantísimo en la creación musical.
13: Claro que sí, muchas gracias. Yo soy Sonodred y pues Kushmik nace de un sueño que tenemos varios compañeros, varios amigos que tenemos de mucho tiempo de conocernos tocando música. Afortunadamente tocamos diversos géneros, nos hemos desenvuelto en varios géneros y gracias a eso es que coincidimos en que el reggae fue nuestra fuente de poder demostrar el talento y nuestro mensaje. Y Kushmik es eso, es un colectivo de hermanos que buscan transmitir el mensaje nuevamente y para que escuche la gente la nueva propuesta del reggae que se está haciendo aquí en México, de que siempre hay más cosas buenas y que se sigue trabajando. Es un género, un gremio que está un poco cerrado, pero eso es Kushmik, precisamente unión y hermandad.
1: Oigan, ¿y cómo sienten que está en este momento la escena del reggae en México? Porque ha tenido altibajos, hay momentos en los que hay un montón de proyectos y después hay temporadas en las que quizá se apaga un poquito la llamita, pero siempre regresa, ¿no? Como que de alguna manera el interés sigue ahí.
13: Es que al final el movimiento siempre está latente. Más bien es la difusión, a veces es entre los mismos organizadores se encajan, ¿no?, en jalar solamente un proyecto. Digo, con mucho respeto, ¿no? Pero al final somos bastantes músicos los que habemos. Hay diferentes propuestas y creo que esto no se apaga. Más bien es cuestión de seguirle dando la difusión, de que siga habiendo unión, de que no seamos cerrados, que estemos abiertos a escuchar nueva música y nuevas propuestas.
0: No, y además acaba de ser el Día Mundial del Reggae, ¿no?
13: Sí, el primero de julio fue el Día Internacional del Reggae y pues también por eso agradecemos la invitación que nos están haciendo con referencia a esto y pues también queremos precisamente demostrar que en México se hace buen reggae y se transmite un mensaje igual de paz, de hacer buenas cosas.
0: Claro.
1: Oigan, ¿y de repente sienten que se les cuela la influencia de los géneros que habían explorado antes en el resultado final del reggae de Kushmik?
14: De hecho, creo que ese es el sello de Kushmik, ¿no? Que de pronto estamos haciendo como algún tema y es una base muy reggae, muy roots, pero de pronto los metales, que cabe mencionar que dos de nuestros integrantes son uno colombiano y otro de Venezuela, que es nuestro director musical. Y la verdad, ellos han influenciado también el sonido mucho de Kushmik, ¿no? Porque se vuelve algo como de raíz mexicana, jamaiquina, pero con estos tintes muy tropicales, ¿no? Muy caribeños, que enriquecen al proyecto, ¿no?
1: Oigan, ¿cuáles son las redes sociales de Kushmik para estar pendientes de sus proyectos, de sus shows, de todo lo que viene?
15: Es Kushmik, así como tal, _ oficial, en todas las plataformas nos encuentran, ahí estamos disponibles, se vienen eventos donde próximamente vamos a estar tocando en vivo, así que
0: ahí pendientes. Va a estar todo, es Kushmik con K, ¿verdad?
1: Con K.
0: Kushmik, _ oficial. Perfecto. Muy bien, pues ahí está, pues a seguirlos, ¿no?, para enterarnos de por dónde va a andar en este viaje Kushmik.
1: ¿Cómo no? Muchísimas gracias por habernos acompañado, muchachos.
13: Gracias a ustedes por la invitación y los invitamos a que nos sigan y escuchen lo que vamos a andar preparando próximamente.
0: Seguro que sí.
15: Claro. Se viene nuevo disco, se vienen muchas sorpresas, así que no se los pierdan.
1: El clásico, se vienen cositas. Pero no, sí.
13: Estas sí son en serio.
1: Perfecto. Oigan, pues una vez más gracias y gracias a todos ustedes que nos acompañan aquí todos los domingos en La Hora Nacional.

0: Y justo para cerrar esta hora nacional, hoy en el Día del Abogado recordamos a Jesús Reyes Heroles, que decía que sin legalidad no hay libertad posible.
1: Esta idea sigue siendo vigente porque el derecho no es solamente un conjunto de normas, sino que es una herramienta para equilibrar la vida pública y también para proteger la dignidad de las personas. Con esta idea nos vamos. Que tengan una excelente semana.
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8: Apple Martin, hija de Chris Martin y Gwyneth Paltrow, debutará en cine en una nueva película de Nancy Meyers. El proyecto contará con figuras como Penélope Cruz, Jude Law y Owen Wilson. Porque Hollywood siempre encuentra nuevas generaciones listas para entrar en escena.
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8: Lionsgate confirmó que una secuela de Michael ya está en desarrollo. Adam Fogelson adelantó que la nueva película sobre Michael Jackson podría romper el orden cronológico tradicional para explorar distintas etapas de su vida y catálogo musical. Porque algunas leyendas no pueden contarse en línea recta.
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10: Un caracol puede dormir durante 3 años seguidos si las condiciones del clima no son favorables para su supervivencia natural.

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1: Revista del consumidor. Radio. ¿Conoces todos los nutrientes que aportan los cacahuates? En esta emisión de la Revista del Consumidor Radio, conocerás más sobre esta leguminosa y los resultados del estudio de calidad realizado a distintas marcas de cacahuates salados y japoneses. Acompáñanos y descubre más sobre esta popular botana.
3: Revista del Consumidor.
4: El cacahuate es una leguminosa originaria de América que se cultiva en México desde hace más de 2000 años. Su nombre viene del náhuatl tlalcacahuatl, que significa cacao de tierra. Más allá de su sabor, el cacahuate tiene un alto valor nutricional, aporta proteína, favorece la digestión y contribuye a la salud del corazón y del sistema nervioso.
1: En el mercado encontramos distintas presentaciones, entre ellas los cacahuates salados y japoneses, dos opciones que, aunque parten del mismo ingrediente, tienen diferencias en su preparación, sabor y contenido nutricional. Mientras que los cacahuates salados contienen aceite vegetal y sal, los cacahuates japoneses contienen harinas de trigo, almidones, azúcares, sal y algunos adicionan soya o saborizante de soya.
4: Quédate porque hoy te contaremos los resultados de nuestro estudio de calidad para que sepas cuál es la mejor opción al elegir tu botana favorita.
1: El Laboratorio Nacional de Protección al Consumidor analizó 35 productos, de los cuales 17 son cacahuates salados y 18 japoneses. Se realizaron pruebas para verificar que la información comercial de los productos cumpliera con los requisitos establecidos en la normatividad mexicana y que el contenido neto coincidiera con lo declarado en la etiqueta.
4: También se determinó la cantidad de azúcares reductores totales y el contenido de peróxidos, que indica si el producto se ha deteriorado, afectando su sabor, olor o calidad, o si presenta tendencia a la rancidez. Además, se evaluó el contenido de grasas, proteínas y carbohidratos por cada 100 gramos de producto, así como su aporte calórico y la veracidad de las leyendas o declaraciones incluidas por los fabricantes.
1: ¿Cuáles fueron los resultados? Todos los productos cumplieron con el contenido neto que declaran en su etiqueta y con el índice de peróxido establecido.
4: Ten cuidado, algunas marcas presentaron más sodio del que declaran en su etiqueta, por lo que su información comercial no es veraz. En el caso de los cacahuates salados, esto ocurrió en las marcas First Street, Golden Hills, Golden Nuts Barcel, Great Value, Nature Sun y Sol. Y entre los cacahuates japoneses, en las marcas Great Value, Selecto Brand y Snack Club.
1: Se detectó que dos marcas de cacahuates salados no exhiben el sello de exceso de sodio, a pesar de que por su contenido están obligados a hacerlo, Golden Hills y Nature Sun.
4: Algunas marcas no son claras con su fecha de caducidad. En las presentaciones Selecto Brand, tanto en cacahuates salados como japoneses, se usa la leyenda fecha de consumo preferente, aunque en realidad indica la fecha de caducidad.
1: Por otro lado, el contenido nutrimental de las botanas está relacionado con el proceso de elaboración, por ello toma en cuenta que el contenido de proteína es mayor en los cacahuates salados y el contenido de carbohidratos es casi el doble en los japoneses respecto a los salados.
4: Presta atención, aquí van algunas recomendaciones de consumo que te ayudarán a cuidar tu salud. Evita estos productos si tienes hipertensión o problemas del corazón. No sustituyas una comida con estos productos. Son botanas, no un plato fuerte. Considera consumir cacahuates naturales o tostados. 50 gramos a la semana aportan vitaminas, minerales y reducen el riesgo de enfermedades cardíacas. Informarte es la mejor manera de disfrutar tus botanas de forma segura.
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1: Descubre más consejos y temas que te ayudarán a consumir de forma responsable e informada en la Revista del Consumidor, en su versión impresa o digital.
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1: 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La Profeco protege tus derechos.
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4: Gobierno de México.
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4: La sátira de The Voice vuelve a encender redes. La cuenta de Back International anunció que hacer memes de Homelander será crimen. El mensaje en tono irónico refleja el poder del mensaje y su paranoia. La nueva temporada ya está en emisión, porque en este universo, hasta el humor puede ser castigado.
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4: Amazon MGM Studios confirmó que la esperada versión live action de Voltron, Defender of the Universe, no llegará a los cines y debutará directamente en Prime Video. La película, dirigida por Russell Marshall Tulber y protagonizada por Henry Cavill, adapta la clásica serie animada de los años 80 sobre pilotos que controlan leones robóticos capaces de combinarse en el gigante Voltron. El elenco también incluye a Sterling K. Brown, quien interpretará al villano Sargon. La decisión sorprendió a fans, especialmente porque la producción construyó enormes sets prácticos para recrear las batallas mecánicas con menos dependencia de CGI. La franquicia llevaba años atrapada en Development Hell antes de que Amazon obtuviera los derechos en 2022. Porque en Hollywood, incluso las franquicias más gigantes pueden terminar aterrizando primero en streaming.
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0: Caminando por México.
1: Real de 14, San Luis Potosí. Tras cruzar el túnel de Ogarrio, se entra a este antiguo pueblo minero detenido en el tiempo. Entre ruinas de piedra y el desierto sagrado de Wirikuta, el ambiente es místico. Es un destino silencioso que invita a la introspección.

0: Buenos días. Aquí seguimos. Como ayer.
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1: ¿Cómo se le decía en nuestros tiempos a los jóvenes, a los chiquitos? Les decíamos chavitos. Soy chavito, estás muy chavo, ¿qué onda, chavo? Y eso, pues obviamente, el chavo del 8, ¿no? Pero de repente empezó a cambiar. Antes de eso se usaba escuincle, ¿no? El escuincle, el escuinclito. Mi mamá dice que los jóvenes son chamacos. Pero ahora he visto que se ha proliferado el uso de cosas como morro. Morro que justamente viene de el norte y que se fue popularizando a toda la República Mexicana. Y ahora toda gente dice, bueno, llegó una morra, también para referirse a mujeres y pachavos.
0: 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Explorando la naturaleza.
2: El Amazonas es la selva tropical más grande del mundo y una pieza clave en la regulación del clima global. Extendiéndose por 9 países, alberga una biodiversidad inigualable, con miles de especies de plantas y animales aún por descubrir. Actúa como un gigantesco sumidero de carbono, absorbiendo toneladas de dióxido de carbono. Sin embargo, enfrenta amenazas críticas debido a la deforestación y la minería ilegal, poniendo en riesgo el equilibrio del planeta.

0: violencia. En este torneo de fútbol habrá familias enteras dejando de hablarse por una jugada polémica.
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1: El primer discurso de la infanta. Hemos seguido los discursos del rey Felipe VI de España, de Leonor, la princesa de Asturias y del gran don de la palabra que tiene la reina Letizia cuando está frente a un micrófono. No puede esconder a la periodista que vive dentro de ella. En varios eventos en la familia real ha asistido la más pequeña, la infanta Sofía, para apoyar tanto a sus padres como a su hermana, la futura reina. Pero llegó el momento de la infanta para tener ella el protagonismo y fue en Zaragoza donde dio su primer discurso oficial. Resaltó el papel de los docentes y la educación que va más allá del salón de clases. Ahora sus padres y Leonor ocuparon la primera fila del auditorio y sorprendió a todos una infanta plantada, segura, con gran dicción y facilidad para comunicar. Vaya que brilló Sofía en el escenario. No son cuentos y hadas, son historias reales.
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3: El conejo es una mascota dócil, ideal para quienes buscan un compañero silencioso pero sociable. Requieren una dieta rica en heno y espacio para saltar libremente. Su naturaleza curiosa y sus largas orejas los convierten en animales encantadores que conquistan a niños y adultos.
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3: Los murciélagos son los únicos mamíferos capaces de volar de forma activa y controlada durante largos periodos de tiempo nocturno.

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0: cuida lo que comes.
1: El yogur natural es una opción nutritiva y refrescante para los días soleados. Al ser un alimento con alto contenido de agua y proteínas, ayuda a mantener el cuerpo saciado e hidratado. Sus probióticos cuidan la salud intestinal, que puede verse afectada por los cambios de temperatura. Combinarlo con frutas acuosas potencia sus beneficios hidratantes, creando una merienda perfecta.
0: Caminando por México.
2: Real de 14, San Luis Potosí. Tras cruzar el túnel de Ogarrio, se entra a este antiguo pueblo minero detenido en el tiempo. Entre ruinas de piedra y el desierto sagrado de Wirikuta, el ambiente es místico. Es un destino silencioso que invita a la introspección.
0: Territorio animal.
1: El perico. Los periquitos son aves coloridas, muy inteligentes, que llenan el hogar de vida con sus cantos. Son capaces de aprender trucos e incluso imitar algunas palabras. Necesitan interacción social constante y una jaula espaciosa con juguetes para mantener su mente siempre activa.

0: Letras con Primitivo Olvera.
1: El 20 de agosto de 1940, Leon Trotsky, artífice de la Revolución Rusa, fue asesinado en su casa de Coyoacán por el mexicano Ramón Mercader. El crimen que impactó al mundo por la notoriedad de Trotsky y su confrontación con el gobierno soviético es el punto de partida de La Torre de Cristal, novela escrita a cuatro manos por Eduardo Antonio Parra y Carlos René Padilla, quienes nos transportan a un México convulso en el tránsito entre la violencia revolucionaria y el país de instituciones que todos querían. Este tránsito se refleja en las personalidades y tensiones permanentes entre los protagonistas de la historia: el teniente Quintanilla, de métodos brutales; Quevedo, un investigador científico pero igual de efectivo; y la presencia del Güero Téllez, mítico periodista de Nota Roja, una novela negra trepidante con el marco de una etapa fascinante de nuestra historia reciente.
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2: OpenAI lanzó GPT 5.6, su modelo de inteligencia artificial más avanzado a nivel mundial. Luego de posponer su lanzamiento un mes en espera del permiso del gobierno de Estados Unidos, OpenAI presentó la familia GPT 5.6 con tres modelos: Sol, Terra y Luna. GPT 5.6 Sol destaca en ciberseguridad, con protecciones reforzadas para actividades de mayor riesgo, listo para encontrar y corregir vulnerabilidades. Sol fue diseñado con un nuevo nivel de razonamiento llamado Max para dar más tiempo para razonar en profundidad. Además, acelera trabajos complejos debido a su nuevo modo Ultra, que aumenta las capacidades al distribuir tareas con varios subagentes. Sol también mejoró sus capacidades agénticas en flujos de trabajo de biología. Evalúa análisis de genómica y biología cuantitativa de largo horizonte con resultados más sólidos que GPT 5.5 usando menos tokens. Informó Aide Rivera. 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
3: El apunte del día.
4: Andrés Iniesta contra Países Bajos 2010. El gol más sagrado del fútbol español. En el minuto 116 del tiempo extra en Sudáfrica, Iniesta cazó un balón dentro del área y sacó un derechazo cruzado implacable, otorgándole a España su primera e histórica Copa del Mundo.
3: Cuida lo que comes.
4: El melón y su potasio. El melón es otra fruta con contenido de agua extraordinario. Su aporte de potasio ayuda a mantener el equilibrio de líquidos en las células, evitando la deshidratación severa. Es ideal para consumir en el desayuno o como postre ligero. Su textura suave y frescura natural lo convierten en un alimento reconfortante que ayuda a combatir la sed intensa.
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4: Los flamencos son rosados porque consumen crustáceos ricos en pigmentos llamados carotenoides, que cambian el color de sus plumas.
3: Información sorprendente.
4: La orina de los gatos brilla bajo la luz ultravioleta debido a que sus componentes químicos naturales la hacen fluorescente.
3: Conoce más.
4: Las abejas pueden detectar explosivos con la misma eficacia que los perros entrenados, gracias a su increíble sentido del olfato.
3: Datos relevantes.
4: La miel es el único alimento natural que nunca se echa a perder, debido a su baja humedad y acidez.
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4: Los cerdos no pueden mirar físicamente al cielo debido a la forma y musculatura rígida de su cuello y espalda.
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0: Cuida lo que comes.
1: Pepino para la frescura. El pepino es un aliado indispensable cuando sube la temperatura. Al estar compuesto casi totalmente por agua, ayuda a mantener el cuerpo fresco desde el interior. Puedes agregarlo a tus bebidas o comerlo crudo con un poco de limón. Su bajo contenido calórico y alta cantidad de fibra lo convierten en la botana perfecta para hidratarse sin pesadez estomacal.
0: Datos relevantes.
1: La miel es el único alimento natural que nunca se echa a perder debido a su baja humedad y acidez.

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Explorando la naturaleza. Bosque Nuboso de Monteverde, Costa Rica. Este santuario biológico es uno de los bosques más famosos de Centroamérica debido a su constante neblina y su increíble biodiversidad. Situado en la división continental, el Bosque Nuboso permite la existencia de miles de especies de orquídeas, insectos y aves icónicas como el quetzal. Es un laboratorio vivo para científicos que estudian el cambio climático, ya que su ecosistema depende directamente de la humedad de las nubes que lo atraviesan.

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2: Cuida lo que comes.
3: Piña para la digestión. La piña es una fruta tropical excelente para las épocas de calor extremo. Contiene bromelina, una enzima que facilita la digestión, algo fundamental cuando el calor ralentiza nuestro metabolismo. Gracias a su gran porcentaje de agua y potasio, ayuda a prevenir la retención de líquidos. Disfrutarla fría ayuda a bajar la temperatura interna del cuerpo de manera rápida y efectiva.
2: Datos relevantes.
3: El alfabeto de Hawái solo tiene 12 letras en total, 5 vocales y 7 consonantes para formar todas sus palabras.

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0: Biotech presentó la serie de robots humanoides ultrabiónicos You World You One, desarrollados con inteligencia artificial y con infraestructura inteligente. A diferencia de sus otros modelos sin rostro, estos incluyen piel de silicio biomimética, hardware de inteligencia incorporada, sistemas operativos y modelos de lenguaje a gran escala basados en emoción. El You World You One es de tamaño real. Fue diseñado con una columna cervical biomimética de doble pivote que le permite replicar hasta el 90% de los movimientos humanos fundamentales. Es capaz de seguir los movimientos con los ojos y la sincronización entre el habla y los labios se redujo a 20 milisegundos para tener una experiencia de interacción extraordinariamente realista. Fue diseñado para el acompañamiento a largo plazo y destaca su sistema capaz de reconocer más de 20 estados emocionales sutiles con una precisión de más del 90%. Informó Aide Rivera. 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
1: Beck nunca ha tenido miedo de mezclar estilos, y Sex Law es prueba de ello. Parte de su aclamado álbum Midnight Vultures de 1999 combina funk, soul y este sello irreverente que lo caracteriza. Una canción que celebra la libertad con una energía contagiosa. Sex Law, Beck, en sonido Brown.

0: Letras con Primitivo Olvera.
1: El 20 de agosto de 1940, Leon Trotsky, artífice de la Revolución Rusa, fue asesinado en su casa de Coyoacán por el mexicano Ramón Mercader. El crimen que impactó al mundo por la notoriedad de Trotsky y su confrontación con el gobierno soviético es el punto de partida de La Torre de Cristal, novela escrita a cuatro manos por Eduardo Antonio Parra y Carlos René Padilla, quienes nos transportan a un México convulso en el tránsito entre la violencia revolucionaria y el país de instituciones que todos querían. Este tránsito se refleja en las personalidades y tensiones permanentes entre los protagonistas de la historia. El teniente Quintanilla, de métodos brutales, Quevedo, un investigador científico, pero igual de efectivo, y la presencia del Güero Téllez, mítico periodista de Nota Roja, una novela negra trepidante con el marco de una etapa fascinante de nuestra historia reciente.
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3: Los cerdos no pueden mirar físicamente al cielo debido a la forma y musculatura rígida de su cuello y espalda.

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1: ¿Cómo se le decía en nuestros tiempos a los jóvenes, a los chiquitos? Les decíamos chavitos. Soy chavito, estás muy chavo, ¿qué onda, chavo? Y eso, pues obviamente, el chavo del ocho, ¿no? Pero de repente empezó a cambiar. Antes de eso se usaba escuincle, ¿no? El escuincle, el escuinclito. Mi mamá dice que los jóvenes son chamacos. Pero ahora he visto que se ha proliferado el uso de cosas como morro. Morro que justamente viene del norte y que se fue popularizando a toda la República Mexicana. Y ahora toda gente dice, bueno, llegó una morra, también para referirse a mujeres y pa' chavos.
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2: El primer discurso de la infanta. Hemos seguido los discursos del rey Felipe VI de España, de Leonor, la princesa de Asturias y del gran don de la palabra que tiene la reina Leticia cuando está frente a un micrófono. No puede esconder a la periodista que vive dentro de ella. En varios eventos en la familia real ha asistido la más pequeña, la infanta Sofía, para apoyar tanto a sus padres como a su hermana, la futura reina. Pero llegó el momento de la infanta para tener ella el protagonismo y fue en Zaragoza donde dio su primer discurso oficial. Resaltó el papel de los docentes y la educación que va más allá del salón de clases. Ahora sus padres y Leonor ocuparon la primera fila del auditorio y sorprendió a todos una infanta plantada, segura, con gran dicción y facilidad para comunicar. Vaya que brilló Sofía en el escenario. No son cuentos y hadas, son historias reales.
0: 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Explorando la naturaleza.
3: Bosque de Arashiyama, Japón, ubicado a las afueras de Kioto. Este famoso bosque de bambú es un símbolo de la relación espiritual entre la cultura japonesa y la naturaleza. Aunque es más pequeño que otros bosques mencionados, su importancia cultural y estética es global. El sonido del viento meciendo las cañas de bambú es considerado por los visitantes como una experiencia meditativa única. Representa la gestión sostenible de los recursos y la belleza del orden natural en Asia.
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0: El apunte del día.
1: Zinedine Zidane contra Brasil, 1998. El mediocampista francés se vistió de héroe en la gran final de París. Con dos majestuosos remates de cabeza tras tiros de esquina en el primer tiempo, Zidane destrozó el favoritismo brasileño y guió a Francia hacia su gloria.
0: Territorio animal.
1: El perico. Los periquitos son aves coloridas, muy inteligentes, que llenan el hogar de vida con sus cantos. Son capaces de aprender trucos e incluso imitar algunas palabras. Necesitan interacción social constante y una jaula espaciosa con juguetes para mantener su mente siempre activa.
0: Cuida lo que comes.
1: El poder de la sandía. La sandía es la reina de la temporada, pues contiene más de un 90% de agua. Su consumo ayuda a reponer líquidos de forma deliciosa y natural. Además, es rica en licopeno, un antioxidante que protege tu piel del daño solar. Consumirla fresca en rebanadas o en ensaladas garantiza una hidratación inmediata mientras disfrutas de su dulce sabor.
0: Datos relevantes.
1: El Monte Everest es la montaña más alta del mundo, pero su cima estuvo bajo el océano hace millones de años.
0: Caminando por México.
2: Pátzcuaro, Michoacán. Este pueblo purépecha es famoso por sus plazas amplias y techos de teja roja. Su celebración del Día de Muertos en el lago es legendaria. Entre artesanías de madera y gastronomía local, ofrece una conexión profunda con las raíces prehispánicas.
0: Información sorprendente.
1: Las jirafas duermen solo 20 minutos al día. Esto para mantenerse alerta ante posibles depredadores que acechan en la sabana africana.
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1: Los murciélagos son los únicos mamíferos capaces de volar de forma activa y controlada durante largos periodos de tiempo nocturno.
0: Conoce más.
1: Los delfines duermen con un ojo abierto para mantenerse alertas ante depredadores y seguir respirando mientras descansan su cerebro activamente.
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1: El estado de Alaska es el lugar de Estados Unidos donde hay más personas que caminan diariamente hacia su trabajo.
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1: 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John Mellencamp, Rock in the

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2: Información sorprendente.
3: La orina de los gatos brilla bajo la luz ultravioleta debido a que sus componentes químicos naturales la hacen fluorescente.
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4: Pátzcuaro, Michoacán. Este pueblo purépecha es famoso por sus plazas amplias y techos de teja roja. Su celebración del Día de Muertos en el lago es legendaria. Entre artesanías de madera y gastronomía local, ofrece una conexión profunda con las raíces prehispánicas.
2: Cuida lo que comes.
3: Las verduras de hoja verde, especialmente la lechuga, son una fuente de agua importante para tu dieta diaria. Incluir ensaladas frescas en el almuerzo permite hidratarse mientras consumes vitaminas esenciales. La lechuga aporta magnesio y potasio, minerales que se pierden fácilmente al sudar. Es un alimento ligero que evita la fatiga térmica y mantiene tu sistema digestivo funcionando correctamente.
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3: Un caracol puede dormir durante 3 años seguidos si las condiciones del clima no son favorables para su supervivencia natural.
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5: La Secretaría de Economía informó que la planta de amoníaco que se desarrolla en Topolobampo, Sinaloa, cumple con las normas medioambientales vigentes. Detalló que este proyecto fortalecerá al campo mexicano. La Iglesia Católica urgió a familias e instituciones a intervenir para evitar que la violencia y el crimen organizado capten a los jóvenes. La arquidiócesis alertó que, según datos del INEGI, 35.193 adolescentes enfrentaron imputaciones delictivas y 1.562 ingresaron a centros de internamiento. La Secretaría de Salud Federal informó que al corte del 10 de julio se han registrado en México 18.768 contagios acumulados de sarampión. El grupo de 1 a 4 años concentra el mayor número de contagios confirmados con 2.489. Informó Itzel Vanegas. 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
1: La película de live action de Hello Kitty ya tiene directores confirmados. David Derrick Jr. y Jonah Oshima encabezarán el proyecto que llegará a cines en 2028. La producción contará con Bo Flynn y Ramsey Naito, porque incluso los íconos más tiernos también quieren conquistar Hollywood. 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
1: 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Janet Jackson, When I Think of You.

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Muy buenos días, un gusto estar con ustedes este lunes 13 de julio. Los saludamos con el gusto de todas las mañanas. De no haber un cambio en la estrategia o en los planes, hoy funcionarios del gobierno mexicano harán llegar las cartas formales a los centros migratorios de Estados Unidos para exigir que se detengan las violaciones a los derechos humanos contra mexicanos. También comenzarían las acciones judiciales buscando castigo para quienes mataron la semana pasada los agentes del ICE a Lorenzo Salgado, tal como nos lo confirmó el viernes el canciller Roberto Velasco. En videos publicados el fin de semana por el Washington Post se pudo ver cómo Lorenzo Salgado fue perseguido en su camioneta por al menos 6 minutos antes de que le dispararan para matarlo. Vamos a tener lo último de esta información. También lo que dijo en una entrevista y en Estados Unidos el ex embajador Ken Salazar. Dijo, luego de una reunión con funcionarios de Estados Unidos, redacté un mensaje para el expresidente López Obrador. Él tenía que entender que Estados Unidos no sabían del secuestro del Mayo Zambada. 4 veces, dice Ken Salazar, que trató de hablar con López Obrador, pero pues López Obrador simplemente lo ignoró. Ken Salazar no deja de declarar y se entiende, pues está en la promoción de su libro que se publicará pronto. 136 personas fueron asesinadas en el país el fin de semana, de acuerdo con las cifras preliminares del gobierno. Baja California con 13 homicidios, Veracruz con 11, registraron la cifra más alta. Y hoy, hacia las 8, poco después de las 8 de la mañana, va a estar en el estudio Cristian Arturo Ramírez Soto. Él es el abogado de Valeria Cheja y de Xolmo Segal, víctimas de Israel Vallarta. 20 años después siguen acusando de secuestro, de torturas y de otros hechos a Israel Vallarta. Hoy va a estar con nosotros aquí en el estudio Cristian Arturo Ramírez Sobo, abogado de 2 de las víctimas de el señor Israel Vallarta. En una hora pues, se reanudará la audiencia en Morelos contra Víctor Rodríguez, el exdirector de Pemex. La juez Consuelo Adriana Correa va a determinar su situación jurídica. Está acusado de violencia familiar, el exdirector de Pemex. Estaremos también atentos a lo que ocurra ahí. El dólar interbancario se está vendiendo en 17 pesos con 48 centavos. Esto es parte de lo que tendremos hoy, más desde luego el Mundial, la última semana, ya se juega la última semana del Mundial, más las entrevistas con los personajes esenciales de la vida pública en México, más lo que se vaya acumulando en las próximas 3 horas. Quédese con nosotros, estamos por la mañana, hacemos una pausa y al regresar con todo esto, comenzamos.

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15: Les voy a presentar un clásico atemporal de Roy Orbison, lanzado en 1989, poco después de su fallecimiento. You Got It fue un recordatorio de su inigualable voz y sensualidad musical. Hoy lo recordamos con cariño en un aniversario luctuoso. Roy Orbison, You Got It, en Sonido Brown.

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0: 7:09, Manuel, buen día.
1: Ciro, por la mañana, buenos días. Buenos días a todos en Grupo Fórmula. Y bueno, pues vamos a comenzar, Ciro, simplemente reiterando lo que decías al arranque del programa. Estamos atentos porque hemos tenido no solamente la información el viernes por parte del canciller Roberto Velasco, en el sentido de que se van a enviar procedimientos legales y civiles a estos lugares donde retienen a los mexicanos allá en los Estados Unidos, estos centros pues, de aislamiento que hay en diferentes puntos. Hay algunos en California, decía que creo que es en Adelanto, así se llama la ciudad de Adelanto, California, donde ha habido la mayor cantidad de casos de muertes de mexicanos. Bueno, pues por eso se van a presentar hoy, lo tenemos absolutamente confirmado por parte de la Cancillería. Absolutamente confirmado, Ciro. Anoche hicimos ayer por la tarde hicimos la consulta, por la noche recibimos la respuesta a la consulta, y la respuesta fue sí, sí vamos a establecer los recursos esta, pues no sé si esta mañana, pero en el transcurso del día, bajo los canales legales.
0: ¿Cómo anunció que el canciller?
1: ¿No? El canciller, como lo anunció efectivamente
0: eso
1: el canciller.
0: Por un lado, ¿no? Sí. Esta exigencia, que ya no es solicitud, es una exigencia a las empresas que manejan estos centros de detención, así es en Estados Unidos, y entregan, pues como ha ocurrido en México también en algunos momentos, entregan el manejo de estos centros de detención a empresas privadas, y México presentaría una exigencia para que haya mejores condiciones, mejores tratos para los mexicanos detenidos en esos centros. Sí, al mismo tiempo, no sé si hoy mismo, mañana, pero nos dijo el canciller que iniciarían los trámites ante las fiscalías correspondientes por lo que el gobierno mexicano considere el asesinato de 17 compatriotas en los 18 meses, ¿cuánto lleva Trump? 18, ¿sí? 19 meses de gobierno de Donald Trump, y muy, muy en especial este caso que ha conmovido tanto, que ha conmovido más en Estados Unidos que en México, ¿eh?
1: Sí.
0: Por lo que vemos, el caso de don Lorenzo Salgado, el fin de semana se dieron a conocer videos que pues simplemente reafirman lo que ocurrió ahí. El señor iba en su camioneta, fue perseguido por agentes del ICE. El ICE había dicho en un momento que el señor había usado su camioneta como arma de ataque. Híjoles. Y cuando lo sometieron y lo hicieron bajar del auto, fue cuando le dispararon. Y lo mataron. Punto. Y el gobierno mexicano anuncia que presentará los recursos. Supongo que también a partir de hoy, que sí, sea un poco más elaborado. Y bueno, y vamos a ver qué obtiene el gobierno de México. Son 17 compatriotas asesinados bajo la custodia del gobierno de Estados Unidos. Sean centros de detención, sea por el ICE, quien sea. Para nosotros tiene que ser el gobierno de Estados Unidos. Así como el gobierno de Estados Unidos acusa, dice USA y el pueblo de Estados Unidos contra el Chapo Guzmán, contra aquí tiene que ser estas acciones, es México contra Estados Unidos. Y vamos a ver con qué eficacia lo logran, porque pues si esto va a quedar en esfuerzos conmovedores, en hicimos la tarea, presentamos acusaciones
1: y no obtuvimos nada,
0: y los casos ni siquiera se mueven en Estados Unidos, habrá sido un gran fracaso para el gobierno mexicano. Es la hora de la eficacia. Es la hora de la eficacia, la hora de detener esa brutalidad contra mexicanos. Sabemos que es muy difícil, que el proyecto de Donald Trump es acabar con los mexicanos, anular lo mexicano, lo migrante de Estados Unidos, no lo mexicano, lo migrante de Estados Unidos. Y vamos a ver cuál es la eficacia de las autoridades mexicanas. Es muy difícil, ¿eh? Lo que van a hacer, convencer o presionar por la vía legal a estas empresas que modifiquen sus protocolos, sus conductas, sus presupuestos, sus forma en que toman decisiones, o presionar a fiscales de Estados Unidos para que castiguen a las autoridades que cometieron este homicidio. Muy difícil, ojalá ya haya éxito. Por cierto, el que sigue desatado promoviendo su libro es Ken Salazar.
1: Pero por todos lados, Ciro, sí.
0: Y diciendo lo mismo, ¿no? Ken Salazar tiene dos ideas en este tema y punto. Suficientes para hacer nota.
1: Sí, absolutamente sí. Y es un libro, Ciro, que sale a la venta en los Estados Unidos el último día de este mes, de acuerdo con Amazon.
0: En dos semanas. ¿Pero qué tal lo ha promovido?
1: No, bueno. Durísimo, Ciro. Ha estado durísimo, ¿no?
0: Y eso que no ha hecho su presentación aquí por la mañana.
1: Le falta esa presentación. Sí. Le falta esa presentación. En México todavía creo que es en septiembre.
0: Pero no le demos ideas.
1: No, pero creo que es en septiembre, Ciro, cuando sale en México. Sí, en septiembre es cuando va a estar ya en la versión en español y, aquí en México.
0: Y bueno, pues ni hablar, sí, es muy atractivo tener, me imagino hoy, a Ken Salazar en entrevista, porque tan lo es que los medios retoman lo que dice, pero si revisas las dos o tres, creo que han sido, cuando menos le dio una a Jorge Ramos la semana
1: pasada. Jorge Ramos, sí.
0: No sé si dio otra cuando anunció el lanzamiento de su libro hace dos o tres semanas. Pues el señor Ken Salazar no puede ir más allá de lo que publica en su libro.
1: ¿No?
0: Elemental, quien haya publicado un libro, pues no puede decir en entrevistas mucho más de lo que dice el libro.
1: Exacto.
0: Porque si no, matas el libro.
1: No, si no, pues entonces sí, ¿a qué te dedicas?
0: Sí, sí, sí. Entonces, el señor Ken Salazar no... básicamente son dos ideas las que tiene en el caso que a nosotros nos interesa, el caso de el Mayo Zambada y López Obrador. Uno, no le mintió al gobierno mexicano.
1: Correcto.
0: Porque le dijo, no era nuestro avión, no era nuestro piloto.
1: No era nuestro operativo.
0: No. Uh-huh. Entonces no mentimos. Dos, si no di más información yo, es porque López Obrador me cortó. Punto.
1: Uh-huh.
0: Ya.
1: No hay más. Es que no hay más, Ciro, ya sí. No hay más. Ya no se puede más porque efectivamente, además, en el marco de su libro y su exposición, pues me imagino que no tiene una idea adicional porque si no, me imagino que la comentaría, ¿no?
0: Pues sí. Sí, y si no, ¿qué manera de asesinar a tu obra, ¿no?
1: Sí, claro. Es decir, bueno, ahora vamos a hablar de
0: la verdad, tengo muchas, les voy a decir en entrevista aquí con Peregrino. Y les voy a decir todo lo que no publiqué en mi libro. Pues, entonces, ¿quién compra el libro?
1: Pues no, Ciro, no. Pues no. Es como mal negocio, ¿no?
0: Bueno, a ver si podemos ir a Estados Unidos un poco más adelante. Buena nota la que trae hoy Excelsior como principal. ¿Qué dice la cabeza?
1: Sí, dice, Lorenzo Salgado huyó del ICE.
0: Pero la nota principal.
1: El tribunal.
0: Sí,
1: perdón. El Tribunal Electoral del Poder Judicial de la Federación gasta millones en autos, en arte y hasta en gimnasio. Es una nota de Aurora Cepeda en Gym. Dice que el Tribunal Electoral del Poder Judicial de la Federación. Saludos. Reportó a la Auditoría Superior de la Federación un patrimonio en bienes inmuebles que asciende a 864 millones de pesos. Entre su inventario figuran un auto de gama alta, obras de arte, equipo de gimnasio y hasta lentes de realidad virtual. La flotilla vehicular del organismo representa un gasto acumulado de casi 98 millones de pesos. El inventario incluye 22 autos eléctricos modelos 2025 y 26, pues no está mal, con costos de entre unos 457 mil y 484 mil pesos por unidad, de acuerdo con la información reportada por el organismo encargado de calificar la legalidad de los procesos democráticos de México al cierre del ejercicio de la cuenta pública 2025.
0: Bueno.
1: Parte del patrimonio, Ciro.
0: ¿Cuál es la cantidad, según esta nota de Excelsior? ¿90 y qué? ¿Millones?
1: 864 millones, 634 mil pesos.
0: Gastados por un organismo que a la sociedad mexicana no sirve de nada. De nada. ¿No? Que se puso al servicio del poder y que sigue las instrucciones del poder. Punto. Ese es el Tribunal Electoral. Si el Tribunal Electoral dejara de existir mañana, la vida pública en México sería más o menos la misma. Es más, se ahorraría un buen dinero. El Tribunal Electoral del Poder Judicial es una oficina de trámites desde que asumió Mónica Soto.
1: Uh-huh.
0: Y con la complicidad de los, en aquel momento, de los ¿Son magistrados?
1: ¿Qué los
0: son?
1: Magistrados.
0: Magistrados. Ya da lo mismo aquí, pueden ser los asistentes o lo que sea. Felipe Fuentes, Felipe de la Mata, son una oficialía de partes, son un despacho de la Presidencia de la República, punto. Si mañana desaparece el Tribunal Electoral, no pasa absolutamente nada, porque el Tribunal Electoral votará lo que el poder político requiera que se vote. Aquí sí que con esa institución, al diablo con esa institución, y mira todo lo que gastan. Claro, de alguna forma les tienen que retribuir, el gobierno le tiene que retribuir sus servicios.

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1: Los gatos tienen 32 músculos en cada oreja, lo que les permite moverlas de forma independiente para escuchar mejor los sonidos.
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6: 7:24, Miriam, buenos días.
7: ¿Qué tal, Ciro? Buenos días. Pues nos encontramos aquí en la ciudad judicial de Atlacholoya, el estado de Morelos, porque a las 8:15 de la mañana está programada la continuación de la audiencia del exdirector de Pemex, Víctor Rodríguez Padilla. Esto es aquí se estaría definiendo si se le vincula a proceso por el delito de violencia intrafamiliar. Está programado 8:15, pero nos acaban de decir en la puerta que posiblemente nos vayamos hasta las 9 de la mañana. La audiencia de la semana pasada fue pública, dejaron entrar medios de comunicación, esto a petición de la Fiscalía del Estado de Morelos. Recordemos que él fue detenido la semana pasada en la calle de Monte Albán, en la colonia Narvarte, y él ha dicho que está dispuesto a colaborar para el esclarecimiento de la acusación que hay en su contra. Sin embargo, bueno, él está en prisión preventiva justificada aquí mismo en el penal de Morelos, que está aquí a un costado de este centro judicial, toda vez que el Ministerio Público, la Fiscalía, determinó y así le dijo al juez que no se comprobaba el arraigo ni tampoco la posibilidad de que él se presentara a cada una de las audiencias. Así que se espera un fuerte debate. ¿Qué dijeron sus abogados defensores la semana pasada? Pues que ellos podrían aclarar toda la parte de cómo sucedió este video por el que viene la acusación, en el que él se ve que está golpeando a su esposa. Ellos dijeron que tenían pruebas, pues vamos a ver de qué manera se presentan y cuál es el argumento de Víctor Rodríguez Padilla, Ciro.
6: Bueno, entonces, hoy en la mañana, quizá no a las 8:15, quizá un poquito más tarde, pero sí se va a celebrar la audiencia.
7: Un poquito más tarde.
6: Y pues vamos a ver si la jueza le permite defenderse en libertad o lo dejan en la cárcel. Y se queda en la cárcel, no va a ser fácil que salga pronto, Miriam.
7: Pues no, Ciro. Además, el argumento más fuerte de la defensa es que ellos no encontraban un domicilio, por lo menos propio aquí en el estado de Morelos, que garantizara su presencia en las audiencias y en todo el proceso. Difícil, cuesta arriba, que lo puedan comprobar.

0: él pueda salir en libertad, todo indica que seguirá el proceso, si así es y se le vincula a proceso, pues pareciera que lo va a seguir en prisión preventiva, como le llaman, justificada, y pues bueno, vamos a ver cómo se desarrolla esta audiencia, entonces muy pronto saber qué pruebas de descargo estarían presentando el día de hoy. Todavía no llegan los abogados, todavía no los vemos por aquí, quizá en una media hora más ya estén por acá.
1: Bueno, si tienes oportunidad de hablar con ellos antes de que entren al Centro de Justicia, a la Sala de Justicia, nos avisas para presentar ese material. Gracias, gracias Miriam, buen día.
0: Gracias Ciro, buenos días.
2: Pues sí, Ciro, para audiencia de imputación, audiencia de acusación y audiencia para ver si puede presentar su alegato en libertad. Vamos a ver qué tal. Ha sido, y recordamos la entrevista que tuvimos la semana pasada con el fiscal del estado de Morelos, una idea muy clara para que él esté en la cárcel, aunque...
1: Ellos dicen cárcel.
2: El cárcel, sí, por supuesto, sí. Queremos que esté en la cárcel, queremos que esa sea la medida cautelar, ¿no? Por lo pronto lo logró desde la semana pasada para esta audiencia. Vamos a ver qué consideraciones hace en todo caso la jueza de lo que presente el señor Víctor Rodríguez, ¿no? Su defensa.
1: Bueno, y lo decía al inicio del programa, quedó de estar con nosotros hoy en el estudio el abogado Cristian Arturo Ramírez Soto. Él representa a dos de las personas que 19, casi 20 años después, siguen señalando a Israel Vallarta como el hombre que los secuestró y los maltrató. Lo habíamos buscado y nos dijo que hoy estará con nosotros. ¿Cuál es nuestro interés periodístico? Darle seguimiento a este caso. Hace dos lunes, si usted lo recuerda, estuvo aquí en... Pues iba a ser una entrevista, finalmente él dijo que nada más ejercería su derecho a réplica. Estuvo aquí el señor Israel Vallarta y pasó lo que seguramente ustedes saben que ocurrió. Y lo relevante informativamente de todo eso es que el señor Vallarta dijo aquí, al aire, que iba a presentar una acción legal en mi contra.
2: Sí.
1: No sabemos por qué. O sea, bueno, sí sabemos por qué. Él decía que porque yo lo llamaba secuestrador, pero no sabemos... Primero, al menos al viernes, no sabíamos si ya había presentado el recurso. Lo sabemos. Y tampoco tiene que presentarlo a la brevedad. Pero no, que sepamos, no lo había hecho al viernes. No sabemos si es una acusación por la vía penal, por la vía civil, porque supuesto delito. Y nosotros, yo en concreto, dije que... sí lo había llamado secuestrador, por eso dije que era parcialmente lo que él afirmaba, que lo llamaba secuestrador. Dijo también mentiras, que yo me había metido con su familia, lo cual es absolutamente falso. Yo estaría en una posición también de acusarlo a él en un tribunal por una acusación tan grave.
2: Claro.
1: Al aire, decir que yo me había metido, amenazado a su familia. Cosas que no sé quién le contó, evidentemente eso no ocurrió, pero alguien con muy mala intención se lo contó al señor Vallarta. Entonces, ¿por qué yo he señalado que sigo considerando al señor Vallarta, pese a que ha sido absuelto por las autoridades del acordeón, por cierto? Porque le doy validez periodística al relato, al testimonio de las víctimas. Punto. No tengo más. Como le dije, yo no traigo ases bajo la manga. Es esto, y es lo mismo que llevamos diciendo. ¿Cuánto?
2: 20.
1: Pues ponle que no 20, desde el siguiente año, 18, 17 años, lo hemos venido diciendo. No se nos ocurrió, como dijo luego la señora que se metió aquí a la entrevista, que todo esto era contra la 4T, imagínate, ¿no? Este es un caso que se dio mucho antes de que alguien siquiera hubiera imaginado que algún día iba a existir algo llamado la 4T. Entonces va a estar aquí el abogado, vamos a escucharlo y vamos a preguntarle si ellos como víctimas, estas dos personas, impugnaron porque son los únicos que lo pueden hacer, la decisión de hace 3 semanas de un tribunal colegiado en materia penal que terminó de exonerar al señor Vallarta. Esa es la historia. El abogado va a estar aquí con nosotros. Vamos a ver qué es lo que nos dice, ¿no? Lo demás es secundario, ¿no? La campaña que han armado en redes sociales en mi contra, bueno, está bien, está en su derecho. Allá ellos no sé qué les sirva, pero el apoyo, también como lo he comentado, un apoyo, yo no recuerdo, bueno, sí, sí ha habido casos parecidos, pero un apoyo de tantas personas después de la entrevista, después de lo que me dijo aquí el señor Vallarta, eso sí, al menos para mí es relevante, es importante y lo agradezco mucho. Así que, 8:10.
2: 8:10,
1: señor. 8:10 estará aquí en el estudio el señor Cristian Arturo Ramírez Soto. Es 2 semanas después de que estuvo Israel Vallarta.
2: 2 semanas después y en espera ha sido de si algunas de las otras víctimas precisamente de pues que señalan a Israel Vallarta de haberlo secuestrado estarían interesadas, Ciro, en ejercer precisamente este amparo, porque ya son las únicas que pueden en todo caso hacer esta reclamación. Ya la autoridad, la Fiscalía de la República, no está en capacidad de poder legalmente hacer absolutamente nada. Esto solamente corresponde en esta instancia a las personas afectadas. Entonces, bueno, pues por ver si ellos, que creo que es la intención absolutamente de ellos, de venir a manifestarlo, de venir a expresarlo, y también quizá de Ezequiel Elizalde, que ha estado haciendo pues comunicaciones con nosotros eventualmente, precisamente para eso, también está interesado en hacerlo, ¿no?
1: Bueno, vamos a corte.
2: Vamos a pausa, estamos por la mañana y vamos a estar también en el tema de la Comisión Nacional de los Derechos Humanos, esto que se habló precisamente la semana pasada en una recomendación que por violaciones graves ha emitido nuevamente la Comisión Nacional de Derechos Humanos en el caso de Ayotzinapa, de los hechos de precisamente de la desaparición de los 43 normalistas en el 2014. En fin, el caso es que hay un párrafo muy claro después de una explicación y una narración pues muy completa de parte de la Comisión Nacional de Derechos Humanos, donde dice que el ejército no habría participado en ninguna de las instancias de desaparición. Lo refiere muchas veces en la recomendación, es una recomendación.
1: ¿Y qué pasó
2: muy
1: con
2: amplia.
1: El fue el Estado?
2: Pues no, Ciro.
1: ¿Qué pasó con el pase de lista? ¿Qué pasó con todo eso?
2: Pues no,
1: que
2: no,
1: evidentemente Ciro. Era una acción política.
2: No, ahí está, hay testimonios y realmente otra vez hay testimonios ahí de los estudiantes que dicen, por ejemplo, en el Hospital Cristina, lo que ya sabíamos, ver, que llegaron, que verificaron, ¿no? Y que
1: tema.
2: Se fueron.
1: Vamos a regresar,
2: ¿no?,
1: con ese tema.
2: En eso sí.
1: 7:35, volvemos.
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9: Geoff Hurst contra Alemania Federal, 1966. El gol fantasma más famoso. En la prórroga de la final, el disparo de Hurst pegó en el travesaño y botó sobre la línea. El árbitro lo validó, abriendo el camino para el único título mundial de Inglaterra.
10: Explorando la naturaleza.
6: Borneo alberga una de las selvas más ricas y antiguas del sudeste asiático. Es el único lugar del mundo donde conviven orangutanes y rinocerontes de Sumatra en libertad. Sus bosques de dipterocarpáceas son gigantescos y sostienen una red compleja de vida. Lamentablemente, la expansión de las plantaciones de aceite de palma ha reducido drásticamente su superficie, convirtiendo la protección de sus áreas restantes en una emergencia ambiental global.
8: Territorio animal.
10: El pez dorado. Tener peces en casa aporta una sensación de tranquilidad inigualable. El pez dorado es la especie más popular gracias a su resistencia y brillantes colores. Observar su nado pausado en un acuario bien cuidado ayuda a reducir el estrés y embellece cualquier rincón.
8: Conoce más.
10: El primer animal que viajó al espacio exterior fue la perra Laika, lanzada por los rusos en 1957.
8: Información sorprendente.
10: Las ovejas pueden reconocer las caras de otras 50 ovejas y recordarlas durante más de 2 años sin ningún problema.
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11: Colectivos de buscadores de desaparecidos colocaron en las inmediaciones del Ángel de la Independencia un antimonumento llamado México Campeón en Desaparición. Los activistas y familiares denunciaron un año sin resultados en el caso de Ana Amelie, joven de 19 años desaparecida en 2025 al intentar subir el Pico del Águila. La jefa de gobierno, Clara Brugada, inauguró la Utopía Acatitla en Iztapalapa, donde afirmó que la historia de la Ciudad de México y del país se escribe desde la periferia y su transformación crece desde abajo con las comunidades y en los territorios. Un incendio que envolvió un pub de Bangkok, capital de Tailandia, dejó al menos 27 personas fallecidas durante las primeras horas del lunes. Algunos sobrevivientes declararon buscar una vía de escape por la parte trasera del inmueble y no hallaron una salida de emergencia que les permitiera abandonar el edificio.
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12: Continuamos con Ciro Gómez Leyva por la mañana.
1: ...7:39, Moisés, buenos días.
13: Ciro, buenos días, Manuel, buenos días. Hoy se cumplen 2 años, Ciro, de que intentaron asesinar al presidente Donald Trump... ...y por eso es que hace unos
1: minutos... En aquel meeting.
13: En aquel meeting político, haciendo campaña. Correcto. Y es por eso que hace unos minutos da una entrevista con Fox News... ...donde habla, obviamente, sobre el tema de Irán, de la guerra, y dice... Vamos a mantener nosotros el estrecho de Hormuz, probablemente lo administremos. Nos vamos a convertir en los guardianes del estrecho y cuando lo hagamos seremos reembolsados por ello. Durante 50 años custodiamos el estrecho y nunca nos pagaron, lo custodiamos por nada, pero ahora vamos a ganar dinero. Es decir...
1: Pues sigue hablando como si las cosas le estuvieran saliendo de maravilla.
13: Dice que Irán está le están pateando el trasero durante la entrevista, dice que...
1: How is in English?
13: We're kicking his asses.
1: Eso.
13: Their asses. Y vuelve a nadar en esta idea de que Irán estaba a minutos de conseguir un arma nuclear, que no se puede hacer un trato con el gobierno iraní, y es por eso que están volviendo a atacar y que ahora quieren controlar el Estrecho de Hormuz para también... dando a entender la idea de que quieren cobrar cierta tarifa por controlar el Estrecho de Hormuz, que era una de las cosas que preocupaban justamente de Irán, que empezara a cobrar ciertas tarifas por controlar el Estrecho de Hormuz. Ya hay respuesta del gobierno iraní también. Dice el cuartel general central, no permitiremos bajo ninguna circunstancia que Estados Unidos interfiera en la gestión del Estrecho de Hormuz. Con eso,
1: bueno,
13: con eso contesta Irán.
1: Regresamos más adelante. Gracias, sí, Moisés. Ayotzinapa, Manuel.
2: Un planteamiento, Ciro, que hace la Comisión Nacional de Derechos Humanos la semana pasada. Da a conocer una nueva recomendación que tiene que ver precisamente con los hechos de Ayotzinapa del 2014, y un párrafo clave, Ciro, el 583, donde lo que da lo que explica es la participación negativa de parte del ejército, la no participación de parte del ejército. Sí reconoce en diferentes puntos de largo documento los, creo que son 17 elementos del ejército que enfrentan diferentes acusaciones, pero no como parte de un complot como para poder haber participado precisamente en la captura primero, después tortura y después desaparición de los elementos estudiantes, de los estudiantes de Ayotzinapa, Ciro. Entonces, lo que dice, por ejemplo, este párrafo es que por eso sostenemos que para encontrar la verdad llana y la justicia ha sido igual de nociva la narrativa de la verdad histórica como la narrativa de la antiverdad histórica. Porque mientras en la narrativa de la verdad histórica se sostenía que la normal de Ayotzinapa estaba infiltrada por grupos del crimen organizado, puesto que toda la carga estaba en estos últimos y de los policías municipales, en la narrativa de la antiverdad histórica, como se le ha querido trasladar al ejército, como una acción de Estado. Luego entonces, este tenía militares infiltrados entre los estudiantes y este fue el detonante de los hechos. Así lo planteó el GIEI en su informe respectivo y evidentemente pues va poniendo a cada una de sus circunstancias. Esta interpretación, Ciro, ha sido reaccionada precisamente por parte de los, pues, de los padres de los normalistas, por ejemplo, Felipe de la Cruz, que es vocero de un grupo pues precisamente de este colectivo por la verdad y la justicia de los 43 que está con nosotros esta mañana, que naturalmente pues no comparte esta información, Ciro.
1: ¿Por qué, Felipe? ¿Por qué no? Gusto en saludarlo siempre, Felipe de la Cruz. Buen día.
14: ¿Qué tal? Buen día. Muchas gracias por el espacio que nos siguen brindando. Bueno, definitivamente para nosotros, casi 12 años de esta lucha que no termina, y hoy, pues, con la nueva recomendación que hace la Comisión Nacional de Derechos Humanos, para nosotros es un disparate, porque definitivamente, pues, todo lo que se ha trabajado en estos años lo echa abajo, principalmente.
1: Sí, se sí. Hoy perdimos a Felipe de la Cruz. Es un disparate. Dice, sobre esto, ¿qué es? No es una recomendación, esta conclusión.
2: Es una recomendación,
1: es una recomendación.
2: Es una recomendación amplísima, supera las 800 páginas.
1: Pero como recomendación.
2: Sí,
1: no es una conclusión, es una recomendación de la Comisión Nacional de Derechos Humanos.
2: Es la recomendación 208 por violaciones graves a los derechos humanos que está presentando, te digo, la hizo pública el día 9 la Comisión Nacional de Derechos Humanos, no publicita, simple y sencillamente la sube a sus
1: actas. Como sabemos, y lo digo con respeto por la señora Rosario Piedra, pero ya con... ¿Cuándo asumió ella? En 2019, creo.
2: Ya,
1: si no
2: lleva,
1: me equivoco.
2: Todo el
1: con siete años
2: de
1: ahí, la Comisión Nacional de Derechos Humanos no va a emitir una recomendación frontal en contra de los criterios, la voluntad, la lectura del gobierno federal. No lo hizo con López Obrador, no lo hizo con Claudia Sheinbaum. De ahí lo interesante de esta recomendación y que fue calificada hace unos momentos aquí por Felipe de la Cruz como una... ¿Qué dijo?
15: Disparate.
1: Como un disparate. Se cortó la comunicación, lo seguimos escuchando, Felipe de la Cruz.
14: Sí, les mencionaba que para nosotros, después de analizar la recomendación que emite la CNDH en nuestro caso, pues definitivamente para nosotros es algo que es incongruente principalmente. A 12 años, la comisionada nuevamente emite otra recomendación sobre la que ya estaba. Y para nosotros, en el sentido de la participación del ejército mexicano, nosotros desde los primeros insistimos la participación porque en la experiencia, las declaraciones de los sobrevivientes, siempre está presente la participación del ejército. Hay militares detenidos, hay evidencia de su participación como para que desestime. Nosotros creemos que quiere pues beneficiar con esta declaración el que se puede, como pudiera mencionarlo, pues quitar culpabilidad del ejército mexicano. Por otro lado, desestima el trabajo del grupo de expertos independientes que durante algunos años participaron en la investigación, sentaron las bases de la investigación y hoy pues para ella como que el trabajo no sirve. El emitir nuevamente estas recomendaciones, como volver a empezar, porque para ella nada está correcto, todo es una situación que no tiene fundamentos, cuando para nosotros, a 12 años, la señora tiene varios años en la función y nunca había emitido ninguna opinión siquiera sobre el caso de Ayotzinapa, y hoy lo hace de una manera pues grosera, una manera como que si ignorara su papel en la Comisión Nacional de Derechos Humanos, la cual es, pues, recomendar sobre la situación del seguimiento de esta investigación hasta el término de los hechos. Pero hoy con esta nueva recomendación lo único que hace es retrasar el proceso, volver a empezar un nuevo proceso con lo que ella sugiere.
1: Bueno. Por cierto, no sé si vio hoy, pero en el Reforma, en la segunda nota de su portada, dice, abren proceso a Marino por el caso Ayotzinapa. Sé que no es exactamente lo que estamos hablando, pero dice esta nota de Abel Barajas, un tribunal federal vinculó a proceso a un miembro de la Marina por presuntamente torturar a Agustín García Reyes, el Chereje, presunto miembro de Guerreros Unidos, señalado por los desaparecidos de los 43 normalistas de Ayotzinapa. El primer tribunal colegiado de apelación en materia penal de la Ciudad de México resolvió que existen elementos para iniciar un procedimiento penal al contramaestre Vidal Vázquez Mendoza por los delitos de desaparición forzada y tortura. Felipe de la Cruz.
14: Sí, pues mire, no tenemos conocimiento de la nota, pero sí, para nosotros...
1: Sale hoy, está en la portada del Reforma.
14: Ok, vamos a investigar esa parte. Lo que sí quiero decirles es que para nosotros, todo lo que se refiera a los vinculados en el caso de Ayotzinapa, es bueno que sean investigados, pero nosotros tenemos denuncias concretas en esta cuestión, principalmente contra Rodrigo Achundia Barrientos, quien era el subprocurador de la Procuraduría en ese momento de la CEIDO, y que, bueno, está en funciones cuando él tenía la responsabilidad de esas oficinas, y nos parece incongruente que hayan detenido a Murillo Karam y Rodrigo Achundia, que es su procurador, siga libre. Por la situación de la tortura y de lo que se menciona en la nota que usted me acaba de decir, yo creo que los verdaderos responsables siguen, pues ahora sí que burlando la justicia y en la impunidad.
1: Bueno, le agradecemos mucho el comentario, las palabras, la evaluación sobre esta
2: recomendación
1: de la CNDH, Felipe de la Cruz, toda la vida, desde el 2014... integrante de los comités de familiares de desaparecidos de los jóvenes de Ayotzinapa y hoy portavoz del colectivo Por la Verdad y Justicia de los 43. Gracias, gracias siempre, Felipe.
14: ¿Quiere decir lo último, nada más?
1: Por favor. Sí.
14: Pues por parte del colectivo, después de analizar la situación, quisiéramos exigirle a la presidenta, al comisionado, que se retracte de esta nueva recomendación, porque condena a las madres y padres de familia a seguir batallando, a seguir caminando, ya cansados, ya enfermos, en una situación que pues no nos ayuda en nada esa recomendación.
1: Pero, ¿qué es esta solicitud? ¿Pedirle al gobierno, a la presidenta Sheinbaum, que se pronuncie públicamente en contra de esta recomendación?
14: Pues es una exigencia, porque está de por medio... Pues es una exigencia pasada por medio de la verdad y la justicia y sobre todo la vida de las madres y padres de familia que han ido falleciendo poco a poco con este caminar.
1: Muchas gracias. Gracias, Felipe.
14: Gracias a ustedes por el espacio.
1: Gracias.
2: Gracias, Felipe. Pues sí, Ciro, es una ahora sí que es una recomendación que efectivamente, te digo, borda muchos temas, está interesante. También hay alguna reacción por ahí de Alejandro Encinas, que en su momento participó como parte de una de las comisiones respectivas de la revisión de esta, pues de este tema. Pues también hace una revisión crítica del trabajo de Alejandro Encinas. En algún momento dice los párrafos, dice la recomendación que la información sobre, por ejemplo, uno de los elementos, mal no recuerdo, Ciro, que fue Humberto Patiet el que reveló la participación de uno de los jóvenes militares que estaba estudiando al interior de las Fuerzas Armadas ahí en la Normal de Ayotzinapa. Hay una carta completa de parte, una explicación completa de parte de la defensa, y después dice, cabe destacar que la información entregada por la defensa fue tergiversada por el licenciado Alejandro Encinas durante su gestión como presidente de la Comisión de Atención a Víctimas, etcétera. Es decir, Pues sí, sí es crítica y pues sí tiene muchísimas recomendaciones, muchas propuestas, justamente tratando de ver hacia adelante. Pero bueno, pues ahí está, ¿no? Que se, es un disparate lo que es esta recomendación, de acuerdo con lo que acabamos de escuchar por parte de Felipe de la Cruz.
1: Bueno, Ayotzinapa, y aquí estamos, se van a cumplir ahora en septiembre.
2: En septiembre, sí,
1: 12 años.
2: 15, 16, 12 años.
1: 12 años. ¿En qué está? Ya comenzó la mañanera. Sofía, buen día.
15: Buen día, Ciro. Buen día, Manuel. Ya comenzó la mañanera. Y hoy
1: ¿siguen
15: el tema
1: con los patos y eso, no?
15: Pues no, hoy no, ¿no? hay patos, no anunciaron nada. ¿No? Pero hoy.
1: Ya, el... ya no da el pato para tanto.
2: Yo creo que ya no, Ciro, ya no es que
1: ya, ya.
15: Hoy el tema es son acciones y programas para mejorar la educación pública. El tema del programa de La Escuela es Nuestra, que se inició con el presidente López Obrador, distintas becas que ha instaurado la presidenta Sheinbaum. Van a hablar también de infraestructura, van a hablar también de las mejoras en general, incluyendo los aumentos salariales a los maestros y el tema de las pensiones.
1: Bueno, y no sé si le van a preguntar, ¿qué día fue el que le gritaron a la presidenta? Fue ayer, fue el sábado, en un mitin en Zacatecas.
2: En Zacatecas.
1: Porque a su lado estaba el estadista, gobernador de Zacatecas, Monreal, uno de los Monreales, el señor Monreal. Y apenas, al menos en el video que conocimos, apenas se alcanzan a escuchar los gritos de, se dice, maestros de la CENTE, no, no sabemos cuántos eran, pero la presidenta, ¡pum! Se plantó ante,
2: enojada con los
1: ante ellos. ¿Tenemos? ¿Podemos ver eso?
2: A ver.
1: Sí, lo podemos ver. Los gritos se escuchan muy lejos. No sabemos si eran 10 los que le estaban gritando, eran 100, eran 1000, eran 3, no lo sabemos. Lo que sí sabemos es cómo reaccionó la presidenta Sheinbaum. Vamos a verlo y vamos a escucharlo. Están atrás en una reja, no se ven muchos los de la gente. La gente que está gritando ahí, desde luego es gente que está apoyando a la presidenta y al estadista Monreal.
16: Presidenta de la República, doctora Claudia Sheinbaum Pardo. Sea usted.
1: No, pero esos son los gritos. A ver si podemos ver la respuesta de la presidenta Sheinbaum. Que es lo que habíamos pedido. A ver si lo podemos ver.
2: Claudia, mentiste, le gritaban los maestros, ¿no? Claudia, mentiste. Los maestros sí, de la CENTE durante esta
1: visita. Muy firme la presidenta, ¿no? Incluso un momento parecía fuera de control, pero muy firme. Uh-huh. Les dijo, les hemos dado esto y esto otro, y les hemos dado recursos, y echamos atrás la reforma de Peña Nieto, y entonces, ¿qué? Y ahí terminó, ahí quedó este hecho.
2: Pues ahí quedó, Ciro, pero efectivamente es una visita a Zacatecas que se tuvo que cancelar, pues casi hace como un mes, precisamente en el marco...
1: A ver, vamos a escuchar a la presidenta.
2: Vamos a escucharla.
17: Memoria. Ah, dicen por ahí los maestros que están mucho peor, imagínense. Ha aumentado cada año 10% el salario. Algunos maestros. Se echó para atrás la reforma educativa de Peña Nieto. Y ahora todos los maestros tienen derecho al fondo de pensiones para el bienestar, para mejorar sus pensiones. Más de 1,000,000 de maestros fueron basificados con Andrés Manuel López Obrador y ahora 200,000 maestros están siendo basificados en las escuelas. ¿Y saben qué más les dije? Algunos maestros dicen, todavía queremos cambiar la manera en que se evalúan los maestros.
1: Y ahí dice la presidenta, sí, pero vamos a consultar a las bases. En fin, esto el sábado en Zacatecas. Hacemos pausa, volvemos.

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1: Una sola gota de petróleo puede contaminar hasta 25 litros de agua potable, dañando gravemente el ecosistema marino y terrestre.
2: Desde hace una hora están con nosotros en Radio Fórmula, en las plataformas digitales, en la plataforma digital número uno en México de Grupo Fórmula, quienes están con nosotros en YouTube desde hace una hora. De nueva cuenta, muy buenos días. Lourdes, buen día.
3: Ciro Manuel, buenos días. Esta es la información. De no haber un cambio en la estrategia o en los planes, hoy funcionarios del gobierno mexicano harán llegar las cartas formales a los centros migratorios de Estados Unidos para exigir que se detengan las violaciones a los derechos humanos contra mexicanos. También comenzarían las acciones judiciales buscando castigo para quienes mataron la semana pasada los agentes de la ICE a Lorenzo Salgado, tal como lo confirmó el viernes el canciller Roberto Velasco. La recomendación de la Comisión Nacional de Derechos Humanos sobre Ayotzinapa, que busca quitar responsabilidad al ejército, es un disparate, es incongruente. La señora Rosario Piedra Ibarra nunca había emitido algún posicionamiento y ahora es grosera e ignora el papel de la comisión. Esto solo va a retrasar el proceso, aseguró por la mañana el vocero del colectivo por Verdad y Justicia de los 43, Felipe de la Cruz. Agregó que le exigen a la presidenta Sheinbaum que se manifieste en contra de la recomendación, que solo echa abajo todo lo que se ha trabajado. Esta mañana continuará la audiencia contra Víctor Rodríguez Padilla, exdirector de Pemex en Atlacholoaya, Morelos. En esta audiencia, la juez deberá definir si lo vincula o no a proceso. Está acusado del delito de violencia familiar. 136 personas fueron asesinadas en México durante el fin de semana, de acuerdo con cifras preliminares publicadas esta madrugada por la Secretaría de Seguridad y Protección Ciudadana. Los estados más violentos entre viernes y domingo fueron Baja California, donde se registraron 13 homicidios dolosos, y Veracruz, donde las autoridades reportaron 11 asesinatos. En estos momentos, el dólar interbancario se cotiza en 17 pesos con 48 centavos.
4: Manuel. Bueno, y sí, efectivamente, Ciro, vamos a tener información sobre este operativo que se ha estado hablando, de alguna forma a la una de la tarde allá en las carreteras del estado de Jalisco, en la zona metropolitana de Guadalajara. Le vamos a entrar un poquito más adelante, Ciro.
2: Un simulacro.
4: Es un simulacro del ejército.
2: Sofía.
5: Ciro, ya han comentado que hoy va a presentar la Cancillería estas denuncias en Estados Unidos por la muerte de mexicanos. La presidenta hace un llamado a todos los partidos políticos a que se sumen a este llamado del gobierno mexicano. Dice, es un tema no solamente del gobierno de México, es de todos los partidos políticos, sin excepción de toda la sociedad mexicana, que seamos solidarios con nuestros connacionales. Hago un llamado al Congreso de la Unión, a la Comisión Permanente, a que todos los partidos políticos presenten una solicitud de información y manifiesten su rechazo a la violación de derechos humanos y a todos aquellos que lo quieran hacer, dice la presidenta.
2: Interesante, ¿no? Esos partidos políticos que no existen para la presidenta en nada, ahora les dice apóyenos en esta, que además es una causa justa, sí, sin duda. Pero pues problema para la gente del Movimiento Ciudadano, del PAN, del PRI. Problema para ellos. No los pelan, no les hacen caso. Ya alguna vez les fueron a poner, ¿te acuerdas? Una estrellita dorada. Cuando empezaba el gobierno de Donald Trump, que fueron ahí a Gobernación. Uh-huh, a decir, uh-huh. Aquí estamos con México. Les tomaron una foto y le dijeron, sálganse por allá. Y no los han vuelto a ver.
4: ¿No?
2: Y ahora la presidenta les dice, a ver, MC, Maynes, tráete a tu gente, Alito. Y Romero, tráiganse a su gente, apóyanos en esta, porque es por México, y sí, es por México, ¿sí? Y por los mexicanos de allá. A ver qué dicen.
4: A ver qué responden los partidos, Ciro. Ya estaremos atentos.
2: Vamos a pausa, 8:05, volvemos.

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13: ¿Gente o gentes? Bueno, si hablamos de una persona en específico, persona, pues estamos hablando entonces de una persona, no de una gente. Una gente es un grupo de personas. Llegó mucha gente, había mucha gente en el evento. Estaba lleno de gente, o un gentío, pero nunca gentes. Porque gentes tiene que ver con personas. Entonces, si tú dices, llegué a la fiesta y había muchas gentes, estás diciendo o quieres decir que había muchas personas o muchas, no sé, muchos asistentes, muchos invitados. Pero nunca dices gentes.
12: 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Datos relevantes.
14: El encendedor de bolsillo se inventó antes que los cerillos, facilitando la creación de fuego de una manera mucho más rápida.
15: ¿Qué es contra uno mismo? La de aguántate, esfuérzate más allá de tus límites. Si no te duele, no te estás esforzando. Y ahí empieza el primer problema, que es la falta de autocuidado, porque se cree que la medalla lo vale todo.
16: LopezDoriga.com presentó comentarios a la noticia.
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19: Ocho con nueve. ¿Qué va a responder el PAN, Movimiento Ciudadano, el PRI?
20: Pues está interesante, ¿no? Si lo vamos a preguntarles en todo caso, ¿no? Pues porque va a estar interesante que en general, normalmente cuando se refiere la presidenta a Jorge Romero, pues no lo baja de delincuente, ¿no? No lo tilda de delincuente o no lo deja de tildar de delincuente, que el cártel inmobiliario.
19: Y Alito también.
20: No sé qué, y Alito también, que es una cosa minúscula. La presidenta de Morena les acaba de decir que son no sé qué cosa el fin de semana. En fin,
19: y ahora
20: la presidenta les dice, hagamos equipo. muchachos, hagamos equipo.
19: Súmense a esta causa, que es una gran causa.
20: Por supuesto que sí.
19: A ver, ya les aventó esta papa a las dirigencias de MC, del PAN y del PRI. Bueno, si ustedes recuerdan, hace 2 semanas estuvo aquí en el estudio el señor Israel Vallarta. Él había exigido estar en el programa, exigido derecho de réplica. Nuestra posición como programa y como Grupo Fórmula fue: venga cuando quiera, señor Vallarta. A los pocos días acordamos una fecha y estuvo aquí hace dos lunes de semanas. Él vino, y aquí es mi opinión, él vino a agredir, a insultar, ¿no?, a poner calificativos, pero bueno, eso, somos profesionales, eso lo dejamos. No habrá sido la primera vez que eso ocurre en el programa. Lo sustantivo es que él sigue descalificando los testimonios de las personas que 20 años después lo siguen señalando como el hombre o un integrante del grupo que los secuestró, Manuel. Eso es lo importante de todo esto. El exonerado, primero por una juez, luego por un tribunal colegiado, él llama mentirosas a las personas que 2 décadas después insisten en que Israel Vallarta los secuestró. En eso nos quedamos hace 2 semanas. Buscamos a las víctimas,
20: sí,
19: a través de los canales que teníamos, y por eso hoy está aquí con nosotros el abogado Cristian Arturo Ramírez Soto. ¿Abogado de quién, Manuel?
20: De Valeria Cheja, Ciro Shlomo y Segal, dos precisamente de las víctimas de Israel Vallarta, así señaladas por ellos, y precisamente con esta intención de tratar de ampararse, Ciro, ante la resolución que confirma la absolución de Israel Vallarta. Pero está el abogado aquí precisamente para darnos todos los detalles, pues, de esta, ¿cómo decirlo, Ciro?, de este amparo.
19: Lo escuchamos, abogado. Gracias por estar con nosotros. Cristian Arturo Ramírez Soto, usted representa a Valeria Cheja y a Shlomo Segal.
0: Perfecto.
19: ¿Correcta la pronunciación?
0: Bueno, ahora sí que en términos profesionales, nosotros nos referimos a la señorita Valeria como VCT, que es identidad reservada, sí, por favor. Miren, el día viernes pasado se presentó un amparo directo en contra de la resolución por el cual se confirmó la sentencia absolutoria de Israel Vallarta.
19: ¿Lo puedes repetir, por favor? El viernes.
0: El día viernes pasado.
19: Que fue viernes 10.
0: Viernes 10.
19: Sí, viernes. Hoy es 13, viernes 10. ¿Presentaron qué?
0: Demanda de amparo directo en contra de la sentencia absolutoria que fue dictada por el primer tribunal colegiado de apelación del segundo circuito. Ahora bien, esta sentencia, bueno, este amparo directo, en consecuencia, el Tribunal Colegiado de Apelación remitirá todas las constancias que existe dentro del expediente y posteriormente lo turnará a un Tribunal Colegiado de Circuito para que pueda resolver el amparo directo.
19: Okay. Entendemos el sentido de la acción legal, si la podría explicar en términos
0: sencillos
19: al auditorio. ¿Qué es lo que buscan al final de todo esto?
0: Bueno,
19: para la gente que nos está viendo y nos está escuchando.
0: Claro que sí. Lo que nosotros buscamos con esta sentencia es que obviamente se modifique la sentencia o en su caso se revoque. ¿Qué es lo que buscamos? Buscamos la protección de la víctima de VST, porque a conciencia de nosotros creemos que tenemos elementos suficientes para acreditar las responsabilidades del señor Israel.
19: Bueno, para nosotros en términos periodísticos, más allá de la importancia de que hayan tomado esta acción, es que las víctimas siguen acusando al señor Vallarta 19 años y medio, casi 20 años después.
0: Exactamente.
19: Como una de las personas que la secuestró y en el caso de una de sus defendidas, además, la maltrató.
0: Exactamente. Déjeme darle unos pequeños datos.
19: Adelante, lo escuchamos.
0: a la señorita VCT la privaron de su libertad el 31 de agosto del año 2025. Más o menos, él ya estuvo en cautiverio.
20: ¿Del año qué?
0: Perdón, del 2005.
19: ¿Nos repite la fecha?
0: 31 de agosto. Del día 2005.
19: De 2005, es decir, más de 20 años.
0: Más de 20
19: casi,
0: años.
19: Casi 21 años.
0: Así es. Ella estuvo privada de su libertad hasta el 5 de septiembre del 2005.
19: 40 y tantos días.
0: Más o menos. Entonces, ¿qué es lo que pasa con VCT? Que ella declara en primer momento que ella fue privada de su libertad en cuanto iba en camino a la escuela. Una vez que fue en camino hacia la escuela, fue privada de su libertad por un vehículo tipo Volvo, y una vez que este vehículo la detiene, la llevan en una camioneta tipo Suburban y posteriormente es trasladada a, o así que, una casa, que en esa casa refiere que pues estuvo en cautiverio dentro de esa habitación. Eso es lo que pasa con Valeria. ¿Y qué es lo que pasa? Lo que nosotros afirmamos dentro de la causa penal, así como en el toca penal. Es decir, dentro de la causa, así como referente a la apelación que nosotros interpusimos en contra de la sentencia absolutoria. Referimos que VCT destaca que ella se hace, pues, así que, amiga de una persona que se le hace llamar el patrón. Esta persona que se hace llamar el patrón tienen una relación de amistad porque refiere que era la persona, pues, la líder de los, el líder de los secuestradores que, por el cual la privaron de su libertad, y que posteriormente en una declaración diversa refiere que al patrón logra ubicarlo, logra observarlo por medio de un, gracias, por medio de un espejo, porque ella solicita que se ponga un espejo dentro de su habitación donde estuvo en cautiverio, y ahí logra percibir a esta persona que se llama el patrón.
19: ¿Qué sería el señor, yo digo el nombre, que sería el señor Vallarta? Lo digo yo para que no lo vayan a ustedes a acusar de venir a los, no acusar, a señalar de que vino a los medios a violar quién sabe qué del proceso. Y entonces, abogado,
0: ¿nosotros qué decimos? Que son elementos suficientes para poder acreditar que esta persona privó de la libertad a VCT. Eso es lo que nosotros decimos.
19: Porque 21 años después, no solo lo dicen, sino que se lo dicen y llevan el caso a la autoridad. La autoridad judicial a la cual en este momento ustedes pueden recurrir. No es que usted venga a un programa y esto... Creo que el señor Vallarta no le queda muy claro. No es que usted venga a un programa de comunicación masiva, radio, televisión, sino que el viernes se lo volvieron a decir a la autoridad judicial, así Manuel. Es.
20: Se lo volvieron a decir ante un juzgado.
19: A la autoridad judicial. ¿No? Del Estado judicial mexicano.
20: Para que corresponda. Para que, ahorita, no sé, abogado, pero ¿para que se logre qué? ¿Con todo esto se logra qué? ¿Se busca qué?
0: Se busca la revocación de la sentencia. Es decir, que existan elementos suficientes para que se determine por parte del Tribunal Colegiado de Circuito que Israel Vallarta es responsable por el delito de privación ilegal de la libertad en contra de VCT.
19: Sí. El señor Vallarta, lo vuelvo a decir yo, es mi interpretación, descalificó completamente a su defendida, a quien usted se refiere como VCT, e incluso frivolizó un poco sobre ella. Okay. ¿Usted sabe que esa es su posición?
0: No sé a qué se refiere.
19: Tantos años estuvo aquí en la entrevista y que eso no era cierto, y que quién sabe qué, y que entrevistas y grabaciones. Y
0: pues mire, ahora
19: él sigue, él sigue públicamente desconociéndolo y ahora amparado en la verdad legal, que por el momento, vamos a ver qué se resuelve de este recurso que nos está informando el abogado, que por el momento lo estaría exonerando de esos secuestros. Tenemos que hacer una pausa, regresamos.
0: Claro que sí.
19: Nos quedamos en este punto. Estamos hablando con el abogado Cristian Arturo Ramírez Soto, defensor de víctimas que 21 años después siguen señalando a Israel Vallarta como su secuestrador.
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0: 5.6 con tres modelos. Sol, Terra y Luna. GPT-5.6 Sol destaca en ciberseguridad con protecciones reforzadas para actividades de mayor riesgo. Listo para encontrar y corregir vulnerabilidades. Sol fue diseñado con un nuevo nivel de razonamiento llamado Max para dar más tiempo para razonar en profundidad. Además, acelera trabajos complejos debido a su nuevo modo Ultra, que aumenta las capacidades al distribuir tareas con varios subagentes. Sol también mejoró sus capacidades agénticas en flujos de trabajo de biología. Evalúa análisis de genómica y biología cuantitativa de largo horizonte con resultados más sólidos que GPT-5.5 usando menos tokens. Informó Aide Rivera. 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
1: Explorando la naturaleza.
2: Bosque de Białowieża, Polonia y Bielorrusia. Este es el último vestigio del bosque virgen que alguna vez cubrió la gran llanura europea. Białowieża es famoso por albergar la población más grande de bisontes europeos, una especie que estuvo al borde de la extinción. Sus árboles antiguos y grandes cantidades de madera muerta permiten la existencia de hongos y aves carpinteras únicas. Es un ejemplo invaluable de cómo lucían los paisajes naturales en Europa antes de la intervención humana masiva.
1: Información sorprendente.
3: Las ovejas pueden reconocer las caras de otras 50 ovejas y recordarlas durante más de 2 años sin ningún problema.
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5: 8:24 y nosotros seguimos conversando con el abogado Cristian Arturo Ramírez Soto, quien defiende a una o a dos víctimas de Israel, a una, ¿verdad?
6: A una,
5: a la otra persona, ¿no? Corregimos, a una persona, ya no vamos a dar el nombre, pidió el abogado no hacerlo, además parece que legalmente así debe ser. ¿Y qué nos dijo brevemente? ¿Qué fue lo que nos dijo el abogado?
7: Que se presentó ya una solicitud de amparo directo, precisamente con la intención de que se modifique o se revoque la sentencia de liberación de absolución en el caso de Israel Vallarta por las acusaciones de secuestro en contra de diversas personas, específicamente con la denuncia que hizo en este caso de amparo directo VCT, pues entonces se cumple prácticamente en el plazo, Ciro, porque después de cierto tiempo había un plazo que se cumple hoy, por cierto, para poder
5: interponer el término,
7: este ¿sí? recurso, y se interpuso el viernes de apenas la semana pasada.
6: Es correcto.
5: Ahora, sé que son casos que resolverán las autoridades, pero ¿qué probabilidad de éxito? ¿Les van a volver a sacar lo del efecto corruptor y que el video aquel de Televisa? Y les van a sacar lo que pues ustedes conocen muy bien, que ha sido correcto. Finalmente lo que tiene en libertad a Israel Vallarta, ¿no?
7: Sí, claro.
5: Alguna autoridad ha dicho, no, él no fue un secuestrador. Es que el efecto corruptor del video, es que la inconsistencia de las acusaciones de la fiscalía. ¿Abogado?
6: Claro que sí. Como sabemos, el efecto corruptor derivó del amparo directo en revisión 517/2011. Este amparo lo resolvió el exministro Arturo Saldívar. ¿Cuál es la consecuencia o en palabras tranquilas para el espectador se puede determinar que es el efecto corruptor? Es decir, que existe una violación a derechos fundamentales tan grandes que el juzgador ya no tiene elementos para determinar si sí es responsable o no. La cosa radica que ese amparo directo en revisión fue referente a entonces la señora Flores Casens. No en tanto a lo que refiere a
5: las víctimas.
6: Exactamente. Y no en tanto a lo que se refiere al señor Vallarta, ¿no? Entonces, ¿nosotros qué asumimos dentro de nuestra postura, dentro del amparo directo, así como los agravios que en su momento se plantearon? Que existe una excepción a ese efecto corruptor. Es decir, que las pruebas que existen de VCT son anteriores a la detención ilegal del señor Vallarta. Por lo cual, estas entrevistas o así de diligencias que se hayan realizado con anterioridad a este efecto corruptor sí son suficientes para acreditar la responsabilidad del señor Vallarta.
7: O sea, podrían ser superiores en todo caso en su valor.
6: Son independientes, son independientes. Le doy sentido, o sea, el señor Vallarta fue detenido, o vamos a decir, la escenificación de la captura fue
7: presentado.
6: Exactamente,

0: La escenificación de la captura fue el 9 de diciembre, ¿no? Del año 2005. Y las declaraciones por parte de VST son anteriores a esa detención. Se lo puedo destacar, lo que previamente les había referido.
1: Agosto.
0: Fue el 13 de septiembre del 2005 y el 4 de diciembre del 2005. Son anteriores a eso.
1: Inmediatamente después de ser liberada.
0: Exactamente.
1: Fue secuestrada en agosto, liberada en septiembre e inmediatamente denunció los hechos.
0: Es correcto.
1: Y sin embargo, pues el señor Vallarta y la señora Cassés obtuvieron su libertad en buena medida por esto del efecto corrupto.
2: El efecto corrupto, ¿no? Efectivamente, sí. Que se habría hecho a partir de la presentación manipulada, ¿no? De una liberación que había sido horas antes y presentada ante medios de comunicación, horas después de la realidad.
1: Así es.
2: Ese es el efecto corruptor, ¿no?
0: Es correcto. O también que de todas las diligencias, dice el exministro Arturo Saldívar, ya no puedo como tal valorarlas.
1: Pues sí.
0: Existe tanta violación a derechos fundamentales a partir de su detención arbitraria que yo ya no puedo valorar. Pero reitero, eso respecto del asunto de Flores Cassens, respecto del asunto del señor Israel, existen elementos independientes que pueden demostrar su culpabilidad.
1: Bueno, nos preguntaron muchas personas después de la entrevista con Israel Vallarta y las víctimas.
2: Uh-huh.
1: Pues las víctimas aquí están, cuando menos dos casos. El señor que nos ha enviado los comunicados, nos ha enviado cartas, nos ha dado una entrevista. ¿Cuándo fue la última vez que lo entrevistamos? ¿Hace 6 meses?
2: Sí.
1: Sigue señalando Israel Vallarta como el hombre que lo secuestró. Y ahora, ya no voy a dar el nombre, pero hay otra persona que no solo lo sigue diciendo, sino que a través de sus abogados, el viernes pasado 10 de julio, recurrió a la autoridad judicial para inconformarse por la vía de un amparo directo, en contra de la resolución de un tribunal colegiado en materia penal, que validó la decisión de una jueza federal, diciendo que fundamentalmente por inconsistencia en las pruebas de quien acusaba, la Fiscalía General de la República, el señor Vallarta debía ser exonerado, y ese es su estatus en este momento, ¿no? Ahí están las víctimas, no solo declarando en medios de comunicación, sino presentando recursos legales. Sabemos que no se pueden calcular las fechas, los plazos, todo, pero estamos hablando de un proceso que va a llevar días, semanas, meses. ¿Cómo lo calculan usted y su defendida?
0: Yo calculo que dependiendo la vía que nosotros utilicemos.
1: Bueno. ¿Cómo que dependiendo la vía que ustedes utilicen?
0: Por la trascendencia del asunto, podría solicitar la Suprema Corte la facultad de atracción. Es decir, los ministros podían solicitar que ese asunto lo resuelva la Suprema Corte y no así el Tribunal Colegiado en turno. Y eso podría tardar un poco más. Tiempos, no les sabría decir más o menos. Pero si ya existe un antecedente, como fue el amparo directo en revisión 517 de Flores Cassens, donde resolvió la primera sala de la Suprema Corte, tal vez, por la trascendencia de este asunto, la misma Suprema Corte solicite la facultad de atracción o el mismo tribunal colegiado determina que por la trascendencia del asunto lo manden a la Suprema Corte.
1: Pues muchas gracias por la información, abogado Cristian Arturo Ramírez Soto. Si me quieres responder esta pregunta, y si no lo entendería, ¿cómo está su defendida 20 años después?
0: Mire, la verdad, ¿cómo lo podríamos decir? Es una persona que fue privada de su libertad.
1: Hace
0: 20 años.
1: Siendo muy joven, según recordamos en ese entonces.
0: Exactamente. Y de hecho existe una valoración por parte de un perito de la Fiscalía General de la República, que apenas fue en el año 2023, donde determinó que sigue una afectación en contra de VST. Es decir, más o menos 18 años cuando fue su valoración. En términos jurídicos se lo podría decir de esa manera, ¿no?
1: Estamos hablando de una persona, de una mujer hoy acercándose a sus 40 años de edad, ¿no? Más o menos. Pues 30 y tantos, 40 años. Bueno, le agradecemos y ojalá nos permita estar cerca del caso y obtener información, darle seguimiento a este asunto, para nosotros editorial, periodísticamente muy relevante. Le agradezco mucho la información, Cristian Arturo Ramírez Soto. Gracias. Gracias. ¿Se queda con algo? Porque no.
2: Nada. Yo nada más quisiera, para cerrar, abogado, ¿necesita haber un segundo, un tercer amparo directo por parte de alguna otra víctima? ¿O con uno lo debe tratar el juez?
0: Con uno. Juez. Con uno.
1: O sea, ¿con el suyo?
0: Con el mío, con uno solo.
2: Con uno solo. ¿No?
0: Esperemos que también las otras víctimas lo hagan.
2: Claro, sí, lo hayan hecho. Y están obligados a revisarlo necesariamente.
0: Exactamente.
2: ¿No? Obligados. O sea, no, sí. Lo que quiero decir es, no pueden desechar, pero si a este lo desecho porque...
0: No. Lo están obligados a estudiar el asunto en particular por cada una de las víctimas.
1: Pero es víctima por víctima. No es una acción grupal.
0: No, no es una acción grupal.
1: Usted representa a una víctima.
2: Correcto.
0: VST.
1: Muy bien. Muchas gracias, abogado. Muchas gracias. Muy informativamente, muy valiosa esta conversación. Primero porque nos confirma que ya presentaron el recurso de impugnación, de apelación, por la vía de un amparo. Y segundo, porque nos reconfirma que 20 años después hay personas que dicen, Israel Vallarta me secuestró. Si el señor Vallarta nos estuviera escuchando, o muchos de los que han acompañado propagandísticamente al señor Vallarta nos están escuchando y quiere decir algo sobre esto en el programa, lo escuchamos. Y si no, pues no.
2: Pues no.
1: Y si no, pues no.
2: Y si no, pues no.
1: Vamos a pausa.
2: Y regresamos, estamos por la mañana, @ Ciro Gómez L, nuestra cuenta de X, Facebook, Instagram, @ Ciro Gómez Leiva, por X y por TikTok, @ Radio Guión Bajo Fórmula. Estamos por la mañana, hacemos un corte y volvemos.
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11: Carlos Alberto contra Italia, 1970. La culminación perfecta del fútbol arte. Tras una secuencia colectiva donde participaron casi todos los jugadores brasileños, Pelé sirvió un pase medido para que el lateral Carlos Alberto llegara a toda velocidad y fusilara con un derechazo.
12: Información sorprendente.
11: La orina de los gatos brilla bajo la luz ultravioleta debido a que sus componentes químicos naturales la hacen fluorescente.
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13: Tulum, Quintana Roo, es el único pueblo mágico con una zona arqueológica frente al Mar Caribe. Sus playas blancas y atmósfera sustentable lo hacen destino de moda. Aquí, la historia maya se fusiona con un estilo de vida relajado, cenotes sagrados y selva.
12: Conoce más.
11: El corazón del colibrí late más de 1,000 veces por minuto cuando vuela para mantener su metabolismo extremadamente rápido.
12: Datos relevantes.
11: Los gatos tienen 32 músculos en cada oreja, lo que les permite moverlas de forma independiente para escuchar mejor los sonidos.
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14: Las mariposas saborean la comida con sus patas, detectando si una planta es apta para poner sus huevos en ella.
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14: Los antiguos egipcios usaban piedras como almohadas para dormir, algo que hoy nos parecería sumamente incómodo y difícil de usar.
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19: El gobierno de Jalisco anunció la realización de un simulacro de seguridad para este lunes a las 13 horas en el área metropolitana de Guadalajara. Exhortó a la población a mantener la calma ante los bloqueos de 6 carreteras, pues son parte del ejercicio de despliegue de unidades de emergencia, corporaciones policiales y personal operativo. Durante el fin de semana se registraron 136 homicidios dolosos de acuerdo a la Secretaría de Seguridad Federal. Según los datos proporcionados por fiscalías estatales y dependencias federales, las entidades con más asesinatos fueron Baja California con 13 y Veracruz con 11 muertes violentas. El gobierno de Irán anunció ataques contra bases estadounidenses en Jordania, Bahrein y Kuwait. Entre los objetivos estratégicos destacó la destrucción de un radar destinado a la detección de barcos en Omán. Informó Amy Arriaga. 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
20: Continuamos con Ciro Gómez Leyva por la mañana.
1: Sofía.
21: Ciro, le preguntan a la presidenta sobre la recomendación de la Comisión Nacional de Derechos Humanos sobre el caso Ayotzinapa. Dice la presidenta que sabía que estaban trabajando algo, pero no la conocían, que ya le pidió a la Secretaría de Gobernación que la revise exhaustivamente para poder presentar una opinión de esta visión, dice la presidenta. Sobre el tema de si exonera o no al ejército, dice la presidenta, hay varios elementos del ejército detenidos bajo proceso desde el gobierno del presidente López Obrador, y quizá la pregunta que no quisiera contestarla ahora, dice la presidenta, es si participaron individualmente por algún nexo que hubieran tenido en ese momento con algún grupo o involucra a la institución como tal. Esas serían cuestiones diferentes, dice la presidenta, y eso es lo que de alguna manera informa el documento de la Comisión Nacional de Derechos Humanos. Yo no quisiera presentarlo aisladamente, y dice que pronto se va a presentar un nuevo reporte, un nuevo informe de cómo va esta investigación. Están esperando unas diligencias, están esperando presentárselo a los padres. Sobre el hecho de que haya perdido autonomía la Comisión de Derechos Humanos, la presidenta dice, nosotros no participamos de ninguna manera en ese informe, eso tiene que quedar muy claro, ni siquiera sabíamos que lo iban a publicar, pero no quiere decir que no pudiéramos estar de acuerdo en una parte o en la totalidad, por eso lo estamos revisando.
1: Bueno, Ayotzinapa, dejamos ahí el tema, cambio de tema. Ciro Procuna, buenos días. Se Hola. Habló mucho antes del Mundial de que había, pues creo que eran 7 equipos los que podrían ganar el Mundial. A las semifinales llegan 4.
2: Cuatro.
1: Se hablaba de Portugal, se hablaba de Países Bajos, algunos hablaban incluso de Brasil. No sé, pues siempre se hablará de Alemania, pero si no mal recuerdo, se hablaba de Francia, de España, de Inglaterra y de Argentina. Y como suele ocurrir en la mayor parte de los mundiales, a estas alturas son esos equipos, a veces por ahí con Croacia, a veces con Turquía. Y aquí estamos, pero además con 2 semifinales de gala para el martes y el miércoles. Ciro, buen día.
22: Buenos días, Ciro, Manuel, Sofía, gusto en saludarles. Ciertamente, tiende a ocurrir esto que mencionas, recordabas a Croacia del 98, en 94 también pasó con Bulgaria, con Suecia, pero también estaba muy trazado el camino. Sabes que es la primera vez que ocurre que las 4 primeras de la clasificación mundial de FIFA son las que llegan a las semifinales. Y ayer me di la tarea de volver a ver el sorteo del 4 de diciembre del año pasado en Washington. Yo sé que suena como a la prehistoria, pero estaba el camino trazado para eso, justamente. Había algunas cosas delimitadas, habían algunos candados en aquel sorteo. Uno, que México, Canadá y Estados Unidos iban a ser las cabezas de grupo en los sectores A, B y D, y también que los 4 mejores rankeados de la clasificación mundial de FIFA, que son los hoy semifinalistas, en caso de ganar sus grupos, no podían enfrentarse sino hasta las semifinales.
1: Era una siembra, Ciro, era una siembra, como en el tenis. Exactamente. Era una siembra.
22: Como en el tenis, como en el Final Four que vemos en el básquetbol colegial.
1: Pero tenían que ganar sus grupos. Tenían que ganar sus grupos y luego tenían que ganar 16avos, tenían que ganar octavos, tenían que ganar cuartos.
22: Exacto. Y otro candado era que no podían enfrentarse uno contra dos, sino hasta la final, es decir, España y Argentina. De hecho, ocurre en el sorteo que Tom Brady, que es el encargado de sacar los nombres de los equipos cabezas de grupo, a Argentina le habría tocado el grupo I, pero por estos candados lo movieron al J para impedir que se enfrentara con España en una semifinal. De no haber hecho ese movimiento, se habrían enfrentado en la semifinal.
1: Uno y dos.
22: Exactamente. Había algunos candados, uno el de los países sede, dos el de los cuatro primeros de la clasificación mundial de FIFA y tres el de uno y dos solo hasta la final. Sí. Entonces se trazó el camino desde el sorteo, obviamente ellos tenían que hacer en el campo sus tareas, ganar sus respectivos grupos, yo sé que remontarnos como al paleolítico, pero así se logró, trazando el camino para que esto pudiera ocurrir, ya después ellos lo hicieron en la cancha. Y con un poco de todo, ¿no? Sino porque sin quererme ir más lejos, el sábado tuvimos una dosis de suerte reconocido por los entrenadores que resultaron victoriosos. Inglaterra, por ejemplo, le gana a la selección de Noruega. Jude Bellingham está revelándose como la figura de Inglaterra ahora que han llegado los juegos más importantes, con doblete ante México, doblete ante los noruegos en Miami. No le hizo mucha gracia a Jude Bellingham lo que declaró al final del partido Thomas Tuchel.
1: Sí.
22: Dijo textualmente, estamos entre los cuatro primeros, pero no estoy contento con el rendimiento de mi equipo. Tuvimos mucha suerte, fue la palabra que empleó el técnico alemán. Y le preguntaron a Bellingham, oye, ¿qué opinas de lo que dijo tu entrenador? Y puso cara y dijo, quizá no sabe lo que es jugar contra Haaland, contra Odegaard y contra Sorloth en estas condiciones, muy demandantes, calor y humedad. Y sí, Inglaterra ganó con carácter, con resiliencia, con calidad y también con un poco de lo que dice Tuchel, porque el primer gol está envuelto en polémica, da la impresión de que el despeje del portero Nilan alcanza a tocar uno de los cables que sostiene la Spider-Cam. Eso mata la trayectoria del balón, de hecho cae a plomo a la altura del medio campo y eso favoreció la recuperación de Elliot Anderson. Par de toques después viene un gol bellísimo que anota el propio Bellingham.
1: Golazo.
22: Claro, es un golazo. Pero si tocó el balón, como dice la gente de la televisora en cuestión, dijo, sí, pues se registró. Ese gol no tendría que haber contado. FIFA salió al encuentro a decir que el chip que está en el balón no registró ninguna alteración, pero también es probable que ese chip no haya enviado la señal a la altura en la que iba ese despeje. Total que Clemente Turpán, el árbitro, no lo vio o no lo quiso ver y el gol contó. Turpán también le anuló un gol a Noruega y anuló un penal que él había visto, producto del VAR, vino esa anulación, en favor de Inglaterra. Total, sí. Tuvo de todo en este partido. Y también una dosis de suerte en el segundo gol de Bellingham, sí. Ya en el tiempo extra, porque hay un error del portero Nilan a un tiro de Morgan Rogers que él mismo aprovecha para empujar. Yo no sé si no se la llevan, Ciro, Bellingham y Tuchel, pero lo que sí tienen es que son profesionales y su relación, sea como sea, la han hecho suficientemente funcional para efectos de la selección inglesa. Hoy,
1: sobre lo que dices y para pasar al otro juego y un poco lo que viene mañana, esto que acabas de decir, primero, le sigue dando esta Copa del Mundo algo que no sé si los últimos mundiales habían tenido o habían tenido en esta cantidad, le da dramatismo. Yo no recuerdo un mundial a estas alturas más dramático que esto. Es que había dramatismos en partidos de la primera ronda. Y mira esto, todo termina siendo dramatismo y yo creo que pocas cosas le pueden venir mejor al Mundial y al fútbol que tanto drama, tanto dramatismo. Que cae a favor de Argentina, que cae a favor de Inglaterra, que perjudicó a México, eso es lo que sea, es dramatismo. Y segundo, nada más recordarte la frase que le dijo Ancelotti a Valdano en una entrevista que se pasó un par de meses antes del Mundial, cuando se pasó ahí en la televisión de España. Le dice Valdano, pero bueno, para ganar se va a necesitar un poco de suerte, y Ancelotti le responde, Jorgito, ¿conoces algún equipo o algún deportista en el mundo que haya ganado un gran torneo de lo que sea sin suerte? Entonces, pues sí, está la suerte, está ese factor. Claro. Drama, pero el drama, Ciro,
0: ha estado casi en todos los juegos. Ahora va a ir con el de Argentina y otra vez la controversia que si la FIFA ayuda a Argentina y el expulsado. Dan, dan. Drama, drama, drama. Y yo creo que eso ha sido extraordinario para este Mundial. Desde mi posición de observador, no de especialista sí. como ustedes.
22: No, absolutamente, sí, el drama es fundamental. De hecho, ocurre en tiempo real y es lo que hace el evento en vivo tan atractivo. Hoy en épocas de tantos dispositivos y de ver a tus propios demandas, watch on demand le llaman, ¿no? Que puedes parar y regresar. Bueno, lo que tiene el deporte es justamente ese dramatismo en tiempo real. Pero también ha tenido mucha controversia este Mundial, tanto que hoy le revisaba el portal de Athletic, que es la parte deportiva de New York Times, y da para arrancar las 10 controversias que ha tenido este Mundial. Desde la sanción que le levantaron a Cristiano, lo de Balogun, el cambio de horario del Juego de México, que se daba, no se daba, lo que pasó con Irán, que no le permitían estar en Tucson, Arizona, y que tuvo que irse a Tijuana. O sea, da para 10, rankearlos, evaluarlos, e inclusive tener una lista de los que no entraron dentro de ese top 10, sí. ¿no? Demasiada controversia.
0: El gol de Egipto, en fin. Uf,
22: bueno, sí, y de ese componente de suerte, porque fue también una palabra que utilizó Lionel Scaloni, pues para suerte la de Argentina, ¿no? Que va contra justamente los ingleses. Después de ganarle a Suiza, destacó obviamente el corazón de su equipo, que sigue estando presente, y que la suerte estuvo de su lado. Empleó también esa palabra de Thomas Tuchel. Y vamos a ver si no se le ha agotado la cuota de suerte a Argentina. Primero, mucho drama contra Cabo Verde en tiempos extra. Luego, el discutido grave error arbitral contra Egipto. Y el sábado contra Suiza, hubo un poco de esa fortuna, pero también un gol portentoso que no quiero, Ciro, sí. amigos, dejar de señalar. El que hace Julián Álvarez, que se disfrazó de Maxi Rodríguez Leipzig, tristemente contra México, 20 años atrás. Solo un tiro con semejante perfección al ángulo iba a batir a Gregor Kubel al segundo palo. Julián llevaba 3 titularidades, más de 400 minutos sin marcar gol en este Mundial, y eligió el minuto 12 del tiempo extra para marcar, el minuto 112 para ser exacto, 7 sí. del segundo tiempo extra para marcar su primer gol, que es fenomenal. Y el tercer gol que anota Lautaro, y es lo que registramos, nace en una recuperación del propio Julián en el primer tercio de cancha ante Granit Xhaka, y de ahí se deriva el contragolpe para el 3-1. Volviendo al tema de la suerte de la que habla Scaloni, cuando mejor jugaba Suiza es que se presenta esa expulsión de Willem Boló. Sí, sí, sí. Acababan de empatar. 2 minutos después viene esa tarjeta roja, esa segunda amarilla, que se la gana bien. El problema fue que el árbitro, Piñeiro, piensa que Paredes zancadilló a Mboló, le saca la amarilla a Paredes, el VAR lo manda a llamar, se da cuenta que fue un clavado del futbolista suizo, le quita la amarilla a Paredes y le saca la segunda tarjeta de amonestación.
0: Hoy, vista desde suizo. Nuestro ámbito periodístico, desde la política, la sociedad, ¿no? El deporte, ahora sí, ¿qué necesidad en ese momento de aplicar, Manuel, la dura lex?
2: Sí, claro.
0: La ley dura, la ley extrema. Sí, van a decir que sí, que se tiró. ¡Híjoles!
22: En el medio campo,
0: ese era el momento de aplicar, pero no una dura, tarjeta. La durísima, sí, lex, si es que existe ese término.
2: Y bolas.
0: La dura lex, Ciro, contra Suiza, y otra vez, con todo el cariño y el respeto a mis amigos argentinos y esa gran institución latinoamericana que es la Selección de Fútbol de Argentina, pues otra vez en favor de la Selección de Argentina, la dura lex.
22: Yo no estoy tan peleado con esta, debo decirles, Ciro Manuel.
0: Nosotros sí, porque ahí ya, sí? En

0: También Lamine Yamal. Hoy es un día especial para Lamine, un día como hoy, pero hace 19 años nació el futbolista del Fútbol Club Barcelona, puntal del conjunto español. España no pierde un juego desde marzo del 2023 en Glasgow. Era apenas el segundo de Luis de la Fuente. Y en esa racha de imbatibilidad le ha ganado no una, dos veces a Francia. 5-4 en la Nations, con doblete del que hoy festeja su cumpleaños 19. Y le ganaron en la Euro del 24, 2-1,
1: con el un golazo
0: también de Yamal y de Dani Olmo. Además, el juego será el día de la Bastilla, el día de la fiesta nacional 14, de Francia.
1: Sí, 14 de julio, el 11 en France, ¿no?
0: Que marcó el nacimiento de la República Francesa y el fin de la monarquía. Entonces, todo eso como parte de el primer boleto que se va a entregar para la final mañana en Arlington.
1: Bueno,
0: exactamente.
1: Dejémosla.
0: En Atlanta será Inglaterra contra Argentina.
1: Dejémosla ahí y mañana le dedicamos gran parte de tu colaboración al España-Francia. Y si te parece, antes de tu colaboración, tocamos
2: la Marsellesa.
1: España-Cañí. Ah. España-Cañí. Te vamos a poner mañana España-Cañí antes de esto, ¿no? Qué gusto, qué buen mundial. Sigue siendo, creo, un gran, como espectáculo. Y creo que como fútbol, pero eso pues ya lo dirán ustedes. Qué emocionante y qué divertido, Ciro. Qué divertido ha sido este mundial.
0: En otros tiempos, el mundial habría terminado ayer.
1: Sí.
0: Hoy va a durar una semana más y yo no sé ustedes, pero también me estoy quedando con ganas de más con todo y que
1: ya las vas a tener. El próximo mundial creo que van a ser 180. Todos los países de Naciones Unidas van a calificar directo al mundial.
2: Quieren tres veces de mundial.
0: Pero eso lo platica. Eso, que tiene Infantino, ¿eh?
1: Eso lo platicamos después. Creo que quiere todos los países, un mundial de 200 países para que haya 1,000,000 de juegos, que no se acabe nunca. Bueno, gracias, Ciro Procuna.
0: Señores, un gusto, gracias.
1: España campeón, ¿no?
0: Si alguien puede, yo creo que si alguien le puede ganar, yo veo mejor a Francia, honestamente.
1: No, bueno, pero mañana
2: estamos
1: no
2: con
1: te
2: Francia,
1: adelantes,
2: estamos con Francia.
1: No te adelantes, eso es para mañana.
0: Ha jugado mejor, pero si alguien le puede ganar es España, pero sí tiene que subir sus propiedades futbolísticas un par de peldaños.
1: Gracias, Ciro Procuna.
0: Buen día.
1: Gracias.
0: Buen día,
1: cierto, Ciro. Mañana 14 de julio.
2: Mañana es 14
1: de julio. La toma de la Bastilla.
2: Efectivamente.
1: Vamos a pausa, 8:56, volvemos.

0: fórmula del conocimiento.
1: Los ojos de las avestruces son más grandes que sus propios cerebros, lo que les da una visión muy aguda.
2: Carretera La Barca, carretera Chapala, carretera Colima y carretera Vallarta. El ejercicio tiene fines preventivos, Ciro, entre coordinación, como les decía, con los tres órdenes de gobierno y no representa ningún riesgo para la población en general. Se invita a mantener la calma y a estar informados de todo a través de pues sitios oficiales. Ciro, información hoy en simulacro.
3: Muchas gracias, Sebastián. Gracias.
2: Pendientes.
3: Bueno, pues ya veremos qué sale de este simulacro. Nos vamos a pausa y de nueva cuenta, muchas gracias por los comentarios sobre el tema de Israel Vallarta. Y escucharon al abogado de una de las víctimas, no solo 20, 21 años después, no solo haciendo declaraciones en la prensa, no está escribiendo libros, no está escribiendo artículos para periódicos, está representando a una entonces joven, hoy una mujer cercana a sus 40 años, que insiste ante las autoridades judiciales mexicanas que Israel Vallarta lo secuestró. Por eso, nosotros hemos dicho lo que hemos dicho todos estos años.
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0: El apunte del día.
1: Diego Armando Maradona contra Inglaterra, 1986. Arrancando desde su propio medio campo, Maradona eludió a 6 jugadores ingleses con un control celestial antes de anotar el gol del siglo. Esta obra de arte inmortal definió la genialidad argentina en el Mundial de México.
0: Con Conoce más.
1: El ojo del calamar gigante es del tamaño de una pelota de baloncesto, permitiéndole ver en las profundidades más oscuras.
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17: Continuamos con Ciro Gómez Leyva por la mañana.
18: Con 9, Manuel.
19: Bueno, fue Leopoldo Maldonado, él es el director regional de Artículo 19 para México y Centroamérica, fue promovido como relator especial para la promoción y protección del derecho a la libertad de expresión y opinión de Naciones Unidas. Lo comentamos la semana pasada, ha estado evidentemente metido en el tema de cómo, pues así que de cómo se trabaja ahí. Está con nosotros, Ciro, precisamente Leopoldo Maldonado, para platicarnos pues de esta nueva experiencia que
18: y
19: ya tiene encima. Sí, que,
18: sí. Y responsabilidad. Antes que nada, felicidades, Leopoldo Maldonado. Nos dio mucho gusto conocer la noticia, no claro. La acabamos de entender del todo, ahora nos explicas, pero antes que nada, felicidades por esta designación.
19: Sí, como es relator especial para la promoción y protección del derecho a la libertad de expresión y opinión de la ONU.
18: ¿Cómo estás y de qué se trata esto, Leopoldo? ¿Y eso significa que dejas la dirección de Artículo 19?
20: Hola, Ciro, hola, Manuel. Pues primero que nada, muchas gracias. También escuché sus buenos deseos y sus felicitaciones desde el miércoles, los escucho ahora y de verdad estamos muy agradecidos, muy agradecido en lo personal. Pues mira, la relatoría es un procedimiento especial, como se le conoce dentro de Naciones Unidas, designado por el propio Consejo de Derechos Humanos, que está conformado por más de 40 países, y estas personas que ocupan las relatorías hay sobre tortura, por ejemplo, sobre ejecuciones extrajudiciales, sobre el derecho a un medio ambiente sano. Es decir, hay diferentes temas relacionados con libertad de expresión y también sobre países, ¿no? Sobre países en donde hay diversas problemáticas. Puede ser por tema o puede ser por país. Tenemos la calidad de expertas o expertos independientes. No representamos al país del que venimos. No somos promovidos por los gobiernos y eso es importante destacarlo porque es muy importante la independencia de la persona que está trabajando en ello. ¿Qué hace un relator de libertad de expresión o un relator en general? Pues bueno, mira, está monitoreando la situación a nivel global. Recibe comunicaciones, llamados urgentes de diferentes países. Y corre traslado a los estados, solicita información, puede hacer comunicaciones de seguimiento, tiene por lo menos que presentar dos reportes anuales, uno ante el Consejo de Derechos Humanos y otro ante la Asamblea General de la ONU, sobre temas de actualidad, en este caso en la agenda de libertad de expresión. También es muy importante decir que conecta con gobiernos, les da asesoría técnica, participa en eventos con diferentes actores, por supuesto periodistas, academia, personas defensoras de derechos humanos, es decir, con una amplia gama de actores sociales y políticos, precisamente para tender puentes y para mejorar las políticas públicas. También puede comentar precisamente sobre leyes o políticas de los diferentes gobiernos, ¿no? Que se van presentando en diferentes momentos y que puedan poner en riesgo la libertad de expresión.
19: Ahora, entonces, Leopoldo, ¿pero continúas con tus actividades en Artículo 19?
20: Mira, a partir del 1 de agosto que asumo formalmente este mandato, tendré que, digamos, darme un paso para atrás. Estamos definiendo la transición, haremos público próximamente la información sobre este proceso
18: dar
20: institucional en Artículo 19.
18: Dar un paso para atrás, perdón que te interrumpa,
3: Quiere decir que el primero de agosto, en 2-3 semanas, dejarás de ser el director regional para México.
20: Así es, Ciro.
3: Bueno. Sí, te escuchamos.
20: No, y eso, bueno, pues es importante señalarlo. Por lo menos tengo que bajar, que tengo que dedicarme a la relatoría, que como todo lo que les describí, habrán dado cuenta que es una enorme responsabilidad. Y evitar cualquier posible percepción o potencial conflicto de interés, ¿no?
3: Claro.
20: Entonces, lo importante es que lo que estamos planeando es una transición en la que yo pueda bajar, digamos, el perfil público, hacer una entrega ordenada durante las próximas semanas, pero estaremos dando a conocer, digamos, quién encabezaría, por lo menos provisionalmente, el proyecto en lo que se define quién queda ya en la dirección.
3: Pues mucha suerte, muchas gracias por la información, mucha suerte. Y a ver, todavía hay una pregunta.
19: Sí, ¿cuánto tiempo dura el encargo en Naciones Unidas, Leopoldo?
20: Mira, son 3 años y se puede ratificar por otros 3.
3: Bueno.
20: Entonces pueden ser hasta 6.
3: Bueno.
19: Oye, ¿y tú lo buscaste o ellos te seleccionaron?
20: Bueno, mandas una aplicación, sí lo buscas.
19: Sí lo buscas.
20: ¿No? Y sí, sí lo buscas. Y en este caso, pues yo me postulé solo, ¿verdad?
3: Está bien, ¿no?
20: Ni artículo, ni el gobierno, ni nadie. Entonces, ahí tienes incluso que especificar quién te postula. Y en este caso fue una autopostulación. Y digo, bueno, pues ya pasamos ahí los procesos.
3: No, pues no sé si volveremos a hablar contigo antes de que termine tu gestión como director de Artículo 19. Estamos informativa, periodísticamente muy agradecidos contigo, porque siempre estuviste dispuesto a hablar, a compartir información, en ocasiones adelantar información con nosotros. Agradecemos, suerte en lo que venga para ti, y ojalá Artículo 19 quede bajo el liderazgo de una persona como tú, una gran organización, pero sabemos, y no vamos a decir nombres, que hace varios años más bien estuvo en manos de personas que se dedicaban a la grilla y al encono y a cosas. En fin, pero eso fue muchos años antes de todo esto. Estamos muy agradecidos contigo y reconocemos el trabajo que hiciste. No tuviste duda, tú y la organización, por supuesto, en entrarle a los temas más duros en los momentos más difíciles. Eso va a quedar en tu registro, Leopoldo Maldonado.
20: Muchas gracias, Ciro, y también muchas gracias por la confianza, por la apertura. Yo estoy seguro que la institución va a responder. Hay mucha solidez que hemos construido durante estos últimos años y definitivamente vamos a seguir con el mismo compromiso y con la misma lucha. Es difícil para mí después de 14 años, 6 como director, pero sí, pues al final también muy satisfecho y de verdad les agradezco mucho siempre el espacio y la solidaridad.
3: Gracias y suerte, Leopoldo Maldonado.
19: Y felicidades.
3: Felicidades otra vez.
19: Por supuesto.
3: Suerte, muchas suerte.
20: Muchas gracias.
3: Mucha suerte, gracias.
19: Bien. Bueno, pues bien para él, ¿no? Bien para él.
3: Primero,
19: es todo un
3: primero
19: ascenso.
3: De agosto deja de ser el director de Artículo 19.
19: Artículo 19 y se va para ser relator allá en materia de derechos humanos de Naciones Unidas. Ya lo estaremos viendo y estaremos pues atentos para ver sus observaciones, porque si ha sido bien interesante ver cómo observa la libertad de expresión en el país, imagínate las observaciones que pueda hacer, ¿no? Bueno, antes de ir a la pausa, Ciro, vamos a escuchar esta voz. Es el abogado Víctor Manuel Solís, es abogado de Víctor Rodríguez Padilla. Instantes antes de que comenzara la audiencia que está corriendo allá en Atlacholoya, en Morelos, precisamente del exdirector de Pemex. Vamos a escucharlo.
2: Abogado, ¿cuántos datos de prueba van a presentar y en qué sentido van? Hay un video que pareciera que es contundente sobre el asunto de la agresión y la violencia intrafamiliar. Está una carpeta de investigación integrada por esta fiscalía y una declaración que hizo la víctima en la Ciudad de México.
21: Es correcto, Miriam. Le contesto. Por el momento no puedo revelar cuántos datos de prueba, ni menos qué datos de prueba se van a ofertar y se van a desahogar por sigilo de la propia investigación.
2: Pero se van a desahogar en la audiencia, lo vamos a ver.
21: Sí, claro, sí. El sentido de la audiencia es ese, la oferta probatoria, que es un derecho que tiene en este momento la defensa. Fest.
2: El señor, ¿cómo se encuentra? Pasó ya varias horas aquí en el penal. Ustedes ya lo pudieron ver. ¿Qué les manifiesta?
21: Bueno, afortunadamente bien. Tiene ciertos problemas de salud. Y tuvimos todo el apoyo de parte del personal del interior para los efectos de que le hicieran llegar sus medicamentos.
2: Bueno. ¿Se buscará algún acuerdo en algún momento del proceso?
21: Claro, porque no es. Si es factible, sí.
4: Gracias.
5: Vale, gracias.
18: ¿Se buscará un acuerdo? ¿Qué acuerdo puede ser? Pues esto es un caso penal.
19: Es un caso penal, si no sé, un acuerdo reparatorio. No sé si qué pasó.
18: ¿Un desistimiento de la señora que acusa?
19: Probablemente.
18: Ya que interesante.
19: Sí, interesante. Víctor Manuel Solís, el abogado de Víctor, sí. Rodríguez Padilla.
18: Bueno. ¿No?
19: Pero bueno, pues estaremos atentos. Está corriendo la audiencia por ahí.
18: ¿Empezó?
19: Sí, está desarrollándose la audiencia. Ahí cuando vimos al abogado entrar a los juzgados, minutos después comenzó, desde hace un rato, Ciro. Así que ahí está. A ver si hay oportunidad, antes de que termine el programa, de que Miriam pueda reportarse con nosotros. Eso no lo sabemos. De que haya algún receso para poder reportar qué es lo que está sucediendo en esta audiencia del exdirector de Pemex.
18: Víctor Rodríguez.
19: Víctor Rodríguez Padilla. Vamos a pausa. Estamos por la mañana, volvemos.

0: ser estrellas profesionales. En ese andar, están expuestos a violencias que viven en su día a día y a la priorización, sobre todo, del rendimiento físico, más allá y por encima del bienestar mental.
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0: 9:24, Sofía.
1: Ciro, le preguntan a la presidenta Sheinbaum sobre la entrevista que dio el embajador Ken Salazar. Dice la presidenta que de entrada no la ha podido terminar de ver, que va a ser muy franca, que ya le pasaron la transcripción, que la tiene pendiente, pero que lo que ha visto...
0: Perdón, una entrevista en donde Ken Salazar no dice nada nuevo.
1: Pues no, no dice nada nuevo, y entonces la presidenta destaca... Dice,
2: pero no
1: hay,
2: lo ha acabado de ver, sí.
1: No la ha terminado de ver, hay cuestiones interesantes, dice la presidenta, y ella básicamente destaca tres puntos. El primero, que el embajador dice que no tiene ningún indicio de que el gobernador de Sinaloa pudiera estar involucrado con algún grupo
0: delincuencial. Interesante para la presidenta. Dos,
1: que menciona lo mismo del presidente López Obrador.
0: Tres,
1: que no tiene ningún vínculo o ninguna prueba. Y tercer punto, el del avión. En el caso del avión, el embajador dice, repite lo que ya había dicho, entonces ahí hay una contradicción con lo que dice la exposición del FBI. Entonces, esos son los tres
0: puntos. Que ese no es problema del embajador.
2: Pues no.
0: Pues ese no es problema del embajador. El embajador está promoviendo un libro y no sé si está tratando de relanzar su carrera política, eso no lo sé.
2: ¿Quién sabe?
0: Entonces, quien le dé una entrevista, lo más probable es que la acepte. ¿Y qué va a decir? Tres, cuatro cosas, no puede decir nada más porque es lo que está en su libro.
2: Pues sí.
0: A lo mejor él quisiera decir más, a lo mejor él tiene más información.
2: Pues eso, ¿no?
0: Pero él mismo creó un marco que lo limita, que es su libro. Y ya vimos lo sustantivo del libro, ya salió en adelantos.
2: ¿Sí?
0: Entonces, ¿qué más va a decir en una entrevista?
2: Pues no puede decir más, sino a menos que sea del libro.
1: Sobre justamente esa frase del libro, donde se refiere a lo que dijo el susurrador, la presidenta destaca que él dice en la entrevista, fue un dicho de alguien que decía eso, pero yo no tengo pruebas. Y eso es lo que le parece interesante,
0: bueno,
1: a la presidenta de la entrevista.
0: Pero pues, lo que pasa es que como es pintoresco el señor Ken Salazar. Anden. Y aquí lo sustantivo es, vamos para los 2 años de guerra en Sinaloa, ¿no? Con una gran cantidad de personas asesinadas, con una gran cantidad de personas desaparecidas, con la economía lastimadísima. Eso es Sinaloa, esas son las consecuencias de la política del gobernador Rocha, que está en su casa.
2: Dicen que está en su casa, señor.
0: Dicen que está en su casa, que no se esconde de nadie, que no lo protege como lo iba a estar protegiendo las fuerzas federales, pues ¿para qué? Si lo protege en las fuerzas estatales. Y si las fuerzas federales llegan a Sinaloa porque las fuerzas locales no pueden proteger a los ciudadanos, ¿por qué sí podrían proteger al señor Rocha y no las fuerzas federales? Ese cuento no se lo cree
2: nadie.
0: Aunque sea cierto, no se lo cree nadie.
2: ¿Quién les va a creer eso?
0: No. Y luego, ¿cómo explica el movimiento político que tanto hablaba de la hipocresía y de, en fin, de la honestidad, que el señor Isunza, que tiene intervenidas sus cuentas, esté cobrando en efectivo?
2: En efectivo, le cobran, le dan un cheque.
0: ¿Le dan un cheque o le dan efectivo?
2: No, le dan un cheque y ven cómo lo cobra.
0: Sí.
2: Ya eso es otra cosa.
0: ¿Y el cheque saldrá a su nombre?
2: No creo. Yo creo que...
0: Interpósita persona.
2: Yo creo que interpósita persona, si no, no tiene sentido.
0: ¿Qué dice el movimiento que...

0: denunciaba la hipocresía y que denunciaba la honestidad de eso. En fin, pero pues síganse divirtiendo con el señor Raquel Salazar, que con todo respeto periodísticamente empieza a ser aburridísimo, ¿no? Porque repite y repite y repite. Yo no sabía, dijimos la verdad, López Obrador no tengo pruebas, Rocha no tengo pruebas y ya. Y no va a decir mucho más, ¿eh? Hasta que venga por la mañana y le preguntemos por el Mundial, ¿no? O por alguna cosa así. Si no, no se va a salir. Que venga. Él trae su guión, su partitura, y no se puede salir de ahí.
1: No.
0: Y su partitura es su libro. Pues que a ver si no resulta contraproducente para la editorial, ¿eh? Con entrevistas tanto tiempo van a decir... Yo, por ejemplo, yo con lo que leía de adelantos y lo que he visto en sus entrevistas... No tengo mayor interés en leerlo, quizá por obligación profesional lo tengo que hacer, pero si ya sé dónde está lo sustantivo de sus palabras, pues como para qué no leerlo. ¿Tú sí?
2: No, Ciro.
0: ¿Tú sí lo vas a leer?
2: No sé, Ciro. Depende de las reseñas ya una vez que salga.
0: ¿Ya?
2: No, sí, bueno, los comentarios ya nos spoileó todo el libro, el embajador.
0: ¿Qué se spoileó?
2: Nos adelantó, nos sopló lo que va a...
0: ¿De dónde viene el término spoilear?
2: La verdad es que no sé, Ciro. Supongo de adelantar, de...
0: Spoil, que es... Pues no es...
2: Spoil es consentir.
0: O...
2: Revelar.
0: Híjoles, creo que... Te habla mucho inglés, pero les falla ahí la connotación. ¿Qué pasó?
1: Nos está enviando, Ciro, nuestros compañeros de Grupo Fórmula Morelos, que también están en la audiencia. Esto, dice, durante la audiencia que se realiza en la ciudad judicial, la que estábamos viendo, en Atlacholoay, en el municipio de Xochitepec, en Morelos, la jueza Consuelo Adriana Correa presentó un escrito de manifestación de otorgamiento de perdón y de no continuar con las acusaciones en contra de Víctor Rodríguez Padilla, exdirector de Pemex, al argumentar el bienestar de su núcleo familiar. Ante esto, la jueza y el ministro Público de la Fiscalía General del Estado insisten en que son delitos que se persiguen de oficio, la violencia vicaria y la violencia doméstica. Cabe señalar que tras la difusión de los videos en donde se muestra la agresión física por parte de exfuncionarios federales a su esposa en el mueble ubicado en el municipio de Emiliano Zapata, se inició la carpeta de investigación precisamente por esas agresiones. Entonces, se está presentando y se está seguramente discutiendo ese tema, Ciro.
0: Entonces, la señora que conocimos, la primera entrevista se la dio a Deyanira Pérez, luego se aisló, está retirando la acusación en contra de su esposo, ¿no?
1: De su esposo, sí, claro.
0: El señor Víctor Rodríguez, raro, porque la persona que escuchamos hace dos lunes, fue el mismo día que estuvo aquí Israel Vallarta, se veía muy decidida. ¿Por qué cambió de opinión? Pues ella lo sabrá y ella lo explicará en algún medio, en alguna carta, en algún video, quizá porque... considera que es lo mejor para ella, para su hijo, para sus hijos, o quizá porque alguien le pidió que lo hiciera, eso no lo sabemos, y diga lo que diga, no lo sabremos, ¿no? Lo cierto es que hay un hecho, la señora retira la acusación contra el exdirector de Pemex, contra Víctor Rodríguez, lo cual coloca al Ministerio Público y a la juez ante la disyuntiva de... dar por bueno esto y cerrar.
1: Claro, cerrar el tema o perseguirlo.
0: Se persigue, como se decía antes, no sé ahora.
1: De oficio. De oficio. Exacto.
0: No, momento, ahí hay una agresión, y hay una agresión, no sé si tentativa de feminicidio, qué sé yo, ¿no? Pero hay una agresión de un hombre físicamente superior, físicamente más poderoso que la mujer. Hay una agresión y la vimos. Basta que, como dicen ustedes, ¿no?, la parte acusadora se desista, que la señora retire la acusación para que ahí se cierre el capítulo y no pasó nada, o es una obligación del Estado mexicano, en este caso del Ministerio Público de Morelos. Hay que recordar que todo eso es el Estado
1: mexicano.
0: Todo eso
1: es el Estado de Morelos.
0: Por eso, pero es el Estado mexicano, sí, son instituciones del Estado mexicano, es una obligación del Estado mexicano perseguir esas conductas y sancionarlas. Buen paquete para la jueza de nombre.
1: Para la jueza. Ahora te digo, la jueza.
0: Sí, acabas de dar el... Sí. Bueno, de esta jueza. Norma, ¿no? Ahí en...
1: Adriana ahí en... Correa, sí. Bueno. La jueza Consuelo, Adriana Correa.
0: Qué interesante es. Sí. Se adquiere otro relieve la audiencia de hoy.
1: Es correcto. Bueno, pues estaremos atentos, te digo, a ver si antes de que termine podemos hacer contacto con Miriam para que nos dé la continuación.
0: Pero Miriam, ¿no? Está en la audiencia.
1: Pues sí, a ver si
0: les
1: podemos.
0: Quitan los teléfonos.
1: Sí, sí, sí, les quitan el teléfono, pero
0: de a ver por si sí, hay... Miriam no contesta.
1: Bueno, pero a veces hay chance, Ciro, de que salga antes de que acabe el programa y nos pueda dar la actualización completa de esta información, ¿no? Pero por lo pronto, pues aquí está la parte inicial de lo que se está discutiendo allá en esta audiencia en Atlacholo, allá en Morelos. Vamos a pausa. Estamos por la mañana, volvemos.

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1: El 11 de junio del 2010, en el Soccer City de Johannesburgo, Sudáfrica, México vio nacer a un nuevo ídolo para la selección en mundiales. Sobre el minuto 64, en el segundo compromiso de la fase de grupos ante la poderosa Francia, Javier, el Chicharito Hernández, abrió el marcador con un desmarque que lo posicionó solo frente al arco, dejando en el camino a Hugo Lloris. Ese gol encaminó un histórico triunfo del tricolor por 2-0.
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5: Andrés Iniesta contra Países Bajos 2010. El gol más sagrado del fútbol español. En el minuto 116 del tiempo extra en Sudáfrica, Iniesta cazó un balón dentro del área y sacó un derechazo cruzado implacable, otorgándole a España su primera e histórica Copa del Mundo.
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5: El ojo del calamar gigante es del tamaño de una pelota de baloncesto, permitiéndole ver en las profundidades más oscuras.
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5: La miel es el único alimento natural que nunca se echa a perder, debido a su baja humedad y acidez.
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10: Previo al duelo de semifinales entre Francia y España, para Ibrahima Konaté, la selección francesa no se preocupará exclusivamente por Lamine Yamal, por lo que señaló: "No le tenemos miedo a nadie, de nuestro lado nos concentramos en nuestra preparación hasta el momento llegado. Debemos mantener la humildad que nos ha acompañado desde el principio y sobre todo evitar caer en esa trampa en esta etapa del torneo". Y el piloto mexicano Patricio González alzó su primera victoria en la categoría GB3 Championship al imponerse en la tercera y última etapa del fin de semana disputada en el circuito Red Bull Ring en Austria. Con el resultado, el mexicano también obtuvo su primer podio dentro del campeonato y encabezó el 1-2 de BRD Racing, seguido por su compañero Nikita Bedrin. 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
12: Continuamos con Ciro Gómez Leiva por la mañana.

0: escuchando el soundtrack de la película Jurassic Park y escuchamos esta música, Ciro, porque hoy se dio a conocer que uno de los actores de esta película, Sam Neill, murió hoy a los 78 años en Sydney, Australia. Su familia así lo dio a conocer. Él era el paleontólogo Alan Grant de esta película. Su familia dijo que estaba libre de cáncer, que había muerto de una manera inesperada y repentina. Y es que en el 2022 se dio a conocer que él padecía de cáncer en la sangre. Sin embargo, en abril de este año, el actor Sam había publicado en sus redes sociales que había vencido esta enfermedad, que ya no tenía, pero bueno, ahora se da a conocer. Tenía 78 años, descanse en paz, Sam Neill, Ciro.
1: Bueno, que Jurassic Park es de 1993.
0: 93, sí.
1: ¿Tú la viste?
0: Sí, sí.
1: ¿Pero la viste de niña o la viste ya de adulto?
0: No, la vi de niña varias veces.
1: ¿Y te asustaste?
0: Sí, me emocionó. Me gustaba mucho la película, pero me asustaba. Justo le decía a Moisés hace unos minutos que yo sí me asustaba y me emocionaba muchísimo con estas películas cuando los velociraptores
1: ¿Y ya no?
0: Persiguiendo.
1: Los velociraptores.
0: Ajá, los velociraptores perseguían a los actores junto con este paleontólogo que sabía todo de los dinosaurios. Sí, me gustó, Ciro, mucho. ¿Tú la viste cuando se estrenó?
1: Por supuesto.
0: ¿Te gustaba?
1: Sí, pero tú eres un poco más grande que tú.
0: ¿Ya no te asustabas?
1: No.
0: Sí.
1: No. Bueno, gracias Moisés.
2: Ciro, refuerza Donald Trump sus comentarios sobre el Estrecho de Hormuz. Publica hace poco más de una hora en su cuenta de Truth. Dice, el Estrecho de Hormuz está abierto y permanecerá abierto con o sin Irán. Estamos restableciendo el bloqueo iraní, llamado así porque únicamente impedirá que los barcos de Irán o de sus clientes entren o salgan. Todos los demás países podrán utilizar el estrecho de manera justa y abierta. A partir de este momento, Estados Unidos será conocido como el guardián del Estrecho de Hormuz, pero como tal y por una cuestión de justicia, recibirá un reembolso equivalente al 20% de toda la carga transportada para cubrir todos y cada uno de los costos necesarios para brindar seguridad y protección en esta zona tan volátil del mundo. El proceso y su implementación comenzarán de inmediato. Publica Donald Trump.
1: No le salen las cosas a Trump.
2: No le salen las cosas. Ahorita está buscando, está intentando hacer lo que estaba impidiendo que Irán haga, que era cobrar un peaje por transitar el Estrecho de Hormuz. Dice que lo cobrará para brindarle protección a los barcos que crucen por la zona. Pero la verdad es que Donald Trump sí se ha topado con más pared de la que pensaba en este conflicto con Irán.
1: Bueno. Gracias, Moisés.
2: Al contrario.
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1: Pareja, buen día.
12: Ciro, por la mañana, buenos días. Manolito, buenos días. Hola. Buenos días a todos. Antes de entrar en materia, Ciro, si me lo permiten, para los amigos de Ciro Gómez Leiva por la mañana, Francia y España se enfrentan este martes 14 de julio en la ciudad de Dallas en la primera semifinal de la Copa Mundial de la FIFA 2026. El cuadro galo llega tras vencer con autoridad a Marruecos y con Mbappé como gran amenaza ofensiva. La Roja, por su parte, viene de eliminar a Bélgica en un cierre dramático y mantiene viva la ilusión de volver a una final mundialista. Será un duelo entre dos de las mejores potencias europeas. Por un lado, la pegada y velocidad francesa, y por el otro, la posesión, presión alta y talento colectivo español. 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
1: ¿Una final adelantada?
12: pues así como adelantada, ¿no?
1: Tú te esperas, ¿no?
12: Yo me espero. Sí, pero sería un, obviamente sería un muy buen juego. Pero bueno, pues cada quien tiene sus, a sus equipos favoritos. Yo creo que la final sería un Francia contra Argentina. Sí.
1: Creo que eso dijiste, ¿no?
12: Sí, lo dije. Ya te acuerdas que estábamos... mientras nos preguntaban...
11: La verdad, no.
12: Ya dije, Francia contra Argentina nuevamente. ¿No? Que preguntaba
1: sí,
12: los tres primeros.
1: Eso,
12: sí, por ahí está la...
1: Pues
12: ahí está el video, busquen y verás.
1: No, va a estar difícil de encontrar.
12: Y ahí está, ¿no? Y sobre todo porque pues están en semifinales los cuatro mejores en el ranking de FIFA, los cuatro mejores selecciones del mundo.
1: Los cuatro mejores equipos, selecciones en el mundo, ¿no?
12: Sí, por eso son las mejores selecciones, las cuatro primeros en el ranking de FIFA. Pues en primer lugar está Francia, segundo está Argentina, tercero es España y cuarto es Inglaterra. Y yo creo que están los cuatro mejores ahí en estas instancias.
1: ¿Y tú ves Francia-Argentina?
12: Yo creo Francia-Argentina.
1: Francia todavía no tiene su juego horrible en este Mundial, ¿eh?
12: No.
1: Ya lo tuvo España.
12: No.
1: Inglaterra no tanto.
12: Pero sí, no.
1: España ya lo tuvo ahí el primero contra Cabo Verde. Francia sí. No.
12: No, Francia no.
1: Ojalá sea mañana.
12: No ha sufrido tanto, ¿no? Ojalá sea mañana.
1: Ojalá sea
12: mañana. No, pero qué jugadores. O sea, los cuatro equipos tienen grandes jugadores. La verdad, son fantásticos lo que yo he visto en estos, con esos cuatro equipos. Y muchos de los dos equipos eliminados también se vieron jugadores muy espléndidos, ¿verdad?
1: Después de escucharte una vez más la frase de todos los mundiales, que luego tanto enoja a algunos. En el fútbol, desde los juegos de coladeritas de los niños en la calle hasta el Mundial, la Champions, la Liga MX, todo, generalmente en el fútbol gana el equipo que tiene mejores, a los mejores jugadores.
12: Los mejores, claro. Sí, y así, en general así sucede, ¿no? Los equipos que tienen los mejores jugadores son los que se hacen con los títulos, ¿no? Y esto, o sea, aquí sí... Te vuelves a pensar, pues de estos cuatro, pues los cuatro tienen grandes jugadores, los cuatro, y ves...
1: ¿Y
12: sobre todo, ¿sabes qué es lo que observas? Las bancas de los cuatro, y las bancas de los cuatro están bien surtidas, ahora sí que bien surtidas, porque sale un titular y el que entra, pues, o es mejor que el que salió, ¿no? Entonces, por eso son partidos muy, muy esperados y muy parejos.
1: Yo creo. Oye, entonces tú ves Francia-Argentina en la final.
12: Así es.
1: Y yo creo que dependerá mucho cómo ganan, si no tienen jugadores lastimados, como para hacer desde ahora un pronóstico de quién ganaría una final Francia-Argentina. Habría que ver cómo ganan las semifinales, cómo llegan.
12: Cómo llegan, ¿no? Sobre todo aquellos que tuvieron un gran desgaste, ya ves, los que jugaron en Miami, sí, todo eso en Inglaterra, el calor y que la humedad y que todo esto. Pues son pocos días, ¿no? Para poderse recobrar, ¿no? Pero yo creo que llegan en un muy buen momento. En eso, pues ya, ellos ya lo saben. Yo creo que ya, eso ya desde que antes de iniciar el Mundial ya saben a lo que van. Y pues, están preparados para todas esas contingencias, ¿no? De climáticas y todo esto.
1: Sí. Pero ya deben, por ejemplo, estar agotadísimos.
12: ¿Viste cuando salió Haaland? ¿Cómo salió? Pobre, sí, no podía ni caminar. Pues, o sea, se cansó, ¿no? Y pues, corrieron, pues dieron todo lo que tenían y pues bueno, no les alcanzó, ¿no? Sí. Para pasar a la siguiente ronda.
1: Oye, ¿qué opinas de la aplicación tan dura, tan rigorista de la ley con lo del VAR? La expulsión del jugador de Suiza.
12: Es que mira, yo veo, bueno, es que si tú lo ves a para mí el VAR no lo debieron haber metido en esa jugada, para mí. Porque en velocidad normal se salta y la amonestación y lo que venga, ¿no? Pero ya lo pones a cámara lenta y todo esto, y eso lo pone el VAR y dices,
1: jugado,
12: no, pues ni le pegó el otro.
1: Tú has jugado fútbol y si ves venir a un argentino o a un uruguayo, mexicano, del país que sea, a toda velocidad, en una pelota dividida, pues igual brincas,
12: pues sí,
1: ¿no? No necesariamente con la idea de engañar al árbitro.
12: Sí. O sea, yo creo que no tenía esa idea, ¿no?, de engañar al árbitro. Pues él viene, como tú dices, viene, ve al rival,
1: y
12: brinca nada más que
1: no
12: él,
1: para engañarlo usted, señor, sino para salvar mi tobillo.
12: Sí, imagínate, yo creo que eso le quita, el VAR le quita esa esencia, ¿no?, inclusive del tipo que engañó al árbitro, por decir. Él lo engaña, pero a velocidad normal eso se ve como una falta, pero falsa. Sí. Una velocidad normal. Y el VAR, pues te digo...
11: Y ahí se acabó el partido. ¿Cómo? Yo ahí le apagué, ¿eh? Además, porque estaba trabajando, estaba terminando chamba, pero yo ahí le apagué, dije, ya, no me interesa. Ya. Porque en mi tele, no sé en la tuya, en ese momento acaba de anotar Suiza y estaba dominando Suiza.
12: Estaba jugando mejor.
11: En mi tele, sí, en la tuya también.
12: Estaba jugando mejor. No, y ve la reacción de Mbolo, el que expulsa. Y no sabía ni qué decir, pues, ¿qué hice? Pues ya después le explicaron. Pues es que engañaste al árbitro. Pues, es que no puede ser, es que no. Bueno, pero pues se pasó.
11: Yo le apagué, mejor puse música.
12: Y mejor la apagaste. No. Pero te digo, pues son...
11: Tú sí viste.
13: No, sí. ya sabíamos a lo que venía a decir.
11: Es que tú no escribes los domingos, ¿no? Compañero. Bueno,
12: no, te digo, son cosas que suceden en los partidos de fútbol, pero antes era como que se disfrutaban más, hasta los cuates que engañaban a los árbitros, porque para engañar a un árbitro no es tan fácil.
11: ¿Alguna vez lo hiciste, pareja?
12: Que yo recuerde, no, la verdad no. No, porque sabes que yo era más como al principio sí era delantero, ¿no? Porque era centro delantero y goleador, pero después, cuando me fueron ya recorriendo hacia atrás, pues te vuelves defensivo y ya no tienes que hacer esos movimientos, ¿no? Ahí ya debes tener más cuidado a ver cómo le vas a pegar o no sé, ¿no? Cómo lo vas a sacar de la jugada. Pero cuando eres ofensivo como delantero o eres extremo, pues sí debes de tener ese talento para poder engañar al árbitro, que todavía existe.
11: O para brincarle a las patadas, pues sí, también. Sí. Pues es que ¿por qué saltaste? Porque pensé que me iban a partir en dos la pierna.
12: Y luego te dice el árbitro, no, pues me engañaste porque saltaste. Sí. Pues dices, espérame, pues si me iban patadones.
11: Muy lamentable.
12: Y si tú le dices eso al árbitro, ¿qué hace el árbitro? Todo no te expulsa.
11: Eso creo que algún día se va a corregir en la FIFA. Ojalá. Y él tenía media uña adelante, por lo tanto...
13: Fuera de lugar.
11: Es fuera de lugar y queda eliminado el equipo.
12: ¿Qué es eso?
11: Eso desnaturaliza el juego. Lo van a corregir, porque son muy inteligentes. Si algo ha demostrado la FIFA es que son muy inteligentes. Mira, 48 países y ve el mundial que se aventaron. Ahora dicen que van a 64. Que me diga alguien que... ¿Y qué le van a criticar a la FIFA? Lo subió de 32 a 48. Y ve el éxito. Ahora lo han subido de 48 a 64.
12: Imagínate, los traslados de los aficionados.
13: No, va a ser más complicado, pero me parece que igual puede tener más sorpresas como las que hemos visto.
11: A ver, los aficionados competitivos no son los que van a los estadios, pareja. Los millones y millones y millones y millones y millones y millones, y podemos seguir, que han seguido el mundial, lo siguen como tú y yo, Manuel, desde nuestras casas. Sí, bueno,
12: por los precios que son prohibitivos.
11: Y porque así es, pues en un estadio caben 80,000 personas y un partido de televisión, lo hemos visto, lo vieron casi 100 millones, sumando México con FanFest, con Estados Unidos, con el resto del mundo. Qué gusto haber compartido este mundial contigo. El lunes estaremos celebrando España Cañí.
13: No sé. ¿Qué pasó, pareja? Dile, ¿qué pasó?
11: Venga.
13: ¿Qué pasó?
12: Entonces, digo, ojalá, digo, se fue muy rápido el mundial, ¿no? La verdad, fueron con muy buenos.
11: Y el lunes todavía hablamos de la final del mundial, y luego ya dentro de dos lunes ya nos hablas del Atlante.
12: Oye, así para cerrar rápidamente, oye, en el tenis, tú que sigues mucho el tenis, se terminó el Wimbledon, ¿no lo viste? Pues,
11: o sigues Sinner. Una cosa, boludo.
12: Sí, no, digo, ya hablando ya de ahora de otro tema, rápidamente, pues Sinner, que le gana a Zverev, qué buen partido, los dos primeros sets, qué buenos estuvieron.
11: Yo vi el primero y luego ya le apagué.
12: Pero el segundo también estuvo muy parejo. Ya después,
11: ese luego me lo platicas.
12: Oye, y yo sí, ¿sabes lo que nunca había visto? La verdad, era el ciclismo con Isaac del Toro.
11: Qué maravilla.
12: El calor que hace, era ahí en la novena etapa que yo vi, híjole. No, sí, climas extremos ahí.
11: ¿Y tú qué pensabas? Que lo peor era Zacatepec.
12: Imagínate cómo terminan, ¿no?
11: Ya pensabas que jugar en Zacatepec era lo peor.
12: Sí, era terrible.
11: Pero es que estabas chavo, pareja.
12: Sí,
11: bueno.
12: Sí, podíamos.
11: Gracias, pareja.
12: Un abrazo para ti.
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1: Lourdes.
0: 9:54 por la mañana. El viernes interpusimos una demanda de amparo directo contra la sentencia absolutoria de Israel Vallarta. Tenemos elementos suficientes para acreditar la responsabilidad de Vallarta en el secuestro de mi defendida hace 21 años. Queremos que se modifique la sentencia o se revoque, aseguró por la mañana Cristian Arturo Ramírez Soto, abogado de una de las víctimas de Vallarta. No podemos seguir solo con cartas diplomáticas que no han dado resultado. Hago un llamado a que todos los partidos políticos, sin excepción, se sumen al rechazo a la violación de derechos humanos de nuestros connacionales en Estados Unidos, aseguró la presidenta Sheinbaum. La recomendación de la Comisión Nacional de Derechos Humanos sobre Ayotzinapa, que busca quitar responsabilidad al ejército, es un disparate, aseguró por la mañana el vocero del colectivo Por la Verdad y Justicia de los 43, Felipe de la Cruz. En estos momentos el dólar interbancario se cotiza en 17 pesos con 49 centavos.
1: Y a este resumen habría que agregar lo que decidió la esposa del señor Víctor Rodríguez, exdirector Pemex, de retirar la acusación en su contra por violencia. Vamos a ver qué resuelve la juez. Gracias, gracias al equipo por la mañana. Se quedan con Chumel Torres. Buen inicio de semana, buen lunes. Pásela muy bien.

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Muy buenos días, 10 de la mañana con 4 minutos en estos momentos a través del 106.1. Están escuchando Trion Zenit el día de hoy, lunes 13 de julio, Día Mundial del Rock. Hoy nos vamos a poner rockeros en este programa. Recuerden que pueden estar en contacto con nosotros a través de las redes sociales arroba Trion Veracruz en Instagram y Facebook y arroba Trion-Veracruz en TikTok. Y también vamos a estar abriendo la conversación en nuestro grupo de WhatsApp 2291-413906. Lunes, inicio de semana, mi querida Esbe, ¿cómo estás? Mi productora Esbeidy Díaz, arrancando la semana bien, ¿no? Con muñequitos nuevos, nos salieron, bueno, repetidos. Estamos haciendo la colección de los muñequitos del mundial, de esos que salen ahí en los panecillos. Pero bueno, estamos acompañándolos, como les digo, de aquí hasta la una de la tarde, con la mejor programación de todo el sureste del país, de todo México. La escuchan aquí en Trion 106.1. Y pues como andamos rockeros y vamos a ponernos muy rockers el día de hoy, vámonos con esta que no puede faltar en cualquier catálogo musical de la banda rocker. Ponla, Esbe. Un clásico de Kiss, Rock and Roll All Night, a través del 106.1. ¡Súbale! ¡Súbale!

I wanna rock and roll all night. Es lo que acaban de escuchar a través del 106.1, 10 de la mañana con 8 minutos en estos momentos. Y vámonos con la primera complacencia del día en el Día Mundial del Rock, mi querida Esme. Héroes del Silencio.

0: Estamos de regreso con ustedes, acaban de escuchar a Queen, We Will Rock You, cuando son las 10 de la mañana con 18 minutos en estos momentos a través de Trion Zenith. ¿Qué pasa, Esbe? Andas muy rocker hoy, ¿eh? Oye, si andas con look rockerón hoy, sin broncas, unos pantalones de cuero, una camiseta blanca y una chamarra también tipo motociclista. No, hombre, de aquí te me vas a ver a Metallica, pero ahorita, así. Nada más te falta el molote aquí. El molote ese mendigo es muy rocker, el molote, ¿verdad? Sí, sí es rocker. Te falta tu molote. Oigan, tenemos saludos para todos los trioners que andan conectados en el grupo de WhatsApp 2291-413906. Al buen Charles le mandamos saludos, a Saúl Urquiza, a Catalino Bautista. Nos están pidiendo canciones en el Día Mundial del Rock, ¿eh? Nos están pidiendo varias cancioncillas. Nos están... ya también dicen, ponte algo de Sepultura, de Pantera. No abusen, digo, está chido, pero no aguanten. A lo mejor algo de Black Sabbath sí podemos poner en un ratito más. Algo que nos pidió la Burgos, saludos a la Burgos, que también dice, ponte ahí algo de el rey, el príncipe de las tinieblas, Ozzy Osbourne. Podemos poner, ¿sabes cuál me late mucho? La de Mama I'm Coming Home, porque también el rock tiene power ballads. Tenemos muy buenas power ballads también, Poison por ahí, Led Zeppelin. Hay buenas rolas que vamos a poner el día de hoy en el Día Mundial del Rock and Roll. Pero bueno, sigo con los saludos para todos los trioners. Por acá, oye, también me ponen, ponte algo de Charlie Montana. Dices que eres la bandota. Buenísimo, Charlie Montana. No lo puedo poner, pero bueno, está chido. ¿Quién más me manda por acá saludos? Ya dije a Pedro Esquivel, ya, a Catalino también. Pues ya, básicamente son los que están escribiendo. Les mandamos un abrazo a todos los que están conectados en el grupo 2291-413906. Ah, Siragüen también dice, también ponte algo de rock argentino, Anuar Pintueles. Pues ahorita ponemos algo de Soda Stereo, ¿cómo no? Ya sabes, Anuar que anda ahorita insoportable con Argentina. No, ni quien aguanta Anuar. ¿Lo han visto en el grupo de WhatsApp, Trioners? No, bueno, ya hasta el otro día... Creo que no sé quién fue el que le puso ya, güey, ya, tu selección, la Argentina. Sí, güey, ya. Ay, Anuarcito. Ya hasta puso ahorita una foto del Diego. No, qué gana. Va a ganar España, güey. Bueno, vámonos con un corte comercial y regresamos con más música en el lunes rockero de Trion. 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
6: La sátira de The Voice vuelve a encender redes. La cuenta de Back International anunció que hacer memes de Homelander será crimen. El mensaje en tono irónico refleja el poder del mensaje y su paranoia. La nueva temporada ya está en emisión. Porque en este universo, hasta el humor puede ser castigado.
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6: El planeta de los simios entra en una nueva etapa. Disney decidió abandonar los planes de continuación.

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1: Two Princes con Spin Doctors es lo que acaban de escuchar cuando son las 10 de la mañana con 28 minutos. Estamos muy rockers en el Día Internacional del Rock aquí en Trión. Recuerden que si quieren pedir alguna canción, pues lo pueden hacer en el grupo de WhatsApp. Saludos de Salvador Narváez. Dice, qué buena rola para este lunes rockero. Les recomiendo por ahí Jimi Hendrix, Purple Haze o Rolling Stones, Brown Sugar. De parte de José, le mandamos un saludo al buen José, que nos escucha desde Salvador Narváez.

Mandamos un fuerte abrazo a toda la gente que también anda por allá. También a los de Piedras Negras, no se me olvidan. Sí, porque luego me regañan si no les mando saludos. El jefe se enoja y dice, ¿qué hubo, qué? ¿Por qué no? No le dijiste al Cheo, ¿eh? Y me andan regañando a la ESBE. Pero bueno, muy bien. Oigan, vamos a tener en un ratito más a un invitado aquí en cabina. Va a venir Antonio Isaac. Él ha hecho producciones, ha participado en producciones a nivel internacional. Incluso por acá, cuando vino Mr. Beast a México, él estuvo con Mr. Beast y ha participado no solamente en rodajes y en castings. Él tiene una agencia de casting muy, muy exitosa y muy famosa acá en Veracruz. Entonces nos va a visitar en un ratito más por acá el buen Antonio Isaac. Vamos a estar platicando con él. Y aparte vamos a a ver qué más se nos cruza, ¿no? También a Anuar Pintueles, tiene que hablar de fútbol. En un ratito más lo enlazamos. Va a hablar de Argentina, ya sabemos, ¿no? Ya, ¿para qué le hacemos al cuento? Pero bueno, tenemos más cosas que hacer el día de hoy, de aquí hasta la una de la tarde, y las vamos a hacer junto a ustedes en compañía del 106.1 Trion.fm y la aplicación iHeartRadio. Mientras tanto, seguimos con más rock en el Día Internacional del Rock, Esme.

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1: 10 de la mañana con 34 minutos en estos momentos. Ya estoy preparando más canciones de las que me están pidiendo en el WhatsApp 2291-413906. Vamos a mandar saludos por acá. Me están pidiendo saludos. ¿Dónde están? César me pidió saludos. ¿Dónde dejé los saludos del buen César? Bueno, ahorita le mando sus saludos. Dice, iba con alguien. Me dice, vengo con alguien y te venimos escuchando. Esme, mándamelos. Se me perdieron en el chat los saludos. ¿Dónde estarán? A ver, César Oluna, así se llama. A ver, ¿dónde están los mensajes de César? Porque no quiero quedarle mal. Ahí está, César y Elvira. César y Elvira están escuchando el Día del Rock, el Día Internacional del Rock en Trión. Están en sintonía de todos. Ay, casi se me cae el micrófono. No, hombre, ando pero de un tino el día de hoy. No. Dice que quiere la de Rebel Yell de Billy Idol. Ahorita la ponemos, sí. Ahí es muy buena. Normalmente está en la programación del 106.1. Tenemos en Viernes Dance una versión remix de esa. Pero ahorita con mucho gusto se la ponemos al buen César y Elvira. Recuerden que vamos a continuar con ustedes de aquí hasta la una de la tarde. Mientras tanto, tenemos que irnos a un corte comercial y regresamos con más aquí en el Día Mundial del Rock, el Trión.
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6: Lionel Messi contra Francia 2022. En la final más dramática de la historia, Messi anotó el 3-2 en la prórroga empujando un rebote agónico. Este gol coronó su legendaria carrera y encaminó a Argentina hacia su ansiada tercera estrella mundial en Qatar.
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6: El tomate es mucho más que un ingrediente. Es una cápsula de hidratación natural. Compuesto mayoritariamente por agua, es ideal para preparar sopas frías como el gazpacho o ensaladas frescas. Aporta vitamina A y C, fundamentales para reparar la piel tras la exposición solar. Consumirlo regularmente durante tiempos de calor ayuda a mantener muy estables los niveles de hidratación interna.
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7: En el espacio de Azucena Oresti, el abogado de los padres de Ayotzinapa, Isidoro Vicario, consideró lamentable la recomendación de la CNDH que exime al ejército de la responsabilidad directa en la desaparición de los 43 normalistas. Aseguró que hay datos de que la defensa participó antes, durante y después de los hechos. Tres políticas públicas del gobierno del Estado de México fueron reconocidas internacionalmente. Se trata de la reorganización del transporte público del Oriente Mexiquense, las caravanas itinerantes por la justicia social y la comunicación híbrida para misiones críticas de la entidad. La gobernadora Delfina Gómez se dijo agradecida y orgullosa de los miembros de su equipo. El presidente de Estados Unidos, Donald Trump, planteó que su país debería tomar el control del Estrecho de Hormuz y además debería cobrar 20% de compensación por gestionarlo. Informó Amy Arriaga. 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

0: Soda Stereo. Nada personal. Con dedicatoria a todos los que le van a Argentina en esta Copa del Mundo.
1: Nada personal, nada especial.
0: Incluido Anuar Pintueles, que es fan del albiceleste. Pero bueno, continuamos con ustedes, 10 de la mañana con 42 minutos en estos momentos a través del 106.1. El día de hoy amanecimos con una mala noticia para los que somos fans de la franquicia de Jurassic Park. Sí, se dio a conocer que el actor Sam Neill falleció a los 78 años de edad. ¿Se acuerdan de Sam Neill? Él estuvo en esta franquicia de Jurassic Park, aparecía como el doctor en las primeras. Era como que el más fregón de todos los doctores que salen ahí. Ahorita les digo el nombre del personaje. Alan Grant, el doctor Alan Grant, desde la primera película de Jurassic Park en 1993. Posteriormente apareció en más películas de la franquicia. Durante su carrera participó en más de 150 producciones. En marzo del 2023, el actor Neill reveló que le habían diagnosticado cáncer. Lo describió como un tipo feroz y agresivo del linfoma non-Hodgkin. Sin embargo, en abril de este año anunció a los medios de comunicación que estaba libre de la enfermedad tras someterse a una terapia con células CAR-T. Sam Neill, uno de los icónicos personajes de esta saga de Steven Spielberg, Jurassic Park, y que seguramente también ustedes lo ubican de otras producciones del cine estadounidense, falleció, como les digo, el día de hoy, a los 78 años de edad, allá en Australia. Fue en Australia donde falleció. Él era originario de Irlanda del Norte, se mudó muy jovencito a Nueva Zelanda, donde vivió gran parte de su vida, y el día de hoy falleció en Australia, rodeado de sus seres queridos, quienes, por cierto, piden respeto, ¿no? Que van a dar más información sobre el fallecimiento del actor más adelante, pero piden respeto a los medios de comunicación en estos momentos que están viviendo un duelo bastante fuerte. Y bueno, nosotros vamos a continuar con más. Son las 10 de la mañana con 45 minutos en el Día Mundial del Rock, ESBE. Este es un rolón super rocker, suéltala. Tú, escucha. Ahí vienen los Avengers. No. Solamente viene Tony Stark. Me encanta esta canción. Dedicada para Burgos, que la pidió Iron Man.

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1: No, hombre, qué alocada me acabo de poner con esta canción. No. Ya me veía ahí batallando contra los malos, así de contra Thanos, así yo tirando rayos, como Tony Stark. No. Qué buena canción acaban de escuchar a través del 106.1 Black Sabbath, sonando en Trión con Iron Man. Cuando son las 10 de la mañana con 51 minutos, vamos con saludos, ¿eh? Vamos con saludos. Ya que pusimos la canción de la Burgos, vamos a mandar los saludos que nos pidió Lupita. Dice, en este Día Mundial del Rock, quiero enviar felicitaciones para Jorge Álvarez, integrante del grupo Vinilo. Jorge es un excelente bajista, guitarrista, maestro de música, erudito en el tema del rock, y lo principal es el amor de mi vida. Saludos de parte de Lupita, Lupita Burgos. ¡Ay, qué lindo, Lupita! Estuvo increíble ese mensaje. Y le mandamos un fuerte abrazo al buen Jorge y una felicitación. Él es parte del rock y también hay que celebrarlo el día de hoy. Al buen Jorge, que pues ya sabemos que es rocker y por eso escucha Trión. También saludos al buen Marcos Miguel, mi brother, que nos escucha desde Centla. Bien buena onda, el Marcos Miguel. Ahí me mandó información del Día Mundial del Rock. Se las voy a leer. Dice, el Día Mundial del Rock se celebra cada 13 de julio en conmemoración del histórico macroconcierto Live Aid. Este que fue famosísimo, ¿se acuerdan? Llevado a cabo en 1985, que reunió a grandes artistas, los más grandes de ese momento, y fue un concierto que se dio a conocer a nivel mundial. Bueno, este concierto organizado de manera simultánea en Londres y Filadelfia, que tuvo un exitazo, y después se replicó en los 2000 con más sedes, pero no tuvo la fuerza del primer evento Live Aid, que marcó historia. Este evento tuvo como objetivo recaudar fondos para combatir la grave hambruna que azotaba Etiopía y Somalia. A raíz de el Live Aid se creó el Día Mundial del Rock and Roll. Muchas gracias al buen Marcos Miguel por la información. También tenemos saludos por acá. Noemí Wong nos dijo, oye, por favor, mándale saludos a mi esposo Emilio Ferreira y a mi hija Jimena. Que tengan un excelente inicio de semana. Les mando la mejor de las vibras, dice Noemí. Y ya ahí está el saludo para ellos. Les mandamos un fuerte abrazo. Y sí, que todos los que nos escuchan tengan un excelente inicio de semana. Son las 10 de la mañana con 53 minutos. ¿Nos da chance una rolita, SB, o nos vamos a corte? Tú dime. ¿Corte? No, sigo hablando yo. ¿Quieres que hable yo? ¿Quieres que les platique algo a mis trioners? Les puedo platicar que se pueden conectar al grupo de WhatsApp 2291-413906 y que también pueden unirse a nuestro TikTok. Tenemos que llegar a la meta de TikTok, ¿eh? @trion_veracruz en el TikTok. Ya estoy subiendo más contenido ahí para que estén pendientes de esa red social en la cual próximamente vamos a interactuar de seguro. Ahora sí, vámonos a un corte comercial. Son las 10:54. 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
8: Never gonna forget the day that we almost opened up for Green Day.
9: Nimrods, la película inspirada en los primeros años de Green Day, llegará a cines de Estados Unidos el 14 de agosto. La historia sigue a tres amigos que creen haber conseguido un lugar como teloneros de la banda antes de la era de Dookie. porque antes de convertirse en leyenda, toda banda comenzó como una aventura sobre ruedas.
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9: Quinta Brunson desarrollará y protagonizará una película inspirada en Betty Boop. Proyecto junto a Fleischer Studios buscará reinterpretar al personaje desde una mirada moderna, explorando también la relación entre Max Fleischery y su creación. Porque algunos íconos animados siempre encuentran la forma de reinventarse.
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Así dice Red Hot Chili Peppers cuando son las 10, no, las 11 con 10. Sí, 11 con 10. Estaba diciéndolo al revés, era 10 con 11, no, es 11 con 10. No se asusten, ya para la bola de ridículos, ya es 11 con 11. Por si quieren pedir un deseo, háganlo en estos momentos. Y sí, ya es Baby, ya anda pidiendo deseo, ¿eh? No, ni tarda ni perezosa. Lo acabo de mencionar y ya lo anda haciendo. ¿Qué? ¿Ya no está aquí quién? ¿Tú ya no estás ahí? ¿Ya no estás? ¿Ya no es B? ¿Ya? ¿Eres un holograma? ¡Ah, ese es tu deseo! ¡Ya no estar aquí y ya no verme! ¡Ah, no había entendido! Oye, voy a ver qué trae acá el chat de... Que, por cierto, ¿sí escucharon la versión rara que les dije que iba a poner del Son del Dolor de Cuca? ¿Sí la escucharon? Es una gran versión que salió en un disco que fue hecho en especial para ayudar a los niños con SIDA. Fue ese disco, todo lo que se recaudó fue donado para esta buena causa. Y bueno, es una versión un poco extraña, como les digo, del Son del Dolor de la Cuca con Youth Brigade. Es lo que escucharon antes de escuchar a los Red Hot Chili Peppers aquí en el 106.1. A ver, tenemos saludos por acá. Ya los mandé, Noemí, los saludos hace ratito. Me dice, ¿me los puedes mandar? Ya los mandé, pero los mando otra vez. Le mandamos un fuerte abrazo a Emilio Ferreira y a Jimena de parte de Noemí. Dice que les desea un excelente inicio de semana y que la pasen increíble, que le echen muchas ganas y que feliz lunes. Es lo que dice Noemí para su esposo Emilio y su hija Jimena. Les mandamos un abrazo a los tres. Oigan, dice por acá el buen Siragüen, saludos al Topper de parte de Siragüen. Hoy nos toca enlace con el Topper, ¿verdad? En un ratito más también tenemos enlace con el buen Topper Cureño. Vamos a platicar de cultura pop, a ver de qué nos platica el día de hoy el buen Topper. Eduardo, el Topper Cureño, en los micrófonos de Trion Zenith. Ya saben que pues él es rarguendero y reexperto en la cultura pop y que los animes y que los cómics y que el Avengers, así. Lo que me gusta a mí por encimita, él se lo sabe todo. Entonces, por eso lo tenemos también los lunes colaborando con nosotros en estos micrófonos. Bueno, ¿nosotros qué vamos a hacer? ¿Qué vamos a hacer? Vámonos con más música, mi querida Esbe. 11 con 13. Aquí en el 106.1. Clásico. Eurythmics.

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2: El planeta de los simios entra en una nueva etapa. Disney decidió abandonar los planes de continuación de la historia reciente y reiniciar por completo la saga con una nueva versión encabezada por Matt Sackman y Joss Whedon. Noah y May quedarán fuera mientras la franquicia busca reconectar con el público desde cero. Porque al final, reiniciar una historia no es empezar de nuevo.
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2: La sátira de The Voice vuelve a encender redes. La cuenta de Back International anunció que hacer memes de Homelander será crimen. El mensaje en tono irónico refleja el poder del mensaje y su paranoia. La nueva temporada ya está en emisión, porque en este universo, hasta el humor puede ser castigado.
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2: Apple Martin, hija de Chris Martin y Gwyneth Paltrow, debutará en cine en una nueva película de Nancy Meyers. El proyecto contará con figuras como Penélope Cruz, Jude Law y Owen Wilson. Porque Hollywood siempre encuentra nuevas generaciones listas para entrar en escena.
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11 de la mañana con 27 minutos, estamos de regreso con ustedes a través del 106.1 Trión.fm y la aplicación iHeartRadio. Tenemos saludos por acá, saludos para el buen Derek Double D y para Emanuel que nos están escuchando, nos pidieron una rola para ellos, se las voy a cambiar, sí. También José dice, Eliseo y estimados, el día de hoy por ser el Día Internacional del Rock, propone unas buenas canciones de Jimi Hendrix, de Jeff Beck, de Carlos Santana o de David Gilmour. Hay que poner algo de estos señores que son representativos del rock. Ya llegó el buen Andy por acá en la cabina. Saludos al buen Andy que ya está en la cabina de nuestras estaciones hermanas Radio Fórmula Poza Rica y Radio Fórmula Coatzacoalcos. Pero bueno, vamos con la siguiente canción dedicada para Derek Double D y para Emanuel, su primo, que están escuchando Trión y que nos pidieron algo de Michael Jackson, pero como es el Día Internacional del Rock, les vamos a poner Green Day. Sí, esta canción que es parte del soundtrack de la WWE SmackDown y que seguramente ustedes ubican, niños. Dedicada para

Acabas de escuchar a Green Day, Know Your Enemy, a través del 106.1, 11 de la mañana con 31 minutos en estos momentos. Recuerden que pueden pedir sus canciones al grupo de WhatsApp 2291-41-3906 y ahí, pues con mucho gusto se las ponemos, como esta canción que nos pidieron. El buen José dice, ponme por favor Purple Haze de Jimi Hendrix, y ahí te va, suéltala, SB. No, bueno. La soltó que se le fue. La soltó tanto que se le fue a la calle. No se le fue a la frecuencia.

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7: Los cocodrilos no pueden sacar la lengua porque está unida al paladar por una membrana rígida que se lo impide.
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9: Tulum, Quintana Roo, es el único pueblo mágico con una zona arqueológica frente al Mar Caribe. Sus playas blancas y atmósfera sustentable lo hacen destino de moda. Aquí, la historia maya se fusiona con un estilo de vida relajado, cenotes sagrados y selva.
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11: La presidenta Claudia Sheinbaum exhortó a sociedad y partidos a manifestarse por la defensa de los mexicanos en el exterior, pues este lunes Cancillería interpondrá denuncias ante el Departamento de Justicia de los Estados Unidos por la muerte de 17 connacionales bajo custodia de ICE.
12: Entonces hago un llamado al Congreso de la Unión, a la Comisión Permanente, a que todos los partidos políticos, todos, sin excepción, presenten también una solicitud de información y nuestro rechazo a la violación de los derechos humanos de mexicanos en Estados Unidos.
11: La Suprema Corte aclaró que el equipo técnico de cada ministro se constituye de personal altamente calificado, así como de soporte operativo, por lo que consideró inexacto calificarlos de asesores. Detalló que cada ponencia tiene un presupuesto y su distribución corresponde a cada juzgador.
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11:42. Ahí avísenme en el grupo de WhatsApp si nos estamos escuchando bien, porque en nuestro monitor de acá suena perfecto, pero dicen que se cortó la de Janis Joplin a media rola. Entonces ahí díganos si nos estamos escuchando chido. Yo creo que sí, ¿no? Es que, ¿saben qué? No puedo usar radito porque traigo mis oídos malitos. ¿Se acuerdan que les platiqué la semana pasada que andaba malo de mis oídos? Ya estoy mejor, gracias a Dios. Me puse mis gotitas y tomé mi medicina y todo. Pero tengo prohibido usar audífonos en estos momentos. Entonces estoy con el monitor de consola. No estoy escuchando lo que sale al aire, literal. Pero bueno, ya por acá nos dicen que sí estamos sonándonos, que se fue por ahí dos veces la señal. Inge Subersa, chéquele la antena. Ha de estar el Inge Subersa ahí en la antena, ¿verdad? Ha de estar moviéndola ahí. Seguro, le mandamos saludos al buen Inge Subersa, que está seguramente en nuestra planta transmisora haciendo mantenimiento y por ahí hubo algún pequeño corte de señal, como nos avisan nuestros queridos Trioner. Dice Janis Joplin, ¿qué culpa tiene? No, nada, ¿no? La Janis a todo dar. Por acá ya dicen en el chat, Inge Subersa, conecte el cable bien, aunque sea póngale un papalote para que agarre señal, ¿no? Al Inge Federico Subersa, que fíjense, les voy a contar. Yo al Inge Subersa lo conocí hace muchos años. Creo que donde trabajamos juntos fue por ahí del 2008, si no me equivoco, en el 2008, en la extinta Ultra Radio, que estaba aquí en el puerto de Veracruz. Ahí trabajamos juntos un buen rato el Inge Subersa. ¿Qué hola, mi potro? Bienvenido. Ya llegó el potro aquí a cabina. Y pues bueno, ahí trabajamos juntos un rato. Luego yo estaba en otra estación de radio y me lo encontré y me dice el Inge, oye, van a abrir una estación que se llama Trión en Grupo Fórmula. Va a estar muy buena. Y es todo en inglés, y a ti que te gusta mucho la música en inglés y que aparte dominas el idioma, deberías ir a hacer ahí alguna prueba o platicar, ¿no? Y le dije, ah, gracias, Inge, lo checamos. Yo estaba en la otra estación, que era Popera en español, ¿no? Y y de repente, eso fue en noviembre, hagan de cuenta. Y en enero me marca el Inge y me dice, oye, Cheo, ¿sí te interesa jalar con nosotros? Ya hicimos algunas pruebas y ahí hubo unos castings, entonces estamos en la selección final. Y yo, ah, claro, llegué y ya habían hecho casting, ya habían venido varias personas. Creo que estaban de finalistas esta Marianita y Memo, ¿no? Memo Salinas, eran los que estaban de finalistas. Y pues ya llegué yo, me entrevistó en aquel entonces el director regional Gustavo Galindo, me entrevistó Vico de Mission Control, y a los 3-4 días me habla el buen Gus y me dijo, oye, ya eres parte de Grupo Fórmula, sales con Trión la próxima semana. Así fue como llegué yo a esta increíble estación de radio, en la cual llevo ya casi 9 años, ya casi 9 años en Trión al aire, y que aparte ha sido un viaje maravilloso porque es en la estación en la que más he durado. Sí, estuve en otras estaciones, seguramente muchos de ustedes me ubican, de estaciones juveniles en los 2000s, aquí en Veracruz. Estuve en algunas estaciones, pues ya saben, echando relajo. De ahí conozco al Topper, de que estuve con él ahí en una estación de radio, y a muchos compañeros también del medio. Y pues ya llevamos aquí ya casi 9 años en Grupo Fórmula. Es, como les digo, donde más he durado, donde siento que tenemos la libertad de poder hablar del tema que queramos, que podemos poner la música que a ustedes les gusta. Estamos haciendo la diferencia en Veracruz, una estación con una programación musical diferente, y ahora que estamos agregando el tema de español, es muy importante que ustedes se sumen a esta nueva etapa del Trión, porque pues ustedes son los que realmente hacen que esta estación de radio tenga éxito. Ustedes son los que recomiendan las canciones también. Digo, yo le pongo de mi cosecha, ¿no? Ahí me pongo a seleccionar, también la gente de Mission Control lo hace, pero ustedes básicamente son los Trioners, los que hacen que el 106.1 siga siendo una realidad. Oigan, por cierto, ahí compartan el grupo de WhatsApp, mis queridos Trioners. Mándenlo a sus contactos para que sigan sumando más a nuestro grupo y podamos seguir abriendo la conversación. @TrionVeracruz en Instagram y Facebook, @Trion-Veracruz en TikTok, y en el 2291-413906 el grupo de WhatsApp. Vamos con más música. En el Día Internacional del Rock, lunes 13 de julio del 2026, 11:46. ¿Qué tenemos, Esbe? Uy, voy a llorar, potro, qué rolota. Velvet Revolver, Fall to Pieces, a través de Trios.

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3: Mucho antes del MCU, Marvel ya experimentaba con historias bastante extrañas, incluyendo una película animada sobre Frankenstein producida junto a Toy Animation. La cinta Frankenstein, Legend of Terror, será restaurada en 4K y relanzada por Def Crocodile, después de permanecer prácticamente perdida durante décadas. Dirigida por Toyo Ashida, conocido por Vampire Hunter D, la película presenta una versión mucho más oscura, violenta y trágica del monstruo clásico. El relanzamiento también revive una etapa poco conocida de Marvel, donde Frankenstein llegó incluso a cruzarse con Spider-Man y los X-Men. Porque antes de los superhéroes millonarios, Marvel también apostaba por el horror más extraño y experimental.
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3: Christopher Nolan confesó que todavía no tiene smartphone ni correo electrónico. Durante 60 Minutes, el director de The Odyssey aseguró que nunca se interesó por ese tipo de comunicación, aunque admitió que los códigos QR han complicado su vida cotidiana, porque incluso en plena era digital, todavía hay quienes prefieren vivir desconectados.
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0: 12 del día con 2 minutos en estos momentos. Ya está en cabina de producción el buen Marcos Esquenace. Esbe ya se va a descansar. Le deseamos un feliz lunes a Esbe. Y acaban de escuchar Roadhouse Blues con The Doors a través de Trion Zenith en el lunes rockero, en el Día Internacional del Rock, mi querido Potro. Hoy se celebra el Día Internacional del Rock. Y bueno, esta canción que pusimos de The Doors, ahí en el chat nos comentaron algo, escucha.
1: Oye, ¿es mi idea o con esta canción me recuerda mucho al Tri? Obviamente el Tri se tiró un buen plagio, ¿no? Pero me recuerda a la canción esta de Tenenene, mi jefa me dijo. ¿Sí o no, banda?
0: Sí, la neta sí. La neta sí, Alex Lora lo ha aceptado, ¿eh? Ha aceptado que se ha volado grandes riffs de canciones de rockeros. Es más, la de Perro Negro es la de Black Dog. No, o sea, no nos vamos tan lejos. La de Black Dog es un cover que hizo Alex Lora y la volvió Perro Negro. Entonces, por ahí va el rollo de Alex Lora, que pues sí, es muy famoso y muy urbano acá en México, el Tri, cuando se llamaba antes Three Souls in My Mind, después de Avándaro se pusieron el Tri nada más. Y pues se ha dedicado a hacer música urbana basándose en grandes éxitos de otros artistas. También tiene lo suyo, también tienen sus cosas propias, obviamente, pero sí, realmente es como, ¿se acuerdan en los 2000 es Panda? ¿Te acuerdas de Panda, Andy? De ese grupo. Bueno, Panda también copiaba muchas canciones de My Chemical Romance y de otras bandas de aquella época. Y luego no lo hacían mal, digo, le metían su estilo, pero pues era la base que traían estos artistas. 12 del día con 4 minutos. Continuamos con más en el Día Internacional del Rock. Y nos venimos con algo más reciente, mi querido Marquitos. Ellos son Kings of Leon. Sex on Fire. A través de Trion. El sonido de Veracruz.

Acaban de escuchar Sweet Child Mind con Guns N' Roses a través de Trion Zenit, 12 del día con 14 minutos en el Día Internacional del Rock. Voy a mandar saludos, tenemos por acá un saludo para el buen Edmundo Rivera y familia que nos están escuchando desde Coscomatepec. Les mandamos un fuerte abrazo, el pueblo mágico. Dice, lunes de gastronomía, antojitos, barbacoa de borrego de hoyo. Que híjole, qué rica es la barbacoa de borrego de hoyo. No, una delicia, ¿eh? Acá en Veracruz no he encontrado más que un lugar donde los venden. Ahí por la central de Abastos es donde he encontrado la barbacoa de borrego de hoyo. Si ustedes conocen algún otro lugar, pues recomiéndenmelo, por favor, ahí en el grupo de WhatsApp 2291-413906. Dice el buen Edmundo, oye, ¿nos puedes poner algo de los Rolling Stones? Ya pusimos hace rato los Rolling Stones, vamos a darle paso a otros grupos en el Día Internacional del Rock, pero mañana te pongo tu canción con mucho gusto, mi querido Edmundo. Ahorita te dedico esa que viene a continuación, mi querido Marcos, por favor, suéltala. Algo de Miguel Mateos. Porque ya ponemos música en español también. Cuando seas grande, a través de Trio, en el Día Internacional.

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6: Amazon MGM Studios confirmó que la esperada versión live action de Voltron, Defender of the Universe, no llegará a los cines y debutará directamente en Prime Video. La película, dirigida por Russell Marshall Turber y protagonizada por Henry Cavill, adapta la clásica serie animada de los años 80 sobre pilotos que controlan leones robóticos capaces de combinarse en el gigante Voltron. El elenco también incluye a Sterling K. Brown, quien interpretará al villano Zarko. La decisión sorprendió a fans, especialmente porque la producción construyó enormes sets prácticos para recrear las batallas mecánicas con menos dependencia de CGI. La franquicia llevaba años atrapada en Development Hell antes de que Amazon obtuviera los derechos en 2022. Porque en Hollywood incluso las franquicias más gigantes pueden terminar aterrizando primero en streaming.
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6: Lionsgate confirmó que una secuela de Michael ya está en desarrollo. Adam Fogelson adelantó que la nueva película sobre Michael Jackson podría romper el orden cronológico tradicional para explorar distintas etapas de su vida y catálogo musical. Porque algunas leyendas no pueden contarse en línea recta.
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7: Los delfines duermen con un ojo abierto para mantenerse alertas ante depredadores y seguir respirando mientras descansan su cerebro activamente.
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2: 12 del día con 27 minutos en estos momentos y ya escucharon, tenemos en la línea al buen Anuar Pintueles. Me dan ganas de ponerle de fondo la de Muchachos de la Mosca, porque casi no le gusta la selección argentina. ¿Cómo estás, mi querido bro? Feliz lunes, inicio de semana, Anuar Pintueles en los micrófonos de Trión.
3: ¿Qué onda, mi querido Cheo? ¿Cómo estás? ¿Todo bien? ¿Cómo andas en este lunes? ¿Cómo sigues del oído? ¿Todo bien?
2: Ahí vamos, el oído. Ahora es el ojo, güey. Ahora también me fregué el ojo. No, ando hecho una piltrafa, güey. Pero bueno, ya.
3: Sí, hombre. Es la edad.
2: Está pegándome todo, sí, seguramente. Oye, bro, andas muy contento por el pase de Argentina, que le sufrió bastante en contra de Suiza, ¿eh? No nos esperábamos que fueran a llegar hasta esas instancias.
3: Bueno, no lo esperaban algunos. Yo sabía que iba a ser un partido sufrido. Yo dije, ojalá no nos toque sufrir tanto. Ahora fue un poco diferente. Les platicaba ahí a los grupos, a los del grupo de Trión, ¿no? Que estuvimos, les estuve mandando fotografías. Tuve la oportunidad el sábado de juntarme ahí con unos amigos de la comunidad argentina, con un compañero, un amigo mío de hace 25 años que lo conozco, que tiene un restaurante asadero. Ahí nos juntamos y fue muy emocionante. Sufrir, más bien sufrido, ¿no? Veíamos el marcador que iba ganando Argentina, y justo cuando empata Suiza, lo primero que dijimos fue, otra vez vamos a sufrir. Vinieron todos los fantasmas de Cabo Verde, pero bueno, en tiempo extra, lo que no deseábamos, ahí platicábamos, era que llegaran a penales, porque sabemos que los penales son un volado, pero pues llegó este golazo primero de Julián Álvarez, que terminó por calmar las cosas, y bueno, ya sobre el final del segundo tiempo extra, pues ya con Suiza encima tratando de empatar, pues terminó por caer el tercer gol de Argentina, y pues con toda la polémica que ha habido, digo, la gente lo habrá visto en redes, ¿no?, sobre la expulsión, hay opiniones divididas, hay varios árbitros que dicen que fue bien amonestado, porque al final cuando se estaba fingiendo una falta, y se vio en el video que obviamente hizo una falta, algunos amigos estaban bromeando, que me decían, la FIFA le pagó a Émbolo para hacerse expulsar, porque no sabe cómo justificarlo a veces. Pero estuvo bueno, estuvo bastante, bastante bueno el partido, al igual que el que vimos antes, ¿no? El que habíamos visto el día anterior, y pues se vienen semifinales top, creo yo, ¿no? Son partidos muy buenos que vamos a ver el día martes y el día miércoles, vamos a ver por ahí el martes a Francia contra España, que creo que es un partidazo, podríamos decir que hasta una final adelantada, y el miércoles, pues a la 1:00 p.m, igual el Argentina contra Inglaterra, que trae esta connotación ahí histórica, aunque ya el técnico de la selección argentina, cuando le preguntaban sobre eso, dijo, pues básicamente, no piensen más cosas, es un partido de fútbol, un partido en un mundial, y que no se prestara a otro tipo de situaciones, ¿no?
2: Oye, eso dice Scaloni, obviamente, pero ¿qué dirán los ingleses? Se quieren sacar la espina de la mano de Dios del Mundial de México 86 y eliminar a la selección argentina. Como tú dices, semifinales top, 3 europeos y un americano.
3: Sí, la verdad que sí, seguimos viendo, ahora sí estamos viendo fútbol champán, como dicen, ¿no?

0: los partidos de las selecciones que mostraron incluso mejor nivel, ¿no? Yo creo que de los cuatro que vemos en semifinales, los dos que más sufrieron los vemos en Inglaterra y Argentina, porque Francia y España prácticamente pasaron, yo diría, tranquilamente, no vimos estos sobresaltos, no vimos este sufrir que tuvo Inglaterra y que tuvo Argentina. Pues digo, todos hablan de Argentina, pero también está la polémica de Inglaterra, ¿no? Si la gente lo ha visto en las redes, esta polémica del gol del gol de Bellingham cuando llega el empate de Inglaterra, bueno, todo parece indicar que cuando despeja el portero noruego, la pelota pega sobre uno de los cables de la cámara, esta cámara que tienen aérea para las tomas que
1: la Spider Cam.
0: La Spider Cam, al parecer pega con uno de los hilos, de los cables que la mueve, por lo cual la jugada tuvo que haber sido repetida, porque eso pasa, ese tipo de cosas. Creo, si no estoy mal, el reglamento se toman como si fuera el árbitro. Si tú haces una jugada y le pega al árbitro, se repite la jugada. Esta jugada tuvo que haber sido repetida, el gol tuvo que haber sido anulado, pero ahora pareciera ser que no detectó, así como veíamos en otro partido anterior, en las anteriores fases, cuando...
1: El roce de cabeza.
0: Cuando estaba la polémica de si rozó o no rozó, y resulta que el balón sintió el pequeño rozón del cabello, ahora resulta que no sintió el rozón del cable, que cambió la trayectoria. Pero bueno, pues ya no se va a repetir ese partido, no se puede repetir. Ya incluso Noruega reclamaba en ese momento de la jugada. Pero bueno, sabemos que cualquier cosa polémica que tenga que ver con arbitraje y repetición de jugadas, pues va a llamar más la atención contra Argentina, porque en redes, no solo acá, en varias partes del mundo, hay como toda una campaña anti-Messi. Todos los bicho lovers se sumaron ahora a la campaña anti-Messi, que no quieren que sea campeón, que si lo está regalando Infantino. Pero bueno, a final de cuentas, la tecnología ha estado de por medio, y la tecnología es la que, a final de cuentas, también ha transparentado un poco más de jugadas. Pero ya veremos, ¿no? Digo, creo que el primer plato fuerte que vamos a tener esta semana es mañana. Ya se nos está acabando el Mundial. Mañana tenemos partido, miércoles tenemos partido, y la final sería el domingo. O sea, el domingo que viene se nos acaba el Mundial, y habrá que esperar otros 4 años para ver estos partidos top. Pero a ver cómo va. Yo creo que el partido de mañana está cerrado. Veía yo hoy en las estadísticas lo difícil que ha sido para Francia en partidos oficiales jugar contra España, porque no lleva un récord positivo cuando están enfrentados Francia y España. Por lo regular, el ganador ha sido España. Y ver, va a estar bueno. Vamos a ver a Mbappé y compañía contra toda la historia roja de España.
1: Oye, acá dicen en el chat, dicen, no es bicho lovers, es la realidad, arbitrajes polémicos a favor de Argentina. Eso lo dice el Charles. El buen Raúl dice, Argen FIFA. José dice, sí, bueno, la realidad de Argentina, y pone ahí a los árbitros en el bar, pues, junto a Infantino apoyando. Y bueno, cabe resaltar un dato que puse hace rato en el chat, no sé si lo viste, de los 48 equipos que están jugando en el Mundial, todos han tenido, aunque sea una intervención en su contra, del VAR durante el Mundial, excepto Argentina. Es el único que no ha tenido una sola intervención del VAR en su contra. Pero bueno, hablando, cambiando, tirando ya lo de Argentina para que no te sientas atacado, carnal, no, que yo sé que tú le vas.
0: Uno molesta, uno sabe y uno no se engancha, ¿no? Pero tú dices, todos han tenido algo en contra, pero yo te diría, saca la estadística de cuántos han tenido a favor. Inglaterra llega con una, por lo menos con una ahorita de Noruega, a favor, nada más que de eso nadie habla.
1: ¿No?
0: Se dejan llevar por todas las redes sociales.
1: Es que nos caen gordos, entiéndelo, nos caen gordos, ya nos han eliminado de los mundiales y se burlan de nosotros, ya, déjalo así, pero bueno, gran juego el de mañana Francia-España, los expertos lo dijimos aquí en la semana.
0: Partidazo.
1: Dicen que el único equipo que puede ganar la Francia es España, entonces va a ser un juegazo, bro, mañana. ¿Tu final? ¿Cuál es la final?
0: Soy yo, si ya sabes, con el corazón diría, yo creo que España-Argentina, va a ser.
1: De plano.
0: Aunque toda la gente que está en contra de Argentina dice que todo está marcado para que sea Argentina-Francia otra vez, pero ya veremos. Yo creo que España, por este récord positivo, si nos damos a la estadística, puede votar a Francia.
1: Oye, bro, vamos a un corte comercial. Muchas gracias, nos escuchamos mañana, ¿va?
0: Dale, mi rey, nos vemos.
1: Anuar en Pintuales en Trión, vamos a un corte y regresamos.
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5: 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Las mariposas saborean la comida con sus patas, detectando si una planta es apta para poner sus huevos en ella.
6: Fórmula del conocimiento.
5: Los antiguos egipcios usaban piedras como almohadas para dormir, algo que hoy nos parecería sumamente incómodo y difícil de usar.
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5: Diego Armando Maradona contra Inglaterra, 1986. Arrancando desde su propio mediocampo, Maradona eludió a 6 jugadores ingleses con un control celestial antes de anotar el gol del siglo. Esta obra de arte inmortal definió la genialidad argentina en el Mundial de México.
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7: El Amazonas es la selva tropical más grande del mundo y una pieza clave en la regulación del clima global. Extendiéndose por 9 países, alberga una biodiversidad inigualable, con miles de especies de plantas y animales aún por descubrir. Actúa como un gigantesco sumidero de carbono, absorbiendo toneladas de dióxido de carbono. Sin embargo, enfrenta amenazas críticas debido a la deforestación y la minería ilegal, poniendo en riesgo el equilibrio del planeta.
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8: El secretario de Estado estadounidense Marco Rubio anunció el lanzamiento de una amplia campaña en contra de la Corte Penal Internacional, a la que acusó de librar una guerra contra Estados Unidos y de representar una amenaza intolerable contra su sistema. Amagó con desmantelarla y amenazó con nuevas sanciones. María Felicia Jiménez otorgó el perdón a Víctor Rodríguez, exdirector de Pemex, en favor del bienestar de su núcleo familiar. Sin embargo, la juez aclaró que la violencia familiar se persigue de oficio y vincula a proceso a Rodríguez Padilla por ese delito, además de desestimar el cargo de violencia vicaria. La Coparmex consideró una prioridad nacional el combate a la corrupción, por lo que pidió fortalecer el Sistema Nacional Anticorrupción, mejorar la coordinación entre las instituciones responsables y garantizar mecanismos eficaces de prevención, investigación, sanción y rendición de cuentas.
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0: El baile y el salón con Café Tacuba es lo que acaban de escuchar aquí en el 106.1 Trión.fm y la aplicación iHeartRadio. Yo no fui, fue TT, pégale, pégale, que este merito fue. No sé, yo no fui. A mí que me investiguen. Yo no fui, Marquitos. A mí que me investiguen. Yo, Potro, yo no fui, güey. Potro, yo no fui, ¿eh? Yo no fui, fue TT. Se le cayó el tornillito. Es que se zafó el micrófono del pedestal. Mira, aquí lo voy a dejar así, como que aquí no ha pasado nada. Así. Potro no ha visto nada. Ahí está. Marcos tampoco. Ahí está, muy bonito todo. Qué padre, qué precioso. Ahorita le cambia su pedestal, mi Potro. Sí, si no entra mi querido Chucho Olivares y se va a enojar. Nuestro compañero Jesús Olivares, el titular de la emisión estatal de Grupo Fórmula Veracruz. ¿Dónde anda, Chucho? Carnal, mira, ven, ven. Corre, corre, corre. Mira, ven, ven para acá. Yo no fui, ¿eh? Yo no fui. Yo no fui, bro. Yo no fui. Yo no fui.
1: ¿Qué hiciste?
0: Yo no fui, se cayó solito del pedestal. Mira, ahí está. ¿Qué hiciste? Yo no fui,
1: güey. Bueno, pues,
0: aquí de ahí. Ahí, háblale así. Ábrele el micro a Chucho, mi querido Marquitos, por favor. Buenas. Muchas gracias. Ahí está. Oye, ya estamos llegando al final del programa, mi querido Chucho. Tenemos 2 minutos para que nos platiques algo, carnal. Bienvenido, feliz inicio de semana. ¿Cómo
2: igualmente,
0: te fue?
2: Igualmente, mi hermano, pues bendito sea Dios, con mucha información y aguas en la cuestión vial. Ahorita no sirven los semáforos de Allende y Esteban Morales. Es un okay. problemón okay. para pasar.
0: Ok. También, atención, autoridades, ¿no? No, es, sí, es Veracruz, es el Veracruz, municipio de Veracruz.
2: El municipio de Veracruz. También tenga mucho cuidado en lo que es Heroico Colegio Militar y Miguel Alemán. Ahorita se acaban de dar un encontronazo, una camioneta de estas fifí, de estas machuchonas, dijera López Obrador.
0: Una Cadillac, una Lincoln.
2: Es una Lincoln.
0: Es una Lincoln, así como la que trae nuestro director regional.
2: No, pero esta es de batea.
0: Ah, no, esta está más perra. Sí, está sí, más sí, perra. Sí.
2: Con un pobre repartidor de redilas, Manuel. Se lo viene no, bien y se le mete el de la Lincoln porque pero era, que puede.
0: ¿Era señor o señora?
2: Pues se ve, yo vi bastante personal femenino ahí.
0: ¿Sí? Sí, yo creo que a sí. A lo mejor iba en el celular y no se dio cuenta, ¿no?
2: Pues, pero pues hizo invasión de carril, mano, y de uf. Momento pues esa parte ahí se hace el cuello de botella.
0: No, hombre, y aparte el amigo de las redilas ha de haber pegado un susto, ya me endrogué. No, ¿no? Pues, ya una Lincoln, ya estuvo. No, pero bueno, hay los seguros que se arreglen, pero hay caos vial por ese tema.
2: Y es evidente quién tuvo la culpa, o sea.
0: Ajá, sí, llega el perito y va a decir quién fue. Digo, ahí no nos vamos mucho. Sí,
2: no
0: bueno.
2: Nos vamos mucho, pero
0: oye,
2: bueno.
0: Hubo una controversia el fin de semana por este compañero que tenemos, que no es compañero, no es periodista, pero es un reportero urbano, Mario Wong, que su sobrino sí. falleció acá pereció por el
2: acá por la cabeza Olmeca.
0: Cabeza Olmeca tuvo un accidente, le mandamos un abrazo, digo, sí. Es parte, ya se unió al gremio, no es periodista tal cual.
2: Él es comunicador, pero a uh-huh. final de cuentas él siempre está en la parte urbana.
0: Es que tiene un taxi y tiene la facilidad de estar por claro, toda la ciudad claro. moviéndose y está en el momento donde pasan las cosas y como que agarró la onda de empezar a comunicar. Él con mi buen amigo Alberto Baxi, que le mando un fuerte abrazo. Ya luego se pelearon y cada quien hizo su página y sí, su sí, rollo sí, y todo. Sí, sí. Pero bueno, lamentablemente falleció su sobrino. Fue un tema que se volvió viral aquí en Veracruz pues y le mandamos un fuerte abrazo.
2: Es omisión de auxilio.
0: Sí.
2: Imagínate estar más de 3 horas tirado en el asfalto sin ningún tipo de asistencia.
0: Nadie había ido.
2: Eso es hasta criminal, mano. Es puede correcto. Ser penado ante las autoridades. Es ahí correcto. Es cuestión de que la familia se ponga las pilas. Sí puede proceder.
0: Es correcto, mi querido Jesús Olivares. Gracias, carnal. Nos escuchamos al ratito en punto de las 3 de la tarde, ¿no?
2: Claro que sí, mi hermano. Toda esta semana me la voy a estar tirando yo porque Carlitos Navarrete se fue de vacaciones.
0: Ok.
2: Estoy a las 6 y a las 3.
0: Ah, ¿estás también en la mañana?
2: Sí.
0: Ah, caray, mira nada más. ¡Es Baby! Abre el micrófono, aunque sea pasarle el paro al Chucho, no seas pelada. No, digo.
2: Ya se fue.
0: Desgraciada, ya se fue. Pero bueno, los que se van también somos nosotros, mi querido Jesús Olivares. Nos despedimos el día de hoy de Trión Zenit. Muchas gracias, carnal. Nos escuchamos
2: hombre,
0: al rato.
2: Al contrario, gracias a ustedes por el espacio.
0: Ahí estamos. Muchas gracias a mis productores en vivo, Marcos Esquenaza y Esbeidi Díaz. Al potro, Saúl David Pascasio, productor general de Grupo Fórmula Veracruz.
1: El americanista mayor.
0: Desgraciadamente, sí. También saludos a Mission Control, productores de Trión Zenit, todos bajo la dirección regional de Felipe Gómez y la dirección nacional de Eric Calderón. Mi nombre es Elizondo Morfín, nos escuchamos mañana en punto de las 10 de la mañana y nosotros
2: vámonos.
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15: La película de live action de Hello Kitty ya tiene directores confirmados. David Derrick Jr. y Jonah Oshima encabezarán el proyecto que llegará a cines en 2028. La producción contará con Bo Flynn y Ramsey Naito, porque incluso los íconos más tiernos también quieren conquistar Hollywood.
16: Canciones que cumplen 40 años este 2026.
15: Janet Jackson, When I Think of You.

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2: Acevedo, le doy una cordial bienvenida a En Tiempo Real. En Washington son las 3 de la tarde, donde Donald Trump dice que Estados Unidos va a bloquear toda la navegación iraní y va a cobrar un arancel de 20% a toda la carga transportada por el Estrecho de Hormuz. Antonio Guterres, secretario general de la ONU, rechazó la medida anunciada por Trump y el presidente de Brasil, Luis Ignacio Lula da Silva, acusó de piratería al presidente estadounidense. En París, son las 21 horas, comienza en Francia una cumbre de la coalición de voluntarios. 37 países que apoyan a Ucrania contra la invasión rusa convocada por el presidente Emmanuel Macron. Volodymyr Zelensky celebra la creación de una coalición antiterrorista. En tanto, Rusia afirma haber interceptado en su territorio 150 drones la mañana de este lunes. En Bogotá son las 2 de la tarde. Allá el presidente Gustavo Petro ordenó que ninguna instalación militar sea utilizada para la posesión de Abelardo de la Espriella. Una delegación del presidente electo, encabezada por el vicepresidente electo José Manuel Restrepo, comienza este lunes una visita a Washington para entrevistarse con funcionarios de la Casa Blanca y congresistas estadounidenses. En San Salvador, las 13 horas, allá el presidente Nayib Bukele le ganó la nominación de su partido para buscar un tercer mandato de 6 años en las elecciones de febrero próximo. Anunció su partido Nuevas Ideas. Bukele ha gobernado desde 2019, modificó la constitución para permanecer en el poder y mantiene un régimen de excepción desde 2022. Estos son todos los puntos desde donde le estaremos informando a lo largo del día de hoy y le tenemos información en desarrollo.
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2: Tenemos en la línea a Leopoldo Espejel, el reportero de Grupo Fórmula, quien nos trae información sobre las fuertes lluvias allá en una región del Estado de México. Leopoldo, muy buenas tardes.
4: Buenas tardes, Fernanda. Sí, estamos hablando de la zona sur del Estado de México, donde las intensas lluvias de las últimas horas provocaron el desgajamiento de un cerro en la comunidad de San Pedro Tenayac, localizado en el municipio de Temascaltepec, lo que obligó a la evacuación de decenas de personas ante la avalancha de lodo, piedras y enramadas dañando viviendas y calles, sin que al momento, por fortuna, se reporten víctimas mortales por ser lesionadas. Al sitio han acudido elementos de la Guardia Nacional y de Protección Civil Estatal para apoyar a las familias afectadas. Se ha instalado ya un albergue temporal, ya que las familias permanecen fuera de sus hogares como medida preventiva ante el riesgo de nuevos deslaves. Junto con esto, también están convocando a la recolecta de víveres para apoyar a los damnificados. Es importante destacar que en esta zona, pues en años anteriores, debido a la ubicación entre laderas y zonas montañosas, se ha generado una condición de riesgo por los deslizamientos de tierra durante esta temporada, por lo cual las autoridades estatales se mantienen muy atentas en esta zona, región a donde también han sido afectados los municipios de Tejupilco, San Simón de Guerrero y Valle de Bravo, Fernanda.
2: Pues muy delicada la situación por allá. Muchas gracias por informarnos. Vamos a estar muy pendientes.
4: Por supuesto, Fernanda, buenas tardes.
2: Muy buenas tardes. Se encuentra conmigo en la cabina Marco Silva. Qué gusto saludarte, Marco.
5: El gusto es todo mío, Fer. Muy buenas tardes. Y la lluvia no da tregua. La semana pasada, una tromba en Aguascalientes, en Veracruz. ¿Qué decir de la Ciudad de México? Este reporte de Leopoldo del Sur del Estado de México. Entonces, y lo que advierte el Servicio Meteorológico es que viene más agua, Fer.
2: Bueno, deberíamos de estar ya acostumbrados, deberíamos de tener infraestructura adecuada para esto, debería de haber un programa de protección civil para identificar todas las viviendas que se encuentran en zonas de riesgo, ¿no? Justo como las que acabamos de escuchar en el Estado de México. Es algo que no sucede año tras año, estamos en las mismas conversaciones, pero bueno, pues al respecto vamos a tener mucha información el día de hoy, así como con respecto a lo que está pasando con nuestros connacionales en Estados Unidos, más migrantes que han sido asesinados desafortunadamente a manos de las fuerzas migratorias allá. Tenemos también información internacional de lo que está pasando en el Estrecho de Hormuz. Es decir, mucho, mucho que está sucediendo en México y en el mundo. Es momento de hacer una pausa, pero regresamos con más información, así que no se vaya, estamos en tiempo real.
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22: Explorando la naturaleza.
23: El Amazonas es la selva tropical más grande del mundo y una pieza clave en la regulación del clima global. Extendiéndose por 9 países, alberga una biodiversidad inigualable, con miles de especies de plantas y animales aún por descubrir. Actúa como un gigantesco sumidero de carbono, absorbiendo toneladas de dióxido de carbono. Sin embargo, enfrenta amenazas críticas debido a la deforestación y la minería ilegal, poniendo en riesgo el equilibrio del planeta.
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2: Vámonos directo hasta Palacio Nacional, donde se encuentra Israel Aldave, el reportero de Grupo Fórmula allá. ¿Qué información tenemos de lo que dijo la presidenta en la conferencia mañanera?
24: Hola, ¿qué tal, Fernanda? Gracias. La presidenta Claudia Sheinbaum me informó que la Cancillería presentará a partir de este día las denuncias en las fiscalías de los Estados Unidos por la muerte de 17 mexicanos durante operativos o mientras se encontraban recluidos en los centros del ICE, la policía antimigrante del presidente Donald Trump. Llamó a todos los partidos políticos a cerrar filas con su gobierno en la defensa de los derechos de los migrantes mexicanos en la Unión Americana.
25: Pero tenemos que levantar la voz cuando hay violación a los derechos humanos de nuestros connacionales y llevar acciones. Y en eso deberíamos estar de acuerdo todas y todos los mexicanos. No importa nuestra posición política, no importa nuestra posición económica, no importa si somos del sur, del norte o del centro. Todas y todos los mexicanos debemos decir: no debe ocurrir una violación a los derechos humanos de los mexicanos en el exterior, ni en México ni en el exterior. Entonces, por eso digo, yo conmino, yo hago un llamado a que la Comisión Permanente, todos los partidos políticos, hagan un llamado a la protección de los derechos humanos de los mexicanos en Estados Unidos.
24: Y en torno a los Estados Unidos y a las recientes declaraciones del ex embajador Ken Salazar en entrevista con la periodista Ilia Calderón de N+ Univisión, aunque señaló que persisten las contradicciones en torno al secuestro del narcotraficante Ismael El Mayo Zambada, resaltó las declaraciones del diplomático en el sentido de no tener pruebas de vínculos con el crimen organizado por parte del gobierno anterior de Andrés Manuel López Obrador.
25: Pero hay cuestiones muy interesantes. Él, por ejemplo, dice que no tenía ningún indicio de que el gobernador de Sinaloa pudiera estar involucrado en algún vínculo delincuencial. Menciona también que él respeta mucho al presidente Andrés Manuel López Obrador y que no tenía ningún, tampoco, nada que le pudiera haber indicado que hubiera habido alguna protección del gobierno de México durante el sexenio del presidente López Obrador, algún grupo delincuencial, dicho por el ex embajador.
24: Por otra parte, dijo que va a revisar el reciente informe de la Comisión Nacional de los Derechos Humanos sobre el caso Ayotzinapa, en el cual, de acuerdo a los padres de los jóvenes desaparecidos, se exonera prácticamente al ejército de la noche de Iguala. Dijo que a su vez, una vez que sea presentado a los padres de los normalistas la investigación de su gobierno, se va a hacer público dicho informe del caso con todo lo que se ha recabado desde que inició su administración.
25: Hay varios elementos del ejército que están detenidos, que están bajo proceso desde el periodo del presidente Andrés Manuel López Obrador. Quizá la pregunta que no quisiera contestarla ahora es si estos elementos del ejército participaron individualmente por algún nexo que hubieran tenido en ese momento con algún grupo y cuáles son las fuentes de información de su participación a la institución como tal, que serían cuestiones diferentes. Y eso es lo que de alguna manera informa el documento de la Comisión Nacional de Derechos Humanos. Y yo lo que quisiera es no presentarlo así aisladamente, sino que se informe cuáles son los datos, cuál es la investigación que se ha hecho, cuáles son las nuevas líneas de investigación que se iniciaron a partir de la llegada de nosotros al gobierno.
24: Fernanda, el reporte.
2: Muchísimas gracias por la información, Israel. Y bueno, entre los temas que menciona la presidenta Claudia Sheinbaum están las declaraciones del ex embajador Ken Salazar sobre el operativo que ha sido motivo de tanta controversia entre países. Marco Silva, tú traes información sobre estas declaraciones. Has estado siguiendo de cerca el caso, pues en el que fue detenido El Mayo Zambada, en el que asumimos que Estados Unidos estuvo involucrado porque acabó allá, lo apresaron allá, enfrentó un juicio allá, etcétera. Está en ese camino, mientras que en México seguimos sin saber exactamente cómo sucedió. Marco, ¿en qué consistieron estas declaraciones?
0: Fer, como bien dices, desde la semana pasada el embajador, creo yo, se mueve sobre dos argumentos que para él son verdades absolutas. De ayer en el programa esta semana de N+ Univisión, Ilia Calderón lo entrevista, viajó a su rancho a Colorado, se sentaron en la sala de su casa y platicaron por poco más de 30 minutos. La primera pregunta que yo destaco, que es pregunta-respuesta en realidad, tiene que ver justo con lo que acabas de plantear. Es decir, una vez que aparece el avión involucrado en un museo aeronáutico en Arizona, pues el gobierno de México dice, ¿y esto? ¿Pieza de museo? Pues, ¿qué cosa importante hizo o por qué el FBI dispone de esta nave? A partir de eso que sucedió la semana pasada en Palacio Nacional, la periodista Ilia Calderón le pregunta justamente sobre este tema al embajador Ken Salazar y esto es lo que contesta.
3: ¿Usted le mintió o le ocultó información a los mexicanos sobre esto?
4: Mire, Ilia, la verdad es la verdad. The truth is the truth.
3: Cuando la presidenta Sheinbaum dice quién miente, usted está diciendo que esta es la verdad. ¿Entonces miente el FBI presentar ese avión?
4: No, porque el avión está de este lado, confiscado ya por los Estados Unidos.
3: Independiente del avión, ¿participó el FBI en este operativo?
4: En la detención. Ya habían llegado aquí, pues tenían que hacer la detención, ¿no?
3: En México, preguntó, ¿en territorio mexicano?
4: No, lo hicimos acá, en los Estados Unidos y en el aeropuerto en Doña Ana, en Nuevo México. Ahí es donde ellos llegaron.
0: Sí, a Doña Ana, que es un condado de Nuevo México, prácticamente colindante con Chihuahua, en nuestro país. Jesús Baena me corrige, el museo al que llegó esta aeronave con la matrícula alterada está justamente en Nuevo México. La verdad son unas instalaciones súper pequeñitas, de tal forma, Fer, que pues es fácil suponer que llegaron a ese lugar pues para pasar prácticamente desapercibidos. Él, esto lo dijo después la Fiscalía General de la República, el piloto apagó el transponder, que es, digamos, el localizador del avión, y lo prendió hasta que llegó a Ciudad Juárez solo para pedir permiso de entrar a territorio aéreo de Estados Unidos, y apenas unos minutos después fue que bajó en Nuevo México.
2: Bueno, ahora, digamos, hasta este punto lo que dice el ex embajador Ken Salazar, pues sí tiene sentido. Dice, ¿por qué lo tenemos nosotros?
0: Pues porque nosotros
2: pues porque
0: lo incautamos,
2: aquí lo incautamos, claro. Porque sí, aquí detuvimos a las personas. Sí. Es decir, no los exime de haber participado, pero pues sí es una respuesta razonable. ¿Por qué lo tenemos? Pues porque aquí estaba, cuando nos dimos cuenta que aquí venía el Mayo Zambada, ¿no?
0: Sí, tal cual. Y el segundo argumento que el ex embajador en México del 2021 a 2025, Ken Salazar, ha defendido y seguramente estará defendiendo y lo va a repetir hasta el cansancio, es el tema de que él sí informó, Fer. En su momento, y yo me acuerdo muy bien de esa mañanera de finales de julio de 2024, el entonces presidente se quejó mucho de que no tenía ni un solo reporte. Entonces le pregunta Elía Calderón, justamente a Ken Salazar, bueno, ¿y por qué nunca se le informó al gobierno de México? Y lo que responde el ex embajador Salazar, que lo hace en inglés y que me voy a permitir traducirlo, es lo siguiente. Yo de nuevo envié esta comunicación directa a AMLO y ofrecí reunirme para hablar sobre la operación. Esperé su respuesta, pasaron horas, nada. Lo intenté de nuevo al día siguiente. Sabía que AMLO solía aprovechar los fines de semana para viajar a su rancho en Tabasco, para recorrer el país y reunirse directamente con los mexicanos de a pie. Pero dondequiera que estuviera, no respondió. Así de claro, este texto lo incluye en su libro, en la entrevista, incluso abre el libro, Fer, lee esto, es decir, es una cita textual de este libro que va a presentar hacia finales de septiembre, pero aclara y lo dice más adelante, ya de manera más breve en la entrevista, yo mandé un reporte, nunca obtuve respuesta, y le pedimos a la Fiscalía, o le ofrecimos a la Fiscalía General de la República, entonces encabezada por Alejandro Gertz Manero, que podían ir a ese aeropuerto en Doña Ana, en Nuevo México, y podían revisar el avión para que hicieran sus propias pesquisas, cosa que ya no aclara si sucedió. Obtuvo una respuesta afirmativa por parte del entonces fiscal, pero ya no aclara si sí fueron o no fueron agentes de la Fiscalía hasta Nuevo México.
2: Híjole, pues un caso en el que sigue habiendo muchísimas preguntas, ¿no? Porque más allá de que Estados Unidos sigue insistiendo en que ellos no tuvieron nada que ver, pues pareciera que sí lo organizaron desde allá, ¿no? Digamos, aunque lo hayan ejecutado mexicanos, aunque hayan sido miembros de cárteles, incluso los que se traicionaron unos a otros, pareciera que sí estuvo pues orquestado desde Estados Unidos, y de alguna forma tuvieron que entrar en contacto con los miembros de cárteles para eventualmente conseguir que llegaran a Estados Unidos.
0: Sí, aparentemente, y la Fiscalía infiere exactamente lo mismo en la conferencia de prensa de la semana pasada que ofreció Ernestina Godoy. Pero al final del día, Fer, estamos casi como hace 2 años, ¿eh? Tampoco hay mucha más información, claro, salvo por la identidad del piloto y saber que llegó a Estados Unidos, pidió que lo deportaran a México, en México lo expulsaron de vuelta a Estados Unidos, o sea, lo traían.
2: Sí, la pelotita. Única persona que hubiéramos podido tener, correcto, en México para tener información exactamente de qué pasó, y México lo devuelve así sin más, está todo muy extraño. Y bueno, lo que también queda claro es que ha habido muchísimas omisiones del lado mexicano en esa misma investigación, ¿no?
0: Sí,
2: digamos,
0: sí, sí.
2: El que llegara ya a Estados Unidos, que las detenciones se hicieran allá, que todo el seguimiento del caso fuera por parte de fiscalías estadounidenses, pues sí habla mucho de las deficiencias que hay en nuestro propio sistema judicial y nuestro sistema de procuración de justicia, ¿no?
0: Tanto así que la fiscalía de Sheinbaum criticó el trabajo de la fiscalía de López Obrador, hablando de la FGR alrededor de este caso, ¿no?
2: Sí, que bueno, pues ahí dicen que es independiente, insisten en que las fiscalías son independientes, pero bueno, pues lo que llevamos viendo en los últimos años es que, bueno, pues este modelo de fiscales independientes en realidad pues es un teatro, ¿no? Son fiscales que le responden al gobernante en turno, pero ahora el gobernante en turno puede limpiarse las manos, ¿no? Y decir, bueno, pues es que ellos fueron nombrados por el Congreso, por un mecanismo de que no pasa, ¿no?, directamente por una nominación directa. Entonces, bueno, pues habría que replantear si este es el modelo que nos está funcionando, ¿no?
0: Sí, absolutamente. La entrevista está en redes, en medios digitales, Fer. hablan de muchas otras cosas, de las elecciones de este año, de las elecciones próximas presidenciales en Estados Unidos, y hablan también, y con esto termino, de esta referencia a la que hace la propia presidenta, de que Ken Salazar no tuvo información nunca de si Rubén Rocha Moya, entonces gobernador en funciones de Sinaloa, estaba vinculado o no con el narcotráfico.
2: Pues ahí están los dichos de uno y otro lado. Es momento de hacer una pausa, pero regresamos con más.
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28: Les voy a presentar un clásico atemporal de Roy Orbison, lanzado en 1989, poco después de su fallecimiento. You Got It fue un recordatorio de su inigualable voz y sensualidad musical. Hoy lo recordamos con cariño en un aniversario luctuoso. Roy Orbison, You Got It, en Sonido Brown.

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1: El encendedor de bolsillo se inventó antes que los cerillos, facilitando la creación de fuego de una manera mucho más rápida.
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1: Los antiguos egipcios usaban piedras como almohadas para dormir, algo que hoy nos parecería sumamente incómodo y difícil de usar.
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3: Estamos de regreso en tiempo real y de pronto dejamos de ver lo difícil que está la situación que viven muchos mexicanos del otro lado de la frontera, que llevan meses asediados por el terror de las políticas migratorias, por ICE, por las redadas. 17 connacionales han fallecido en territorio estadounidense, según se ha confirmado. Y bueno, para hablar de eso, tenemos en la línea Tonatiuh Guillén, él es profesor investigador del Programa Universitario de Estudios de Desarrollo de la UNAM y excomisionado del Instituto Nacional de Migración. Qué gusto saludarte, Tonatiuh.
4: Muchas gracias, Fernanda. Encantado de estar en tu programa.
3: Pues lo primero que te preguntaría es una primera reacción hacia lo que México está proponiendo. Dice que la Secretaría de Relaciones Exteriores va a presentar denuncias formales ante el Departamento de Justicia de Estados Unidos. Pues quisiera preguntarte primero si esto es algo que tú le ves posibilidades de que sí haya una respuesta favorable. Y por el otro lado, si no vamos muy tarde, ¿no? Estamos en el número 17.
4: Sí, la respuesta, lo segundo, es tienes toda la razón. Debiera ser un procedimiento estándar del gobierno mexicano que ante agresiones y sobre todo cuando se trata de la muerte de un connacional exista todo un soporte jurídico que convierta en litigio el evento, que se haga justicia y que se proteja a las víctimas, incluyendo pues en este caso al conjunto de la familia que son afectadas. Entonces sí estamos tarde, estamos 17 muertes tarde para ponerlo en ese escenario. Y la ruta jurídica sí tiene viabilidad, depende muchísimo de la capacidad de hacer el litigio con el soporte de abogados y de despachos correcto, porque eso tendría que hacerse completamente en Estados Unidos. Lo que hace el gobierno mexicano es, debiera apoyar este camino de litigio y además el giro que es interesante es que también se convierte en una relación

0: haciendo para acompañarlos, para apoyar o incluso para tener conversaciones de alto nivel?
1: Sí, hay varios caminos. Creo que nos hemos perdido desde hace tiempo en un diálogo muy débil con la comunidad migrante mexicana, sobre todo en Estados Unidos. Ese diálogo debiera ser muy potente. Hay que recordar que México tiene un conjunto de mexicanos de primera y segunda generaciones que con capacidades políticas y importantes en Estados Unidos, que debieran ser parte de por lo menos de la información y del debate público en Estados Unidos. En otras palabras, y dicho de manera rápida, el diálogo con la comunidad migrante mexicana, que también viene retrasadísimo, sería fundamental.
0: Claro, porque vemos otras comunidades como la cubana, incluso la venezolana, sí, recientemente, que están muy organizadas, se conocen entre ellos, tienen grupos en los que se coordinan cuando hay un tema que les afecta como comunidad o incluso a su país de origen, ¿no? Y no vemos necesariamente lo mismo del lado mexicano.
1: Ah, tenemos organizaciones importantes, pero nuevamente el diálogo es muy débil. Las estrategias comunes son débiles. Y eso sí es un retraso también que estamos pagando ahora. El diálogo con otros actores políticos que están muy firmes en el debate, como los gobernadores de California o de Illinois, o ahora recientemente el alcalde de Nueva York, que ha tenido una posición muy crítica sobre eventos recientes, y un conjunto de actores en el Congreso de Estados Unidos. Ahora, esto no es sencillo. Te agrego ahora la parte de los límites. El Congreso de Estados Unidos, en la parte demócrata, en enero envió una carta muy firme al Departamento de Seguridad Interior precisamente sobre el asunto de muertes, y el resultado es que ni siquiera les han contestado. Uf. Entonces sí hay una resistencia muy fuerte de Departamento de Seguridad Interior y de otros actores del gobierno de Estados Unidos para crear un espacio de impunidad muy, muy abierto, lo han dicho incluso explícitamente. Y del otro lado, pues la disposición del gobierno de Estados Unidos a que se le toque o se le modifique una de sus estrategias, a la que le han invertido muchísimo dinero, lo veo también como otro factor de resistencia. No quiero decir que no se tenga que hacer, que se avance por los caminos anunciados, incluso a nivel internacional, pues se han anunciado algún tipo de ruta, que esa puede ser menos potente, porque Estados Unidos ahorita al mundo multilateral no le hace caso, pero son caminos que hay que estar empujando. Y sobre todo esperar que el giro político que pueda potenciar un cambio ocurra en las elecciones de próximo noviembre. Si hay ajustes ahí, sería la gran oportunidad para dialogar no solo el tema de las muertes, sino en general la situación de la población mexicana en Estados Unidos.
2: Hola, hola, doctor. Le saluda Marco Antonio Silva. Buenas tardes. Yo quiero...
1: Buenas tardes.
2: De este lado, es decir, usted ya planteó los desafíos que enfrentan en territorio norteamericano, pero mi pregunta es, ¿está la red consular preparada a aguantar a esto? Es decir, un tema de litigio, de contratación de abogados, de convertirse en interlocutores con organizaciones de migrantes con las que hoy no hay mucho contacto, las resistencias internas, ir a distintas fiscalías, eventualmente caer en uh-huh. distintas cortes. ¿Cómo ve a la red consular mexicana frente a este desafío?
1: En general, debilitada. Hace poco escribí una nota sobre el presupuesto dirigido a toda la protección consular, y hay un debilitamiento de los últimos años, contrario a lo que se diga, pero ya tienen menos recursos. Segundo, el liderazgo en los consulados también se ha deteriorado. Hay muchos cargos políticos que no tienen que hacer gran cosa en el horizonte de los consulados, pero ahí están. Y para dar un ejemplo, el consulado de Houston, no sé si ya se reportó con la familia de Lorenzo Salgado, pero 48 horas después de su asesinato, pues no habían aparecido personal del consulado. Entonces hay una fragilidad ahí en los consulados, pero si se concentran los recursos y en los casos estratégicos, pues puede haber

0: una diferencia importante.
1: Recientemente la conversación se ha centrado en las redadas y en los centros de detención, pero ¿qué está pasando en la frontera? ¿No? Los últimos datos de los que yo tengo registro es que había caído mucho la migración justamente por el miedo de la gente a cruzar. ¿Esto se ha sostenido?
0: Sí, y no solo por el miedo en genérico, hay todo un aparato montado que es jurídico, porque primero se cancelaron la posibilidad de solicitar asilo en la frontera, son que lleguen las personas, eso ya está vedado y imposible. Segundo, están las barreras en la misma frontera, las barreras físicas que son muy potentes, y la militarización de la frontera del lado de Estados Unidos, lo que hace también la problemática más complicada. Y del lado mexicano también militarizamos. Entonces hay todo un aparato enorme que ha inhibido la movilidad de extranjeros, incluso de mexicanos, y lo que llega actualmente a acercarse a la frontera son números mínimos con relación a lo que teníamos hace 2 años, y de esos números mínimos, el 80% somos mexicanos. Sí. Es decir, ya no hay otras nacionalidades prácticamente arribando a la frontera sur de Estados Unidos, como efecto de todo este súper aparato de control.
1: Por último, una última preguntita. Mencionabas las elecciones de noviembre. ¿Qué tanto peso crees que siga teniendo el tema migratorio en la decisión de los votantes allá?
0: Es uno de los más importantes, no diría que el más, porque se ha complicado mucho la coyuntura, sobre todo la económica. En Estados Unidos hay problemas ya en las familias en relación a su consumo, y el crecimiento mismo de Estados Unidos está ahora comprometido por un montón de asuntos como la guerra con Irán, pero en el mapa de la oposición y de los factores de oposición, sin duda que está la cuestión migratoria. Recordarán hace poco las manifestaciones No Kings, claro, que fueron gigantescas en Estados Unidos y tenían 12 agendas, no solo una, sino 10, 12 temas que concentrados en una coyuntura electoral pues pueden hacer la gran diferencia, y ojalá ocurra, porque sí hay que reequilibrar las cosas hacia lo correcto.
1: Muchísimas gracias por tu análisis, Tonatiuh Guillén. Vamos a estar muy pendientes de lo que sucede por allá con los connacionales y, bueno, pues necesitaremos de tu voz también para entenderlo.
0: Muchas gracias por su invitación y buena tarde.
1: Buena tarde. Un abrazo. Hasta luego. Pues sí, durísimo. Y qué bueno que el gobierno mexicano está haciendo algo, qué bueno que está ya yendo las vías legales, buscando al Departamento de Justicia, a las fiscalías locales. Como dice Tonatiuh, pues sí, 17 muertes tarde vamos en esto, ¿no? Que es durísimo, pero bueno, qué bueno que finalmente se está haciendo y que lo estamos haciendo con todo el peso de la ley, ¿no? Ya no únicamente a través de declaraciones o discursos
2: justo,
1: en redes sociales.
2: Justo dijo eso la presidenta, ¿no? Ya no es tiempo de cartas diplomáticas y por eso hoy arrancó esta estrategia legal, Fer.
1: Es momento de hacer una pausa, pero regresamos con más información. Estamos en tiempo real.
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14: El apunte del día.
15: Lionel Messi contra Francia 2022.
11: En la final más dramática de la historia, Messi anotó el 3-2 en la prórroga empujando un rebote agónico. Este gol coronó su legendaria carrera y encaminó a Argentina hacia su ansiada tercera estrella mundial en Qatar.
12: Información sorprendente.
11: La orina de los gatos brilla bajo la luz ultravioleta debido a que sus componentes químicos naturales la hacen fluorescente.
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11: El sonido no puede viajar en el vacío del espacio porque no hay moléculas de aire para transmitir las vibraciones.
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13: El jinete mexicano y subteniente del Centro Ecuestre de Alto Rendimiento de la Sedena, Andrés Azcárraga, obtuvo el segundo lugar en el Gran Premio en Valkenswaard, Países Bajos, montando a Contendros 2, solo detrás del brasileño Rodrigo Pessoa y por encima del alemán Daniel Dosser, resultado que para la Federación Ecuestre Mexicana confirma el excelente momento que se vive en la equitación de los binomios mexicanos en suelo europeo. El ciclista mexicano Isaac del Toro se mantiene tercero en la clasificación dentro del Tour de Francia, manteniéndose como el mejor ciclista joven. Este lunes fue día de descanso y será mañana cuando continúe la actividad con la etapa 10. España y Francia cerraron preparación de cara a la semifinal de la Copa del Mundo el día de mañana en Dallas. Soy José Luis Cuevas y en Grupo Fórmula somos locales.
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1: Estamos de regreso y vámonos desde directo con Juan Angulo. Él es director del Sur. Tiene un análisis sobre el informe de la CNDH sobre Ayotzinapa. Juan Angulo, ¿cómo ha sido recibido por allá?
14: Sí, Fernanda, buenas tardes, pues. Mal por las víctimas, por los padres de los 43. En primer lugar señalan que reclaman que la Comisión Nacional de Derechos Humanos, su presidenta Rosario Piedra, no los consultó antes de emitir esta recomendación, que en la que dice ella que es resultado de varias reuniones con los padres. Ellos niegan esta afirmación y sobre todo pues inconformes con el contenido. Le reclaman, le reprochan a la presidenta que no está siendo fiel al legado de su madre, que siempre estuvo buscando a su hijo desaparecido en los tiempos de la Guerra Sucia y que fue una crítica persistente de las actividades ilegales cometidas por el ejército en este periodo, en los años 70 y principios de los 80. Les extraña por eso que el informe, la recomendación de más de 800 páginas tenga el propósito principal de exonerar al ejército de cualquier participación en los hechos ocurridos en Iguala hace ya casi 12 años, Fernanda, ¿no? Ese es el señalamiento que han estado haciendo los padres. Todavía no hay una postura colectiva del comité de padres que se han mantenido en la lucha por la presentación de sus hijos, pero son las primeras reacciones de algunos de ellos ante esta recomendación.
2: Juan, buenas tardes. Te saluda Marco Antonio Silva. Esta sorpresa para los padres de los 43, ¿sabes si se convertirá en algún tipo de acción?
14: Bueno, pues ellos ya son muy expertos, no solo en la movilización, sino también en la lucha legal. Tienen mucha legitimidad, tienen muchos contactos, tienen el apoyo de organizaciones civiles a las que, por cierto, la recomendación denosta al Centro PRO, al Centro de Derechos Humanos de la Montaña Tlachinoyan, que son organizaciones defensoras de derechos humanos muy, muy legitimadas, muy reconocidas en el ámbito de las víctimas de las distintas represiones de las autoridades, reconocidas no solo en México, sino fuera del país, y están muy molestos con que la recomendación le dediquen páginas enteras a desacreditar la labor de estas muy reconocidas organizaciones. Seguramente van a emitir un pronunciamiento y seguramente lo que es claro es que no se van a quedar callados ni con los brazos cruzados.
1: Ay, con toda la razón del mundo, y esperemos que ahora que la presidenta dijo que SEGOV va a hacer también por ahí una investigación, pues sí, que también esto siga presionando, pero es increíble que una vez más le vuelvan a hacer esto a los padres. Muchas gracias por el análisis, Juan Angulo, por pues compartirnos también lo que está sucediendo por allá.
14: Sí, buenas tardes, Fernando, saludos.
1: Muy buenas tardes. Y vámonos ahora hasta Morelos con Teresa Flores, ella es corresponsal de Grupo Fórmula, quien nos trae la audiencia. ¿Cómo va el juicio del exdirector de Pemex? Adelante, Teresa.
15: Hola, ¿qué tal? Muy buenas tardes, Fernanda y Marco. Los saludo con muchísimo gusto desde el estado de Morelos. Pues será este martes que se estará definiendo la situación legal del exdirector de Pemex. Fue este lunes por la mañana que se realizó esta audiencia de vinculación a proceso del exdirector de Pemex, Víctor Rodríguez Padilla, quien es acusado por su esposa de violencia doméstica y violencia vicaria. En la audiencia inicial que se realizó la semana pasada tras su captura, le fue impuesta por la juez la prisión preventiva por el riesgo de que se fuera a sustraer de la acción de la justicia o que incurriera en acciones agresivas hacia la víctima. El abogado del ex funcionario federal, Víctor Rodríguez Padilla, tras arribar a la sede de los juzgados en Atlacholoya, en Xochitepec, Víctor Manuel Solís, declaró que presentarían el acervo probatorio para evitar que su representado siguiera en prisión preventiva, asegurando que se cuenta con las pruebas para la defensa de su cliente. Durante el desarrollo de la audiencia, la defensa solicitó una audiencia de suspensión provisional del proceso luego de que María Felicia Jiménez presentó un escrito de manifiesto de otorgamiento de perdón y de no continuar con las acusaciones en contra de Víctor Rodríguez Padilla al argumentar el bienestar de su núcleo familiar. Ante esto, la jueza y el Ministerio Público de la Fiscalía General de Justicia de Morelos insistieron en que son delitos que se persiguen de oficio a la tanto la violencia vicaria como la violencia doméstica. Las autoridades determinaron que los cargos que enfrenta el exfuncionario federal revisten una gravedad que impide la cancelación inmediata de las carpetas de investigación vigente. Cabe señalar que tras la difusión de los videos en donde se muestra la agresión física por parte del exfuncionario federal a su esposa en un inmueble ubicado en el municipio de Emiliano Zapata, la Fiscalía de Morelos inició la carpeta de investigación y por ello se logró la orden de aprehensión. Será un juez quien determine si el exfuncionario pueda continuar su proceso en libertad, por lo que será este martes por la mañana que se realice la audiencia. Escuchemos lo que señaló el abogado Víctor Manuel Solís, quien declaró que mañana estarán solicitando la suspensión del proceso para que incluyan medidas como la reparación de daño. Escuchemos.
16: Sí, el nuevo sistema de justicia penal, este sistema acusatorio, prevé salidas alternas, porque finalmente está basado o pondera la posibilidad de una justicia restaurativa a diferencia del sistema anterior.
15: Es lo que declaraba el propio abogado, quien estará solicitando esta suspensión del proceso para que incluyan medidas como la reparación del daño, terapia psicológica o quizás el no acercamiento a la víctima, pero eso podría definir únicamente el juez en las próximas horas. La víctima tendrá que presentarse o mediante su asesor jurídico particular para escuchar la determinación luego de que ella otorgó pues un escrito en la oficialía de partes concediendo el perdón. Estaremos atentos en torno a lo que se dé en las próximas horas, Fernanda y Marco.
1: Muchísimas gracias por la información, Teresa.
15: Estamos pendientes. Excelente tarde.
1: Excelente tarde. Y vámonos ahora a hablar del estado del tiempo, porque no sabemos qué va a pasar. Amanecemos y está soleado y luego vienen unas trombas terribles. Y parece que esta temporada, que esta incertidumbre ha durado ya meses. Gracias por tomarnos la llamada, Rafael Trejo, gerente del Sistema Meteorológico Nacional. ¿Qué podemos esperar los próximos días?
17: Hola, ¿qué tal, Fernanda y Marco? Muy buenas tardes. Buenas tardes a todos, auditorio. Pues así continuarán las lluvias en gran parte del territorio nacional, esto generado por el paso de ondas tropicales que afectan principalmente los estados de la península de Yucatán, el sureste, el sur y el occidente del territorio nacional, donde para el día de hoy estamos pronosticando lluvias intensas, es decir, lluvias de 75 a 150 milímetros para el noroeste del país, principalmente lo que es Sinaloa, Durango, así como el occidente, que es Nayarit, Michoacán y Guerrero. Algo muy importante que les quiero comentar, Fernanda, que las lluvias más importantes durante esta semana se estarán registrando principalmente y continuarán sobre el noroeste y occidente del territorio nacional. Aquí la buena noticia es que para el centro del país bajan las precipitaciones, incluido aquí en la Ciudad de México.
1: Bueno, pues esa sí es una buena noticia, que al menos en esta zona vamos a tener un poco más de calma. Muchas gracias por este pronóstico del tiempo.
17: Hasta luego, un abrazo.
1: Hasta luego, un abrazo. Bueno, no sé cómo lo has vivido tú, Marco, pero es que ha sido una locura lo que se ha vivido los últimos...
2: Es una gran noticia, Fer. Sí, eso de andar corriendo en las tardes, ¿no?
1: Y bueno, lo que hablábamos hace unos momentos es que no es únicamente la lluvia pues siempre se agradece como fenómeno meteorológico que ayuda al campo, que beneficia a tantas familias que se dedican a la agricultura. Es la infraestructura que no tenemos, no está preparada para este tipo de lluvias, a pesar de que somos una ciudad en la que históricamente ha llovido siempre, ¿no? Siempre hemos vivido con el problema de las inundaciones, pero digamos, estamos hablando desde épocas precolombinas hasta la fecha. Y por el otro lado, pues tenemos también sequía, ¿no? Escasez de agua. Es decir, correcto. Es un problema de fondo, de infraestructura, que la ciudad no ha logrado atender. Por lo pronto, bueno, pues qué bueno que ya se va a calmar al menos unos días en esta región.
2: Y tiene razón con lo de infraestructura, ¿no? Es decir, ya conocemos y parece que solamente se lo debemos al cielo, ¿no?
1: Sí,
2: a ver cuándo nos da tregua.
1: Nuevos.
2: Fíjate que hoy en la primera plana del Imparcial, un periódico que circula en Sonora, ellos, por ejemplo, lo asumen desde otro punto de vista que también es muy efectivo y ya lo mencionabas. Agradecen la tregua que la lluvia les ha dado porque las presas en una zona normalmente azotada por sequía ahora registran buenos niveles.
1: Buenos niveles, sí. Y bueno, ya lugares en donde también la preocupación es que se estén desbordando.
2: Y ahí vamos.
1: Ahí
2: ¿no?
1: vamos. Sí. Vámonos ahora hasta Campeche, donde se encuentra Roberto Oropés, el corresponsal de Grupo Fórmula, quien nos trae información sobre los apagones intermitentes.
18: Así es, Fernanda. Marcos, muy buenas tardes. Los constantes fallos en el suministro eléctrico por parte de la Comisión Federal de Electricidad continúan generando estas molestias y muchas afectaciones en los dos principales municipios del estado, tanto en Ciudad del Carmen como en la capital del estado, en San Francisco de Campeche. En Carmen es en la península de Atasta, donde los pobladores pues siguen expresando su profundo malestar ante las recurrentes fallas de energía que incluso ya derivaron en bloqueos carreteros. Hace dos semanas los habitantes volvieron a cerrar la carretera en protesta y denunciando que la situación no se resuelve y que la construcción de la subestación eléctrica de la península de Atasta no avanza ni al 50%, de acuerdo a la información oficial por parte del gobierno del estado. Hace unos días fueron instalados 3 reguladores de energía para ayudar a solventar el problema mientras se concluye la subestación eléctrica. Y bueno, ellos aseguran que el diálogo permanece con las puertas abiertas. Sin embargo, los pobladores mantienen su inconformidad ante la lentitud de las obras. En la capital del estado, la crisis eléctrica se agudiza, especialmente en el centro histórico. Ahí comercios, hoteles y restaurantes sufren constantemente los cortes de energía. Incluso la Asociación de Hoteles y Moteles de Campeche ya hizo un llamado también a las autoridades para que no solamente estén poniéndole parches temporales y atiendan de raíz la problemática en esta zona del centro histórico, pues se trata de un problema ya de grandes dimensiones para ellos, y hacen referencia a que esta infraestructura, sobre todo el cableado subterráneo, tiene ya casi 30 años de que fue instalado y no hay un programa de mantenimiento integral para esto. También esto en el centro histórico, pero también el impacto en el servicio de agua potable, Fernanda, Marcos, tanto en Ciudad del Carmen como en Campeche. Estas fallas eléctricas afectan severamente los equipos de bombeo de los sistemas de agua, y esta situación pues se agrava aún más por las altas temperaturas que tenemos aquí en el estado, que superan los 40 grados Celsius, que genera desabasto de agua y mayores molestias a la población. Pero hasta el momento tanto la autoridad estatal como la Comisión, pues no presentan un plan integral y definitivo para resolver esta crisis eléctrica que afecta mucho a las dos ciudades más importantes de la entidad.
2: Justo eso te iba a preguntar, Roberto, y ya mataste mi pregunta. El calor está tremendo en Campeche y el problema de electricidad es para toda la península prácticamente, ¿no?
18: Sí, aquí estamos ya hoy con un pronóstico de 41, 42 grados, pero con sensación térmica de 45 a 47 grados. Sí que sí, el calor es fuertísimo y muchas zonas de estas dos ciudades, tanto de Campeche como de Carmen, pues se quedan sin agua también por los fallos de la energía eléctrica y esto pues está impactando mucho a los sistemas de agua potable de los dos principales municipios del estado. Es una realidad esto.
1: Bueno, y lo que esto tiene de impacto en temas de salubridad, ¿no? El no, claro, tener agua, el no poder tener refrigerada la comida a estos niveles, con estas, sí, temperaturas, pues naturalmente tiene un efecto doble en poblaciones vulnerables, ¿no?
2: Como ¿sí? Digamos, como enfrentas un golpe de calor, sí, ¿no? Por ejemplo.
18: Sí, a la gente de Atasta esto le afecta muchísimo desde hace muchos años, pierde sus refrigeradores, pierden sus aparatos electrodomésticos, sus equipos de sus talleres, obviamente el tema de los alimentos, y ellos llegan pues a hacer estos bloqueos carreteros porque la situación para ellos pues ya no se aguanta desde hace muchos años.
1: Claro. Nos hablabas de una subestación que está en reparación. ¿Qué tanto podría resolver esto?
18: No en reparación, en construcción.
1: Construcción.
18: Esto se prometió desde el inicio del sexenio de Andrés Manuel López Obrador, pero no lleva ni el 50%, está la barda levantada, pero no se avanza ya desde hace varios años. Y es una promesa del gobierno federal esta subestación eléctrica ahí en Atasta, pero pues no va ni al 50%.
1: Qué tragedia. Pues muchísimas gracias por la información,
2: gracias,
1: Roberto.
18: Muchas gracias, Fernanda. Marco, buenas tardes.
1: Muy buenas tardes. Y vámonos ahora con David Galván, quien nos trae información sobre la sanción a la Femex Food por el manejo de datos. Qué gusto saludarte, David.
19: ¿Qué tal, Fernanda? Buena tarde, Marco, también el auditorio. Pues esta información se dio a conocer por parte de la Secretaría Anticorrupción y de Buen Gobierno, la cual informó que la Federación Mexicana de Fútbol Asociación, AC, deberá pagar una multa de casi 43 millones de pesos que se le impuso por haber realizado lo que dijo un manejo inadecuado o un mal manejo de datos de los aficionados que se registraron en el sistema Fan ID para poder ingresar a los partidos de la Liga MX. Este mecanismo, recordad, es un mecanismo de seguridad que se estableció a partir de pues incidentes que llevaron pues cuestiones de violencia y cuestiones también pues de agresiones entre aficionados, y fue por eso que se determinó utilizar este tipo de mecanismo después de la tragedia del 5 de marzo en el Estadio Corregidora, en un enfrentamiento entre aficionados de Querétaro y el Atlas. Según la dependencia federal, la federación no ha atendido debidamente lo que marca la ley en materia de protección de datos personales en el tratamiento de datos de los usuarios que se inscribieron a este registro digital obligatorio, el cual le permitió obtener la identificación única mediante un código QR para identificarse a los asistentes. La sanción económica es de 42,849,095 pesos a la Federación Mexicana y se basó en dos señalamientos puntuales. El primero se refiere a haber recabado fotografías de los aficionados para generar su Fan ID sin informar en su aviso de privacidad que sus datos biométricos tenían un carácter de datos sensibles. La segunda falta, según la Secretaría Anticorrupción, fue el no haber recabado el consentimiento expreso y por escrito de los titulares de estos registros con la firma autógrafa o electrónica para tratar estos datos sensibles, pues se limitó solamente a colocar una casilla donde se marcaba en el sitio web esta autorización sin tener pues esta firma, digamos, por escrito. A partir de ello, bueno, pues se estableció la naturaleza sensible de los datos biométricos, se consideró la gravedad de las infracciones y la capacidad económica de la federación conforme a su declaración anual de impuestos del ejercicio fiscal 2024, por eso se estableció este monto en su contra, y bueno, pues podría venir una impugnación por los medios judiciales de la Federación Mexicana de Fútbol para esta determinación administrativa, pero dijo la Secretaría de Anticorrupción que defenderá con firmeza la legalidad de su resolución. Es lo que se da a conocer respecto a este llamado Fan ID, Fernanda, pues que traemos para el auditorio.
1: Muchas gracias por la información, David. También, pues llega un poco tarde, ¿no? Si no se están cumpliendo las políticas de privacidad, cuando ya terminaron los partidos aquí, bueno, pues hubiera estado bien tal vez al menos levantar la alarma antes, ¿no?
2: Ahí viene la liga local, Fer, ¿no?
1: Pero bueno, muchas gracias, David. Un abrazo.
19: Seguimos al pendiente. Muy buena tarde.
1: Y pues sí, ¿no? El sí, no coincide, a toro pasado está sí, bien, sí, sí. Digamos, qué bueno que se revisen, qué bueno que la gente sepa que pues si hacen algo que no cumple con las leyes se va a atender. Vamos a ver qué dice la Femex Food para defenderse también, pero pues uno esperaría que mejor protejan esos datos desde el inicio, ¿no? Sí, cuando todavía están sucediendo los partidos en el país.
2: ¿Sabes que me llama mucho la atención? Que es de los primeros casos públicos en donde la autoridad reconoce un mal manejo de datos sensibles y que hay una sanción. Porque de verdad tú ves en medios sociales y hay una cantidad de denuncias de robo, de tráfico y de compra de banco de datos que dices, vaya, por fin uno, tarde, pero llegó, ¿no?
1: Bueno, ¿y cuántos de esos no salen del propio gobierno?
2: Que bueno, sí, es la otra, cierto, ¿no? Tienes razón.
1: Bueno, es momento de hacer una pausa, pero regresamos con más información. Estamos en tiempo real.

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6: OpenAI lanzó GPT-5.6, su modelo de inteligencia artificial más avanzado a nivel mundial. Luego de posponer su lanzamiento un mes en espera del permiso del gobierno de Estados Unidos, OpenAI presentó la familia GPT-5.6 con tres modelos: Sol, Terra y Luna. GPT-5.6 Sol destaca en ciberseguridad, con protecciones reforzadas para actividades de mayor riesgo, lista para encontrar y corregir vulnerabilidades. Sol fue diseñado con un nuevo nivel de razonamiento llamado Max para dar más tiempo para razonar en profundidad. Además, acelera trabajos complejos debido a su nuevo modo Ultra, que aumenta las capacidades al distribuir tareas con varios subagentes. Sol también mejoró sus capacidades agénticas en flujos de trabajo de biología. Evalúa análisis de genómica y biología cuantitativa de largo horizonte con resultados más sólidos que GPT-5.5 usando menos tokens. Informó Aide Rivera. 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
8: Los murciélagos son los únicos mamíferos capaces de volar de forma activa y controlada durante largos periodos de tiempo nocturno.
7: Información sorprendente.
8: Las jirafas duermen solo 20 minutos al día. Esto para mantenerse alerta ante posibles depredadores que acechan en la sabana africana.
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9: Tenemos información de último momento. Estudiantes del Instituto Politécnico Nacional están concentrados protestando en Avenida Juárez y Eje Central. Para hablar del tema, Ulises Soriano nos trae información desde el punto en donde están sucediendo las noticias. Qué gusto saludarte, Ulises. ¿Qué información tenemos?
10: Fernanda, igual un gusto saludarte. Pues como bien lo comentas, en estos momentos se registra esta manifestación de al menos 50 estudiantes del Instituto Politécnico Nacional, que hace unos instantes se encontraba en este cruce de Eje Central y Avenida Juárez. Sin embargo, en estos momentos está movilizando sobre Avenida Hidalgo ya para dirigirse al metro del mismo nombre, sobre todo para avanzar hacia la unidad Zacatenco, donde están las oficinas de la Dirección General del Poli, y ahí van a continuar insistiendo en que debe de haber mesas de diálogo, sobre todo para solucionar su pliego petitorio de 10 puntos. Además, también pues hay que recordar que ellos tienen tomadas las instalaciones del Canal 11 y por eso es que no se ha podido transmitir desde esa sede. Entonces también se estarían tratando estos puntos. Mientras tanto, los carriles, ambos carriles en ambos sentidos de Avenida Hidalgo, se encuentran prácticamente cerrados a la circulación vehicular, así como la estación Bellas Artes del Metrobús de la línea 4, pues se ha tenido que paralizar el servicio para pues darle paso a esta manifestación que avanza en estos momentos entre consignas y por supuesto con los cánticos como el Huelum que pues los estudiantes han entonado. Hace unos minutos también se registró pues algún altercado porque los jóvenes querían instalar en la Torre Latinoamericana una manta, sin embargo pues no se les permitió por parte de los elementos de la Secretaría de Seguridad Ciudadana y pues ellos decidieron entonces dar paso a su manifestación y dirigirse ya a la unidad Zacatenco. Es la información que te tengo, Fernanda, esta tarde.
9: Ulises, ¿en qué consisten las peticiones de los estudiantes? ¿Qué es lo que reclaman? Más o menos, ¿de qué tratan estos 10 puntos?
10: Efectivamente, los jóvenes están haciendo pues este pliego petitorio. Entre los puntos que se encuentra es la dimisión de la actual pues gestión del director de este politécnico. También se han denunciado pues diversos actos de corrupción. Entre estos puntos también ya se ha dado cuenta de que hay una fundación que estaba haciendo mal uso del nombre del politécnico y bueno, pues ya quedó prácticamente solventado ese punto hace unos días. Se ha deslindado el politécnico ya de esta fundación y bueno, también insisten en mejores instalaciones como los laboratorios, porque principalmente son jóvenes de químicas que están haciendo estas manifestaciones y por supuesto ellos insisten en que debe de haber mejores condiciones para atender sus clases en este Instituto Politécnico Nacional.
9: Muchísimas gracias por la información, Ulises Soriano. Estaremos muy atentos de lo que suceda.
10: Continuamos pendientes, Fernanda. Buena tarde para ti y para todo el auditorio.
9: Muy buena tarde. Yo es que cada vez que veo estudiantes manifestarse, pienso que es algo a lo que hay que poner atención. ¿No? Sí, no es algo que ningún gobernante, no es algo que ninguna policía pueda minimizar, se pueda menospreciar. Es algo que ha sucedido siempre, es parte de la naturaleza de los jóvenes, el querer cuestionar el estatus de las cosas. Pero, bueno, pues como hemos visto en este país, siempre que hay estudiantes en las calles, las cosas pueden crecer.
11: Este conflicto particularmente, Fernando, se ha extendido muchísimo. Ulises hace un buen resumen. Ellos buscan la destitución del director y una serie de personas que trabajan con él en la dirección del Instituto Politécnico Nacional por un tema de corrupción y malos manejos, además de que se quejan, por supuesto, de las instalaciones donde van a clases. Pero de verdad que se ha extendido. Desde el 21 de mayo, este grupo de estudiantes tienen tomadas las instalaciones del Canal 11.
9: No, y esto es un escándalo.
11: 21 de mayo. Sí. El tema ha llegado varias veces a la conferencia mañanera. La propia presidenta le ha solicitado a los estudiantes inconformes que permitan que el canal trabaje. Hoy hay una carta pública firmada por muchas televisoras públicas del país donde dicen, oigan, el acervo del 11 es muy importante, requiere mantenimiento, déjenlos pasar.
9: Claro que sería lo mínimo, ¿no?
11: Sí, exacto.
9: Bueno, así la situación. Es momento de hacer una pausa, pero regresamos con más información, así que no se vaya.
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20: Cuida lo que comes.
13: El poder de la sandía. La sandía es la reina de la temporada, pues contiene más de un 90% de agua. Su consumo ayuda a reponer líquidos de forma deliciosa y natural. Además, es rica en licopeno, un antioxidante que protege tu piel del daño solar. Consumirla fresca en rebanadas o en ensaladas garantiza una hidratación inmediata mientras disfrutas de su dulce sabor.
14: 12% que se dio a la exportación de azúcar a Estados Unidos, lo que junto con mejoras que se implementan para su producción e industrialización, se fortalecen las condiciones del sector y se benefician a más de 500,000 de familias.
20: Recientemente, hace unos días, publicó el Departamento de Agricultura que en efecto aumenta la cuota de importación de Estados Unidos del azúcar mexicana. Esta es una excelente noticia. Además, estamos trabajando con productores e industrializadores para ver mejoras en la producción. Y la muy, muy buena noticia para todos los que forman parte, imagínense, 500,000 familias más los empleos indirectos que se generan de que se recupera la cuota de exportación del azúcar mexicano.
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9: Y vamos con David Faitelson. Ya quedaron definidos los semifinalistas para la Copa del Mundo. Qué gusto saludarte, David. Te saluda Fernanda Caso.
21: Hola, Fernanda, ¿cómo estás? Saludos. Buenas tardes para ti, para Marco. Aquí estamos en Dallas. En Dallas, donde mañana va a ser el inicio de las semifinales del Campeonato Mundial de Fútbol. Les mentiría si les dijera que hay un ambiente mundialista. No lo hay. Estados Unidos es muy disperso en ese sentido. Obviamente el ambiente se sintió en México como una auténtica fiesta, en las calles, en la forma en que la gente se vestía, si es el caso de que la selección mexicana había logrado un triunfo. Bueno, yo he visto todavía imágenes de los FanFest en México, de los partidos, y realmente hay mucho ambiente, están casi todos llenos. Es decir, en México se mantiene una fiesta. Aquí en Estados Unidos pasa un tanto disperso, a pesar de que tenemos, Fernanda, Marco, dos semifinales realmente maravillosas del sueño.
9: Partidazos. Bueno, en México nos ha tocado ver a gente celebrando hasta en el Ángel, ya sin la selección presente en el Mundial. La gente
22: ayer
9: va
22: nada
9: a celebrar
22: más, nada menos, correcto.
9: A echar la fiesta, ¿no?
21: Imagínate, correcto, a seguir con la fiesta. Francia-España aquí en Dallas mañana por la tarde, el partido va a ser un encontronazo, dos grandes potencias del juego, dos escuelas diferentes, pero parecidas en el sentido de buscar atraer al público más allá del resultado, de tratar de siempre de atacar, de preferir el juego bonito, el toque de balón. Tenemos grandes jugadores en ambas partes, obviamente Mbappé de un lado, Dembélé, Doué, del otro lado Baena, Oyarzabal, Rodri, Olmo, Jamal. Hay una grandes estrellas en los dos equipos. Una España que no ha permitido más que un solo gol, el gol que le hizo Ketelaere, el jugador belga, en el partido por los cuartos de final en Los Ángeles el viernes. Es el único gol que ha permitido en seis juegos del Campeonato Mundial. Y Francia pareciera que no se ha despeinado, ¿no? Sí. Es decir, le ganó a Senegal 3-1, 3-0 a Irak, 4-1 a Noruega, 3-0 a Suecia. Le fue difícil con Paraguay, que se encerró, ganó 1-0. Y 2-0 a Marruecos el jueves de la semana pasada allá en Boston. En lo que fue el partido, ha sido el partido más duro que han tenido. Así que creo que nos espera un gran juego. Aderezado ya, pues vamos a llamarle mal, por algunas declaraciones de políticos. El expresidente español Mariano Rajoy, que dijo que los jugadores franceses no habían nacido en Francia.
9: Eso lo publicó, parece, ¿no? Lo escribió incluso.
22: Qué necesidad.
21: Lo escribió incluso, sí, me parece un comentario muy lamentable, muy, muy lamentable, porque finalmente sí, la nueva geografía, la nueva globalización, las nuevas formas de estos países europeos, que además es una mentira, porque 23 de los 26 jugadores nacieron en territorio francés.
9: Bueno, y si un país tiene el récord de mandar más jugadores al mundo, es Francia. Y yo leía que 99 jugadores de este mundial nacieron en Francia. Es una locura, ¿no?
21: Una locura, Fernanda, porque muchos de ellos se desarrollan en los banlieues, en las zonas marginales de las grandes ciudades francesas, París, Burdeos, Lyon, Marsella. A veces la gente creemos que Francia es únicamente la Torre Eiffel y Champs-Élysées. Sí. No. En los suburbios hay barrios donde vive la migración generalmente. Y ahí ha sido la cuna de esos grandes futbolistas. Y como bien dice Fernanda, no solamente alimentan a la selección francesa, también alimenta a otras selecciones europeas, ¿no? Pero bueno, creo que muy fuera de lugar el comentario de Mariano Rajoy. E incluso España tiene dos jugadores Williams, Nico Williams y Lamine Yamal, que también son parte de una migración, parte de una de españoles ya nacidos en España, pero de padre o madres africanos. Creo que eso está fuera de lugar. Es un partido de fútbol nada más. El sábado le preguntaban en Kansas City a Scaloni, el técnico de Argentina, le decían, bueno, había una Argentina contra Inglaterra. Volvemos a traer a colación el tema de las Malvinas. Y dijo Scaloni, no, déjense de tonterías. Sí, es un partido de fútbol. Es un partido de fútbol, no hay nada de por medio. Pero claro, hace 40 años, Fernanda y Marco, sí se utilizó el tema de las Malvinas para aquel famoso partido de Argentina-Inglaterra en el Estadio Azteca, con el gol de la mano de Dios de Maradona y el gol del siglo que arrancó antes de medio campo. Ahí sí que Maradona utilizó el tema de las Malvinas. Yo creo que en esos tiempos ya la política a un lado y el fútbol en otro, ¿no?
9: Pues sí. Así debería de ser, ¿sí, Marco?
11: Me muero de ganas, David, de escuchar tu opinión, porque hoy parece que el señor Infantino se comienza a frotar las manos y avisa que antes de que, una vez que concluye este Mundial, van a analizar y debatir si para el 2030 invitan a 64 equipos. ¿Cuál es tu opinión de esto?
21: Increíble, increíble. Mira, Marco, yo he estado realmente no sorprendido, pero porque sabíamos que el fútbol es capaz de lograr muchas cosas, pero no sé si les ha pasado a ustedes el poder que ha tenido el fútbol en el último mes. Y hablo del poder. En México lo vivimos de una manera muy especial porque éramos anfitriones, ¿no? Y la selección mexicana y la gente salió a las calles, el país se unió, pero en diferentes partes del mundo fue así. El fútbol es una, para mí es, yo lo llamo una religión global. Uh-huh. Es decir, igual vende fe y esperanza, como muchos otros credos, ¿no? Es lo que vende. Aparte, digo, con todo respeto para las religiones, ¿no? Y para la fe que cada quien profese, no, en ese sentido, no, que no vaya mi comentario a desvirtuarse. Lo que digo es que el fútbol vende eso, vende esperanza y es capaz de unir a muchas personas en torno a un balón, a olvidar injusticias, que está mal, a olvidar carencias, que también está mal, porque al final del día es un simple juego de fútbol. Pero yo creo que Infantino dice, ah, caray, si me salió muy bien de 48, ¿por qué no lo subo a 64? Sí,
9: claro, porque además muchos habían criticado, ¿no?
21: De acuerdo, y ha sido, Fernanda, un torneo muy exitoso en la cancha, en las tribunas, incluso obviamente lo que genera alrededor, porque al final eso se mide por récord de audiencia televisiva, y la audiencia televisiva mundial ha sido impactante. Entonces dice Infantino, voy a hacer uno de 64. Además, recuerden que en 2030 lo hace en 6 países diferentes porque quieren aprovechar el centenario del nacimiento del mundial, que fue en 1930. En Uruguay, entonces lo va a hacer en 3 países, en 2 países europeos, España, Portugal, en Marruecos y en Argentina y en 3 países sudamericanos. O sea, es increíble cómo la FIFA pretende llevar este negocio al otro nivel. Son 211 afiliados y califican 64, pues ya la verdad es más difícil
11: quedarse fuera, ¿no?
21: De acuerdo, va a ser más fácil calificar que quedarse fuera, ¿no? Pero es parte del negocio del juego, y mientras más partidos, más estadios, más pantallas, sí, más patrocinadores. La FIFA ha tenido, en ese sentido, ha sido ha demostrado que el Mundial ha sido muy exitoso y a Infantino lo veo muy contento con eso.
11: Sí, pues sí. Tiene razón, ya le tocará a los especialistas, David, pero la manera en que defines el contagio que la pelota ha provocado en todo el mundo, pues me parece importantísimo. Fíjate, el gobierno de la Ciudad de México recién anuncia que junio se convirtió en el mes con el menor número de homicidios dolosos de los últimos 15 años. Yo insisto, esto le tocará a los especialistas. Pero es imposible sustraerse de una fiesta que dominó cada tercer día la ciudad y, vaya, de manera diaria, si tú quieres, y si atiendes todos los puntos de reunión pública, ¿no?
21: Sí, es increíble. Que no debería ser así. Estamos de acuerdo, Marco, en que no debería ser así, la gente, no debería existir violencia a pesar de que no haya fútbol, sí. ¿No? Pero tienes toda la razón del mundo, lo que hemos visto, el poder, la capacidad que tiene el juego de generar eso, y bueno, hay muchas inconsistencias. Hoy veíamos un artículo en The New York Times donde se habla de todas las inconsistencias que ha tenido el Mundial, el tema de que el presidente Trump intervino para quitar un juego de suspensión a un futbolista de los Estados Unidos, cómo trataron a Irán en este país, lo trataron muy mal. Yo la verdad no sé cómo los iraníes aceptaron venir a Estados Unidos en plena guerra, ¿no? O sea, el país que te está atacando y tú vas a jugar fútbol a ese país.
11: Qué locura.
21: Pero bueno, son inconsistencias. Yo podría decir la parte romántica, no, es que el fútbol fue capaz de generar que un país que está en conflicto con el organizador venga al Mundial. Yo digo, ¿cómo puede ser esto posible? No, ahí sí hay un tema mucho más serio que un juego de fútbol y no puedes ir al país que se está atacando. Pero bueno, lo trataron mal también, los mandaron a Tijuana, no les dieron visas para quedarse a dormir en Estados Unidos. En fin, toda una serie de condiciones. La realidad es que ha sido un Mundial exitoso en lo deportivo, también hay algunos temas de arbitraje, de VAR. El otro día la pelota pegó en un cable de la cámara en Miami, en Inglaterra contra Noruega, y al final propició el gol inglés. Y bueno, situaciones que son parte del juego. Yo creo que 64 selecciones me parece realmente exagerado, muy exagerado, pero bueno, le funcionó con 48, ¿no?
9: Sí. Claro. Pues sí, lo que es un hecho es que hace décadas no sucedía que toda la gente en el mundo estuviera concentrada en un solo espacio, ya con esta diversidad de plataformas, con las redes sociales,
21: sí,
9: con la pulverización de la información, pues volver a tener estos espacios en los que todos estamos hablando de lo mismo, hay un punto de encuentro, pues es una cosa maravillosa. Muchísimas gracias, David, por habernos acompañado.
11: Gracias, David.
21: Al contrario, Fernanda Marcos, saludos, que estén muy bien.
9: Saludos, y bueno, pues yo pediría que el Mundial fuera eterno, porque le hemos pasado
11: muy bien.
9: Que sea de 64
11: y cada 2 años, dice
9: cada
11: Fer.
9: Cada 2 años, que siga, que nos den más partidos a México, porque pues yo sí lo he disfrutado muchísimo. Pues ¿no? Estamos llegando hacia el final de este torneo. Es momento de hacer una pausa, pero regresamos con más información. No se vaya, estamos en tiempo real.
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10: San Miguel de Allende, Guanajuato. Aunque ahora es ciudad, conserva su esencia mágica con calles empedradas y su icónica parroquia neogótica de cantera rosa. Es un centro artístico internacional lleno de galerías, festivales y una luz especial que enamora a pintores y viajeros del mundo.
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9: Estamos de vuelta y en otros temas que están de alguna forma vinculados. Hay actualizaciones sobre lo que está sucediendo en Medio Oriente, el conflicto entre Estados Unidos e Irán. Para hablar de eso está en la llamada Mauricio Meshulam. Qué gusto saludarte, Mauricio.
12: Hola, Fer. Me da mucho gusto saludarte a ti y a toda la audiencia.
9: Parece que llevamos meses sin salir de la misma conversación, ¿no? Estires y aflojes sobre una negociación a la que parece no haber salida.
12: Fíjate que parecía que estábamos empezando a ver la luz y la realidad es que hoy estamos prácticamente de vuelta en el sitio en el que nos encontrábamos antes de la firma del memorándum de entendimiento que supuestamente pactaba un cese al fuego entre Estados Unidos e Irán y en todos los frentes, incluido Israel, Líbano, etcétera, y se daba todo este tiempo para iniciar negociaciones sobre temas más serios, sobre temas más relevantes, incluso con las miras a firmar pues, potencialmente un acuerdo, no que necesariamente se iba a terminar de negociar todo en esos 60 días, pero sí la dinámica que estábamos viendo en las últimas semanas, pues parecía empezar a distender toda la situación. Y hoy lo que ha sucedido es que básicamente yo te diría por dos factores. El estrecho de Hormuz sin duda es uno de ellos. Es decir, quién realmente controla el estrecho de Hormuz y quién tiene o no tiene la autoridad para definir en qué consiste la libertad de navegación sobre ese estrecho de Hormuz. Ese es un factor, pero sobre todo lo que ese es, digamos, el factor visible, el que está en la superficie, el que está en el fondo es la disputa dentro de Irán por el control de la toma de decisiones en el país. Y lo que vemos es que hay un sector muy conservador, el sector más duro, que no estuvo nunca del todo de acuerdo con lo que el sector más negociador y más pragmático pactó con Washington. Y entonces, en la diferencia de interpretaciones de lo pactado, es que se está manifestando esto que estamos viendo en el estrecho de Hormuz, porque básicamente lo que Irán dice es que ellos pactaron que no iban a cobrar cuotas. Recordemos a la audiencia, se trata de un paso por el cual transita un aproximado, o transitaba por lo menos antes de la guerra, un aproximado 20% del petróleo y también del gas que se consume a nivel global. Y entonces Irán dice, pues no vamos a, no, nosotros lo que pactamos es que no íbamos a cobrar derecho de paso por ese sitio, pero solamente durante los 60 días que dura este cese al fuego temporal, porque ellos lo que sí quieren es establecer un tipo de

0: barcos que no lo hicieron así, e incluso en esta disputa, ¿no? Dentro del proceso de negociación, Estados Unidos y otros países de la zona ofrecieron una ruta alternativa como para decir, a ver, ustedes no tienen el control, aquí hay libertad de navegación total, y lo que hizo Irán fue atacar esos barcos. Al atacar Irán esos barcos, Estados Unidos se vio obligado a responder frente a los ataques, y luego Irán respondió frente a las represalias estadounidenses, y eso lo que va produciendo entonces es una espiral de acción-reacción que tiende a escalar y que nos tiene en este momento pues en un punto en el que creímos que ya habíamos salido. Irán decreta que ahora sí el Estrecho de Hormuz queda nuevamente cerrado de manera indefinida, y Estados Unidos decreta que los puertos iraníes quedan completamente bloqueados como estaban antes de que se firmara el memorándum de entendimiento. Y ahora mismo Trump acaba de anunciar que Estados Unidos escalará sus ofensivas en contra de Irán entre hoy y mañana, lo que pues otra vez es una espiral ascendente, acción-reacción, y pues veremos en dónde termina, ¿no?
1: Y bueno, además, según entiendo, corrígeme si estoy mal, Estados Unidos ha dicho, nosotros ya no queremos únicamente reabrir el estrecho, sino queremos tomarlo, básicamente, y nosotros vamos a cobrar, ¿no? Ya no va a ser Irán quien cobre por el paso, sino vamos a ser nosotros mismos. Y bueno, a mí me queda la duda de qué... ¿Cómo tomaría esto los aliados de Trump, ¿no? Los que más usan este estrecho para abastecerse de gas, de petróleo, qué va a pasar con Europa, o no aliados, ¿no? Como es el caso de China. ¿Van a aceptar un trato así?
0: Es que mira, es muy complicado. O sea, hay que entender mucho cómo es la geografía del lugar. Es decir, está, por supuesto, esta parte del estrecho de Irán. Estados Unidos puede tripularlo y puede mandar una cantidad de embarcaciones. No tendría la capacidad de, digamos, escoltar a 150 buques, no, por lo menos con la presencia actual, ¿no? No podría escoltar a 150 buques todos los días, pero podría controlar ciertos puntos claves. Lo que no puede hacer Estados Unidos es evitar que Irán lance desde el interior de su territorio y desde una zona montañosa en donde tú puedes ocultar de manera muy eficaz plataformas desde las cuales mandas misiles o mandas drones. Estados Unidos no puede evitar que Irán haga eso. Entonces, todo lo que necesita hacer Irán es atacar a un par de embarcaciones para producir la percepción de que es una ruta riesgosa, que es justo lo que hizo anteriormente. Y Estados Unidos no tiene la capacidad, o sea, sí podría hacerlo, pero para poder evitar que Irán haga eso, Estados Unidos tendría que invadir Irán. O sea, tendría que lanzar una fuerza terrestre muy numerosa que verdaderamente impidiera que Irán utilizara su terreno montañoso para lanzar drones y misiles. Entonces, la pregunta aquí que nos tenemos que hacer es ¿cuántos drones y cuántos misiles tienen que dar en el blanco para generar la percepción de que la ruta sigue siendo riesgosa? Y eso es algo que Trump frecuentemente ha intentado evitar y no lo ha conseguido, y justamente por eso Irán ha encontrado que la ruta del Estrecho de Hormuz es un arma estratégica porque le permite tener a la economía global secuestrada. Claro, Estados Unidos podría sumar a otros países y esto ayudaría a que la tripulación sobre el estrecho fuese mayor, pero bueno, esto es complicado. Y lo que dice Trump es, bueno, como yo estoy dando este servicio, o sea, aquí tenemos que regresarnos a todo el discurso trumpiano, ¿no? Esta es finalmente una guerra de otros, y es una guerra para proteger rutas de otros, y por lo tanto tengo que cobrar por los servicios de Estados Unidos. Esto te lleva mucho a esta idea de que Estados Unidos no va a poner las cartas a favor de alguien más, sino generar réditos en el camino.
1: Comentarios con respecto a este anuncio de Trump, diciendo, bueno, Trump afirmó y vendió en campaña que no iba a meter a Estados Unidos en una guerra interminable, una guerra sin fin. Pareciera que lo que justo está diciendo es que sí van a estar ahí indeterminadamente, ¿no? Ya es una confirmación de que, bueno, mientras dure van a estar presentes, y ahora no solo eso, sino van a intentar cobrar, ¿no?
0: Sí, pero es que es justo está relacionado con lo que estoy diciendo, porque

0: Trump básicamente promete que no va a involucrar a su país en guerras que son lejanas, que son ajenas y que son costosas. Y si lo hace, aquí sería como un poco el corolario, si lo hace, tiene que generar réditos, tiene que mostrar que Estados Unidos está ganando. Entonces, si bien Estados Unidos no tiene que interferir en sitios de África o en sitios de Asia, si genera contratos y si genera réditos, pues entonces ya puede ser un poco más justificable para su propia audiencia. Y de ahí es de donde Trump se saca un poco de su estómago, te diría yo, esta noción de que Estados Unidos va a cobrar cuotas y que va a generar réditos, precisamente por ofrecer este servicio de estar escoltando embarcaciones y de garantizar la seguridad de las embarcaciones para el Estrecho Hormuz. Ahí hay que recordar mucho cómo se ha dado la dinámica al interior de la administración Trump, ¿no? Este movimiento conocido como MAGA, el movimiento tipo aislacionista de Estados Unidos, bien representado por el vicepresidente J.D. Vance, decía el vicepresidente, perdón, pero quienes más utilizan los servicios de toda esta región son los países asiáticos y los países europeos, no nosotros. Entonces, solo se justificaría que Estados Unidos tenga una presencia más prolongada si Estados Unidos puede generar utilidades por esa presencia. Esta es un poco la lógica.
1: Nos queda ya un minuto para terminar. ¿Tú ves alguna forma en la que, bueno, antes de ir a corte, alguna forma en la que esto le pudiera salir bien a Trump rumbo a las elecciones de noviembre, a las intermedias?
0: La verdad es que está más atorado. Ya estaba empezando a, pues por lo menos, a componerlo un poco. Hoy está bastante más atorado y bastante más complicado. Sería, en pocas palabras, lo que te puedo decir.
1: Sí, o sea, se ve muy difícil. Muchísimas gracias, Mauricio, por tu comentario.
0: Seguimos en contacto, Fer. Hasta pronto. Saludos.
1: Hasta pronto. Pues una situación muy compleja la que Estados Unidos decidió llevar a su país sin que hubiera realmente una razón de fondo. Y lo que vemos es que ahí sigue, Marco. No ha logrado llegar a una negociación, no ha logrado tener esta victoria contundente y expedita como en algún momento vendió que le iba a tener. Y bueno, pues hoy está entrampado en cómo hacer esta salida de forma digna, ¿no?
2: Tal cual, ¿no? Creo que esa es la impresión que queda al final. No sabe cómo salir de esa en la que se metió.
1: Bueno, pues ya ver cuánto le acaba costando a Estados Unidos y también el riesgo en el que pone a sus propios ciudadanos al enviarlos para allá. Es momento de hacer una pausa, pero regresamos con más información. Estamos en tiempo real.
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5: Explorando la naturaleza. La taiga es el bosque boreal más extenso de la Tierra, cubriendo gran parte del norte de Rusia. Compuesta principalmente por coníferas como pinos y abetos, este ecosistema está adaptado a inviernos extremadamente fríos y veranos cortos. Es un refugio vital para especies como el tigre de Siberia y el oso pardo. Además, sus suelos congelados almacenan enormes cantidades de carbono, siendo fundamentales para mitigar el calentamiento global actual.
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7: El yogur natural es una opción nutritiva y refrescante para los días soleados. Al ser un alimento con alto contenido de agua y proteínas, ayuda a mantener el cuerpo saciado e hidratado. Sus probióticos cuidan la salud intestinal, que puede verse afectada por los cambios de temperatura. Combinarlo con frutas acuosas potencia sus beneficios hidratantes, creando una merienda perfecta.
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7: Pelé contra Suecia 1958. Con solo 17 años, Pelé asombró al planeta en la gran final. Controló el balón con el pecho, le hizo un sombrero espectacular a un defensor y definió de volea. Ese día nació oficialmente el rey del fútbol.
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8: Del 5 de octubre de 2024 al 30 de junio de 2026, la Secretaría de Seguridad Capitalina detuvo a 11.223 personas por su probable vinculación con delitos de alto impacto. El titular de la dependencia, Pablo Vázquez, destacó la aprehensión de 77 objetivos prioritarios generadores de violencia. La Dirigencia Nacional de Morena cerró filas con la presidenta Claudia Sheinbaum ante el llamado a todas las fuerzas políticas y al pueblo de México para solidarizarse en defensa de los connacionales en Estados Unidos. Esto tras la muerte de 17 mexicanos bajo custodia o en operativos de ICE. El presidente de El Salvador, Nayib Bukele, ganó de forma unánime la candidatura presidencial de su partido Nuevas Ideas. En las elecciones generales del próximo febrero, buscará consolidar un tercer mandato y mantener el régimen de excepción. Informó Amy Arriaga. 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
1: Vámonos hasta Guadalajara, donde se encuentra mi compañera Tsiri Cárdenas, que nos trae información sobre un simulacro, pues a mí me parece novedoso, yo no había escuchado algo así, simulacro, ¿no? De sí. Bloqueos. Tsiri, te escuchamos, ¿cómo se está llevando a cabo? ¿Qué es lo que las autoridades tienen en mente?
17: Hola, ¿qué tal, Fernanda? Muy buenas tardes, sí. Como bien lo dices tú, un simulacro inédito que se anunció la semana pasada a través del Gabinete de Seguridad de Jalisco. Sin embargo, sabemos que la propuesta vino directamente de la Quinta Región Militar. Ellos fueron los que propusieron hacer este simulacro. Lo que no tenemos muy claro los habitantes de Jalisco es un simulacro para quién específicamente, porque no se nos dio información de qué es lo que tenemos que hacer los habitantes de Jalisco cuando vuelvan a presentarse este tipo de eventos como fue el del pasado 22 de febrero, y también no hay que olvidar uno que fue el primero de mayo del 2015, y entre el del 2026 y del 2015, pues ha habido muchos otros eventos de narcobloqueos. Por eso las autoridades no nos han dicho o qué pudiéramos hacer. ¿Qué fue lo que sucedió? Comenzó exactamente a la 1:00 p.m. en los diversos ingresos de la zona metropolitana de Guadalajara, 7 específicamente, quienes participaron, los 3 niveles de gobierno, incluso también autoridades de protección civil, a través de un servicio de información por chat hacia todos los jaliscienses. Se nos informó que a las 14:02 p.m, es decir, a las 2:02 p.m, ya había terminado este simulacro. Aquí lo que yo me pregunto, Fernanda, es que, y lo que llama mucho la atención, los simulacros normalmente se hacen pues para fenómenos que sabemos que van a volver a ocurrir tarde o temprano, como un sismo, un huracán, una inundación. Pero cuando un gobierno organiza un simulacro de narcobloqueos, inevitablemente surge la pregunta: ¿se está preparado para una eventualidad o se está aceptando que este escenario puede repetirse?
1: Sí, o tienen algo de información, ¿no?
17: Claro. Sí, sí, y sobre todo porque siempre es mucho mejor prepararse que improvisar, y para muchos nos quedó esta percepción de lo que sucedió el 22 de febrero. De hecho, yo platiqué con autoridades de la Secretaría de la Defensa Nacional muchas semanas después de lo que pasó el 22 de febrero, cuando el Mencho fue abatido, y decían que si bien estaban preparados para los narcobloqueos, nunca imaginaron la magnitud de lo que sucedió. Se dijo que el simulacro inédito hoy sería en los 7 puntos de ingresos carreteros, que son Saltillo, los ingresos que vienen de Zacatecas, de Saltillo, de Lagos de Moreno, de La Barca, de Chapala, de Colima y de Puerto Vallarta. Pero también supimos que hicieron este simulacro justamente no este puerto turístico como es Puerto Vallarta. Y también se nos informaba de la Quinta Región Militar que iba a haber ejercicios similares en los 5 estados que convoca o que cubre esta Quinta Región Militar o que se constituye, que es el estado de Aguascalientes, Colima, Nayarit, Zacatecas y Jalisco. Pero no se nos ha dado información. Yo estuve en comunicación con personal del gobierno del estado y me dicen que más tarde va a haber un comunicado por parte del Gabinete de Seguridad del Estado de Jalisco, aunque hay que recordar que este, y reitero, fue un simulacro a iniciativa de la Secretaría de la Defensa Nacional, específicamente de la Quinta Región Militar, Fernanda.
1: Órale, pues muchas gracias por la información, Atsiri Cárdenas. Ojalá que no sea algo que ya estemos incorporando dentro de la vida cotidiana de los mexicanos, sí, sí, estos bloqueos carreteros por parte del crimen organizado, pero bueno, por lo pronto ya las autoridades preparándose. Te mandamos un abrazo.
17: Muchísimas gracias. Y hay algo con lo que quiero terminar. Hubo mucha incertidumbre alrededor de la 1:05 p.m. Mucha gente estaba preguntando en redes sociales qué es lo que estaba sucediendo en la zona metropolitana de Guadalajara, porque muchos, a pesar del gran esfuerzo de la autoridad y que hubo mucha difusión desde la semana pasada en todas las redes sociales oficiales del gobierno de Jalisco y de diferentes dependencias de que esto iba a ocurrir, mucha gente no se enteró y verdaderamente se asustaron y creían que estábamos nuevamente ante un panorama similar al del 22 de febrero, que afortunadamente pues no fue así.
1: No, pues claro, cómo no. Muchas gracias, Atsiri, vamos a estar muy atentos.
17: Gracias, muy buenas tardes.
1: Y vámonos ahora con temas de tecnología.
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1: Tenemos en la línea Emilio Pizu Saldaña, qué gusto saludarte. Pues ahora conflictos entre las grandes empresas tecnológicas del mundo, Apple y OpenAI.
2: Pelea.
18: Así es, exactamente, Fer, qué gusto saludarles. Muy buenas tardes y saludar a nuestra audiencia. Pues la historia de hoy es como sacada de una novela de espionaje, pero en efecto está ocurriendo en el corazón de Silicon Valley. Imaginen que su principal socio de negocios, al que incluso acaban de invitar a su casa, pues resulta que es el mismo que se está llevando los planos de tu caja fuerte en tu casa. Y esto es un poco lo que Apple dice que está sucediendo con OpenAI. Rápidamente, contexto. Apple y OpenAI han estado trabajando en conjunto desde hace ya varios meses. Incluso tienen una alianza anunciada en la que están utilizando en el sistema operativo de los teléfonos de Apple en iOS, están utilizando ChatGPT cuando hace cierto tipo de consultas, e incluso con la actualización reciente que le hicieron a Siri, esto cambió un poco porque se mudaron de plataforma de inteligencia artificial a Gemini de Google. Y este convenio que tenía Apple con ChatGPT era un convenio muy interesante porque no hubo dinero de por medio, no le pagó Apple a ChatGPT ni viceversa, pero el intercambio era: Apple utilizaba la inteligencia artificial de ChatGPT y a cambio ChatGPT aparecía en los teléfonos pues de millones de usuarios a nivel mundial porque estaba integrada la función por parte de Apple. Y lo que están denunciando es que a lo largo de estos últimos meses, a través del desarrollo de esta relación y de tratar de expandir la cantidad de integraciones que tuvieran ambas empresas, OpenAI estuvo en paralelo contratando empleados de Apple para llevárselos a OpenAI, y no solamente a OpenAI, que aquí es donde se pone interesantísimo el chisme. Recordemos que OpenAI hizo una alianza hace unos meses con I.O. Esta empresa I.O. es la empresa que fundó Johnny Ive, que es el legendario diseñador del iPhone, de la iMac, del iWatch, del iPad, del iPod, ¿no? Los productos más emblemáticos de Apple han sido diseñados a nivel arquitectura de diseño de producto por este personaje, Johnny Ive, que recientemente renunció a Apple, funda una empresa dedicada a la integración de productos tecnológicos y a las poquititas semanas de haber fundado la empresa es adquirida por OpenAI, por Sam Altman. Hoy Johnny Ive es socio de Sam Altman, pero resulta que contrataron además a 2 ex empleados críticos de Apple. Tang Tan, que es una figura central en el desarrollo de productos durante 24 años con Apple, fue vicepresidente de diseño de producto, y a Chang Liu, otro ex empleado que se incorporó también a OpenAI. Y lo que revelan las acusaciones, con eso termino, es que durante las contrataciones les han estado pidiendo a ex empleados de Apple platicar de proyectos que no han sido anunciados, llevar prototipos físicos de productos de Apple que no habían sido anunciados, más toda la inteligencia que pueden estar pensando estos empleados pueden estarse robando. Coincide con el lanzamiento inminente de un dispositivo de chat GPT de OpenAI, un teléfono basado en el sistema operativo de chat GPT, de una plataforma de inteligencia artificial, y coincide con el liderazgo que Apple ha, de manera muy silenciosa en realidad, ha establecido. Hoy las computadoras de Apple son el producto preferido por desarrolladores de inteligencia artificial para implementar proyectos de este estilo, por la relación que hay entre el costo y la potencia de los CPUs. Así que lo que estamos viendo es un divorcio, digamos, sí, de Johnny Ive por parte de Apple, y un escándalo de robo de datos a nivel empresarial espectacularmente escandaloso.
2: Porque retomando tu metáfora, no solamente se metieron a la casa a robarse los planos de la caja fuerte, sino que además se sentaron a comer con los tíos que no les hablas, ¿no?
18: Y contrataron a la cocinera y contrataron, exactamente, señor. O sea, lo que han estado haciendo es un robo hormiga de talento, claro, y claro, de tecnología. Exacto. Entonces, escandaloso.
2: Una última pregunta, sí, de mi parte. ¿Se hizo público el monto de la demanda?
18: No todavía. No se ha hecho público el monto de la demanda y todavía.
1: Imagínate lo
18: no
1: que
18: se...
1: debe
18: no,
1: ser eso.
2: Por eso, o sea, debe no, ser
18: bueno,
2: una locura.
18: Debe ser espectacularmente grande, por sí, por supuesto, porque además esto afecta inversiones en términos de en bolsa de ambas empresas, en la que sufre el robo y la que se le acusa justamente de robar tecnología.
1: Claro, porque la que sufre el robo, pues finalmente está anunciándole al mundo, ¿no?, las pérdidas que tuvo y lo mucho que le afectan, ¿no?
18: Totalmente, y lo que parecería inminente, pues un divorcio de todas las alianzas que han estado haciendo, considerando además que irónicamente es OpenAI quien estaba demandando a Apple hace unos meses por el anuncio justamente de empezar a utilizar Gemini y como que no cumplir los acuerdos que estaban haciendo. Así que se antoja una bolsa de dinero en juego evidentemente enorme.
1: Mira, pues ahora sí este va a ser uno de los juicios del siglo. Sí. Muchas gracias, Pisu.
2: Gracias, Pisu.
18: Que tengan muy bonita tarde y muy bonita semana.
1: Un abrazo. Y vámonos ahora con temas de cultura.
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1: Tenemos en la línea a nuestro queridísimo Adán Ramírez Serret. Te saluda Fernanda Caso, espero que, porque luego no me reconoces. Qué gusto saludarte.
2: Yo soy Marco Silva.
1: Más de 310,000 personas visitaron Relatos Modernos en el Museo de Arte Moderno. Qué locura, yo veía las imágenes del fin de semana. Digo, da mucho gusto ver tanta emoción alrededor de una exposición. Da tristeza, pues que sea porque ya se la van a llevar, ¿no?
19: Exacto. Hola, querida. ¿Cómo estás, Marco? Muy buenas tardes. Hola. Perdón que a veces me despisto. Sí, en efecto, esto tiene un doble tono. Por ahí me venía a la mente este momento en que la Mona Lisa volvió durante unos días a Italia, durante un tiempo, y abarrotó las salas donde se encontró para luego regresar a Francia. Y claro, este Relatos Modernos, Obras Emblemáticas, que es la colección, fíjense, desde el propio nombre, tiene algo muy interesante, Helman Santander. Esto Santander tiene que ver sin duda con el banco. Bueno, está en el Museo de Arte Moderno, que es de los museos pues más emblemáticos, más importantes de la Ciudad de México, por no decir del país, por supuesto. Y esta exposición que regresó después de un buen rato, casi 20 años que estuvieron fuera estas obras. ¿Y por qué son tan emblemáticas e importantes? Porque me parece que México vivió una etapa Marvel, una etapa brutal, una etapa de milagros durante la primera parte del siglo XX. Exacto, estaban todos, ¿no? O sea, volteas y está José Clemente Orozco, está Diego Rivera, está Siqueiros, por supuesto, y a la cabeza, sin duda, Frida Kahlo, ¿no? Frida Kahlo, que se ha vuelto la artista moderna mexicana más importante, yo creo que el ícono de México, y eso es muy importante decirlo ante el mundo. Pues bueno, tenía esto casi 20 años, estas obras casi 20 años que no estaban en México, y no está exento de polémica, precisamente, como decías, Fer, de un sentimiento extraño, porque digamos que estas obras le pertenecen a mexicanos, los coleccionistas todos son mexicanos, ya no se puede que estas obras pertenezcan a alguien que no sea mexicano, sin embargo se encuentran bajo una cláusula donde si no pagan en cierto tiempo le pertenecen a Santander. Entonces, digamos, ahí hay un colectivo que está preocupado por eso. Sin embargo, va a estar hasta este 19 de julio, así que no hay que dejar de seguir abarrotando este museo. Y se va de gira durante 2 años. Lo que dijo la secretaria de Cultura es que ahora la cláusula también es que estas obras no pueden estar más de 2 años fuera del país. Se van primero a España, a Santander, después a Suiza y después a Noruega. Ahí van a estar estas obras. Hay una obra, porque son 68 obras en específico. Hay una que tiene la polémica más fuerte, que es el autorretrato con medalla de Frida Kahlo, porque pues coleccionistas están ansiándola y codiciándola para que pueda estar en colecciones privadas fuera de México, digamos. Pues esa es la polémica que está. Sin embargo, pues la noticia inmensa es que más de 310 mil personas han visto esta obra, curada, por cierto, por Carlos Segoviano. Es una noticia espectacular.
1: Bueno, y entiendo que también ahí hay muchas dudas alrededor de qué significa que no puedan estar más de 2 años fuera, si con regresarlas un ratito luego pueden volver a salir, es decir, como que podrían realmente vivir fuera y pues nada más venir a México de visita, casi casi, ¿no?
19: Claro, que lo ideal sería lo opuesto, que justamente uno de los puntos importantes es que sin duda nuestro Museo de Arte Moderno de la Ciudad de México, el Marco, este Museo de Arte Contemporáneo de Monterrey, son lugares icónicos, qué bueno que estén ahí, pero también decir, ¿y qué pasa con, perdón por llevar agua a mi molino, ¿no? ¿Qué pasa con Oaxaca? ¿Qué pasa con Cuernavaca? ¿Qué pasa con lugares donde no son grandes ciudades, sin embargo tienen una fuerza cultural inmensa y que sin duda podría circular también esta colección en estas partes del país, ¿no? No solo en los lugares centralizados, también es un punto exacto lo que dices, ¿no? O sea, que está afuera, está en Washington, está en Noruega, como hemos visto, pero a lo mejor simplemente se vuelve lo itinerante aquí, que sería lo ideal que no fuera así.
1: Pues sí, pues muchísimas gracias, Adán. Te mando un abrazo con mucho cariño.
19: Abrazo bien grande y fuerte, con muchísimo cariño, Fer. Abrazo también bien fuerte, Marco.
2: Gracias, Adán.
1: Vamos con la información del resumen hasta este momento.
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1: Vinculan a proceso por violencia familiar al exdirector de Petróleos Mexicanos, Víctor Rodríguez Padilla, durante una nueva audiencia contra el exfuncionario realizada en Atloyacha, Morelos. La jueza Consuelo Adriana Correa informó que María Felicia Jiménez, esposa de Rodríguez Padilla, le otorgó el perdón el pasado 10 de julio. La víctima tomó la decisión para preservar la seguridad, la estabilidad y el bienestar de su núcleo familiar, según dijo. Sin embargo, la jueza subrayó que la vinculación a proceso contra el exfuncionario federal se debe a que el delito se persigue de oficio, por lo que mañana se va a decidir si continúa su proceso en libertad.
2: Otro migrante fallece este lunes en una operación encabezada por agentes del ICE. Un joven murió en un tiroteo en el estado de Maine, en Estados Unidos, en una acción que estuvo encabezada por el Servicio de Inmigración y Control de Aduanas. El incidente derivó en un tiroteo en una ciudad al sur del estado, según informó el líder de la Cámara de Representantes estatal en un mensaje en medios sociales.
1: Gobierno de México inicia acciones legales por la muerte de migrantes mexicanos por operaciones de autoridades migratorias estadounidenses. En la conferencia de Palacio Nacional, Claudia Sheinbaum informó que se presentarán denuncias ante el Departamento de Justicia de Estados Unidos por la muerte de al menos 17 mexicanos migrantes en ese país y pidió a partidos unirse para exigir justicia.
20: Tenemos que levantar la voz cuando hay violación a los derechos humanos de nuestros connacionales y llevar acciones. No importa nuestra posición política, no importa nuestra posición económica, no importa si somos del sur, del norte o del centro. Todas y todos los mexicanos debemos decir no debe ocurrir una violación a los derechos humanos de los mexicanos en el exterior, ni en México ni en el exterior. Hago un llamado a que la Comisión Permanente, todos los partidos políticos, hagan un llamado a la protección de los derechos humanos de los mexicanos en Estados Unidos.
2: Y justo en respuesta a la solicitud de la presidenta a la convocatoria de Claudia Sheinbaum, la presidenta de la Cámara de Diputados, Kenia López Rabadán, presentará un punto de acuerdo ante la Comisión Permanente para exigir el respeto irrestricto de los derechos humanos de los mexicanos en Estados Unidos. Así lo dijo.
21: La muerte de nuestro connacional Lorenzo Salgado Araujo, ocurrida en Houston por disparos de agentes migratorios, exige una investigación inmediata, exhaustiva, transparente e imparcial. Ninguna política migratoria puede colocarse por encima de la vida, la dignidad y los derechos humanos.
1: México responde tarde ante las violaciones a derechos humanos contra migrantes mexicanos en Estados Unidos, según el excomisionado de Migración, Tonatiuh Guillén. Así lo dijo.
0: Sí, estamos tarde, estamos 17 muertes tarde, para ponerlo en ese escenario. Y la ruta jurídica sí tiene viabilidad, depende muchísimo de la capacidad de hacer el litigio con el soporte de abogados y de despachos correcto, dicho de manera rápida, el diálogo con la comunidad migrante mexicana, que también viene retrasadísimo, sería fundamental.
1: Con esto llegamos al final del programa. Marco, gracias por habernos acompañado en la
2: gracias,
1: cabina.
2: Gracias, Fer. Encantado. Buenas tardes para todos.
1: Que tengan muy buen día. Les deseo que además coman muy rico.
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28: ¿Gente o gentes? Bueno, si hablamos de una persona en específico, persona, pues estamos hablando entonces de una persona, no de una gente. Una gente es un grupo de personas. Llegó mucha gente, había mucha gente en el evento. Estaba lleno de gente o un gentío, pero nunca gentes. Porque gentes tiene que ver con personas. Entonces, si tú dices, llegué a la fiesta y había muchas gentes, estás diciendo o quieres decir que había muchas personas o muchas, no sé, muchos asistentes, muchos invitados. Pero nunca dices gentes.
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29: Las abejas pueden detectar explosivos con la misma eficacia que los perros entrenados, gracias a su increíble sentido del olfato.
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29: Los flamencos son rosados porque consumen crustáceos ricos en pigmentos llamados carotenoides, que cambian el color de sus plumas.
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1: 3:00 p.m. en punto en este lunes 13 de julio. Yo soy Javier Risco y gracias por darme la oportunidad de llegar hasta su casa a través de Telefórmula. Ahí estamos muy al pendiente. Gracias por escucharnos en el 104.1 de FM, por seguirnos a través de YouTube y, por supuesto, por formar comunidad descargando el podcast esta tarde, mañana por la mañana. Ya lo sabe, queremos que la comunicación sea de ida y vuelta, @jrisco, @radio-fórmula, y estamos en el 55 52 79 57 91 para escucharlo a través de las vías telefónicas. Pero bueno, tenemos una tarde llena de información, un inicio de semana también muy intenso. Hoy descansamos del Mundial, pero ya mañana vienen las semifinales, el día de mañana, el día de pasado, mañana también. Por ahí ya nadie se acuerda nunca del partido del tercer lugar, pero también vamos a tener fútbol el sábado y, por supuesto, la final el domingo. Arrancamos la última semana de la Copa del Mundo, justamente. Así que bueno, pero bueno, son temas, por supuesto, los que tendremos el día de hoy, pero hay muchísima información por delante. Vamos a darle.
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1: La presidenta Claudia Sheinbaum confirmó que la Secretaría de Relaciones Exteriores presentará denuncias ante el Departamento de Justicia de Estados Unidos y fiscalías estatales por la muerte de mexicanos ante las autoridades allá. El asesinato, hay que decirlo, esto una semana justamente del asesinato del mexicano Lorenzo Salgado en Houston. Vamos a escucharla.
2: La Secretaría de Relaciones Exteriores va a presentar en las denuncias ante el Departamento de Justicia de los Estados Unidos y las fiscalías estatales en Estados Unidos por el fallecimiento de 17 connacionales, entre ellos el último, que fue pues prácticamente ultimado.
1: Prácticamente ultimado es lo que dice la presidenta Claudia Sheinbaum. Vamos con más información y vamos con Ulises Soriano, reportero de Grupo Fórmula, porque estudiantes del Instituto Politécnico Nacional se concentran en el cruce de Avenida Juárez y Eje Central. Continúan sus demandas de atención a su pliego petitorio de 10 puntos. Esta tarde se dirigirán a la unidad Zacatenco. A ver, cuéntanos, Ulises, adelante.
3: Javier, muy buenas tardes, qué gusto saludarte. Como bien lo comentas, pues esta tarde los jóvenes estudiantes del Instituto Politécnico Nacional comenzaron a hacer una reunión en este cruce de Eje Central y Avenida Juárez, donde minutos después comenzaron su traslado por esta Avenida Hidalgo hasta el metro, y ahí están tomando pues el sistema de transporte rumbo a la unidad Zacatenco, donde continuarán sus manifestaciones. En este pliego de 10 puntos, primero que nada, exigen la renuncia del director del Instituto Politécnico Nacional. Asimismo, también están insistiendo en que debe de haber mejoras a la educación y, por supuesto, mejores aulas y también laboratorios, porque en su mayoría estos jóvenes tienen que ver con la carrera de química y que es donde está la mayor demanda. También hay que recordar que estos jóvenes tienen prácticamente tomado desde hace varias semanas el Canal 11 y ahí han estado también haciendo sus manifestaciones. Y, por supuesto, en estos momentos están por llegar ya a la unidad Zacatenco, donde se tiene previsto que hagan algunos bloqueos en la avenida Wilfrido Macié y después ingresen a esta unidad para continuar con la insistencia de atención a su pliego petitorio. Javier, el reporte que te tengo desde las
1: muchísimas calles. Muchísimas gracias, Ulises, por tu reporte. Un abrazo.
3: Un abrazo de vuelta al estudio.
1: Y vamos con más información. Víctor Rodríguez Padilla, exdirector de Pemex, fue vinculado a proceso por el delito de violencia familiar ejercido contra su esposa, María Felicia Jiménez, y su hijo, por lo que seguirá en prisión preventiva. Pese a que ella le otorgó el perdón, la acusación se persigue de oficio. Esto lo informó la jueza del caso. Nosotros vamos a ir a una pausa, pero apenas estamos comenzando. Regresamos.
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10: El primer discurso de la infanta. Hemos seguido los discursos del rey Felipe VI de España, de Leonor, la princesa de Asturias y del gran don de la palabra que tiene la reina Leticia cuando está frente a un micrófono. No puede esconder a la periodista que vive dentro de ella. 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Ahora sus padres y Leonor ocuparon la primera fila del auditorio y sorprendió a todos una infanta plantada, segura, con gran dicción y facilidad para comunicar. Vaya que brilló Sofía en el escenario. No son cuentos y hadas, son historias reales.
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1: Tres de la tarde con 8 minutos. Gracias de verdad por estar con nosotros, por empezar la semana bien informado. Por supuesto, si está comiendo, pues buen provecho. Y si ya está en la sobremesa también, bueno, pues lo acompañamos con el café, por supuesto, y el postre. Gracias de verdad por acompañarnos hoy aquí en Grupo Fórmula, y por permitirnos llegar hasta su pantalla a través de Easy, Sky, Megacable, Total Play, Dish y, por supuesto, Samsung TV Plus y Roku. Ahí nos acompañamos. Pero bueno, vamos con la información más relevante. El día de hoy, una nueva filtración difundida por el periodista Héctor de Mauleón, exhibe una conversación en la que la gobernadora de Baja California, Marina del Pilar, expresa disposición para cooperar con las autoridades de Estados Unidos ante la posibilidad de enfrentar cargos o incluso una solicitud de extradición. En el audio de la gobernadora, un supuesto asesor externo, supuestamente del FBI, le advierte que las agencias estadounidenses consideran que han perdido el tiempo con ella, pero que aún tendría una última oportunidad para dialogar con una fiscal encargada de revisar el caso. Parte de lo que publicó esta mañana el periodista Héctor de Mauleón.
13: Sí, la procuradora va a contactar a mi abogado.
14: Si usted decide, ¿sabes qué? Voy a hacer habla con sus abogados, habla y se pongan de acuerdo.
13: ¿Y sería en México la entrevista o...?
14: Sí, sí puede ser en México. Yo
13: no quiero cruzar a Estados Unidos ya, después de las últimas.
14: No se preocupe, por eso yo decidí que sea aquí en el consulado de Tijuana.
13: No, ni el consulado, si puede ser en otro lugar.
14: Usted diga dónde se quita, usted diga dónde se siente.
13: No te, cuando me digan, en algún hotel, no sé.
1: Durante la conversación, la mandataria asegura que cuenta con un abogado en Miami y afirma que ya se reunió anteriormente con representantes del FBI y del Departamento de Justicia. Y bueno, pues hace unas semanas nos encontramos un texto muy interesante en el diario El Universal de Alberto Capela. Él es exsecretario de Seguridad de Tijuana, Morelos, Quintana Roo, socio fundador de ACE Consultores. Alberto, ¿cómo estás? Qué gusto volver a platicar contigo. ¿Cómo te va?
12: Como siempre, querido Javier, enorme gusto estar aquí contigo.
1: Bueno, pues ahora un nuevo audio. Y escribías hace algunos días, en este texto que se llama La Tres Hipótesis de Marina del Pilar. Pues bueno, tres hipótesis razonables frente al primer audio que se daba a conocer. ¿Qué te dice ahora este segundo audio publicado también por Héctor de Mauleón? ¿Qué confirmación o qué hipótesis se fortalece de lo que tú escribías, querido Alberto?
12: Bueno, en primer lugar, considero que el audio del día de hoy es pues ya una circunstancia que viene a legitimar lo que muchos cuestionamientos han venido estableciendo a raíz de este escándalo que truena el 10 de mayo del año pasado, del 2025. Y dentro de estas tres hipótesis, querido Javier, a las que hace referencia, creo que con este ya segundo audio yo me iría por la tercera. La tercera hipótesis planteaba que en concreto chamaquearon a la gobernadora, que alguien que se hace pasar por representante de una autoridad norteamericana va y se sienta con ella y empieza a dialogar, porque es muy complejo que, dadas las reglas muy estrictas que tienen funcionarios y agentes de las diversas agencias, valga la redundancia, de Estados Unidos, tienen en relación a este tipo de conversaciones en donde tienen que solicitar el permiso para grabar, y más cuando se trata de una gobernante de una entidad federativa, aunque sea de un país extranjero. Y la manera en que se van dando la conversación, pues denota muchas circunstancias. La primera de ellas es la profunda preocupación y angustia que este caso, esta situación, le ha generado a la gobernadora Marina del Pilar Ávila desde el año pasado. Y yo planteaba, quiero saber también en una columna de El Universal, que el 10 de mayo, cuando ella y su marido, ex marido hoy, hacen o toman la decisión de hacer público esta circunstancia de la pérdida de la visa, pensando que el pueblo bueno de Baja California los va a entender y a perdonar, y que son situaciones administrativas, como lo vinieron cacareando durante 6 meses, y que no iba a pasar de ahí, porque en esa actitud de soberbia política demostraron vivir en una burbuja y todos los likes que compran y que piensan que son reales. Y bueno, pues en una circunstancia en donde había muchos cuestionamientos de esta relación bilateral entre México y Estados Unidos en aquel tiempo, pues ella se coloca inclusive encima de Rubén Rocha en cuanto a la palestra de los cuestionamientos extranjeros o norteamericanos de presuntas actividades relacionadas con el crimen, particularmente el tema de lavado de activos, que fue el rumor que surgió de manera determinante durante ese tiempo, desde mayo del 2025 hasta hace apenas 2 semanas que surge este primer video o audio. La gobernadora se ha mantenido en la hipótesis de que son problemas administrativos y una serie de circunstancias que hoy la ponen en un nivel de una cantidad de mentiras sumamente lamentables que el pueblo bajacaliforniano no se merece. Yo estoy muy apenado verdaderamente por todo lo que está pasando en mi tierra. No le deseo mal a nadie, me apena la circunstancia y la enorme angustia que ha estado viviendo la señora gobernadora, pero en sus manos está el patrimonio, la vida, la integridad de casi 4 millones de seres humanos en ese importante rincón donde empieza la patria, querido Javier, y no podemos tolerar que sea la mentira y la simulación y el matiz tan perverso lo que esté manejándose ya como política de gobierno. Con el debido respeto para ella, ella creció políticamente con la espuma. Es una carrera política muy corta, de cerca de 6 años, que la lleva a la primer responsabilidad del estado de Baja California. Fue diputada por unos cuantos meses federal, Y luego brincó a ser alcaldesa del municipio de Mexicali, la capital del estado, y luego al año y fracción se va a ser candidata para el gobierno del estado. Entonces, pues dime, ¿qué puedes aprender si hay un chapulineo permanente y hay una ansiedad no por cumplir con la responsabilidad que tienes en el momento, sino estar pensando en las elecciones futuras y cómo puedes seguir, claro, obviamente escalando en las posiciones políticas, Javier?
1: No, a ver, y me sorprende con lo que empezamos la conversación cuando dices, bueno, pues Alberto había puesto tres hipótesis sobre la mesa en esta columna. Decía, la primera es que la grabación provenga de alguien de su círculo más cercano. De ser así, estaríamos frente a una ruptura político personal de gran profundidad. La segunda hipótesis dice, es todavía más delicada, que la grabación haya sido filtrada por alguna autoridad norteamericana. Y la tercera, que es la que dices, de acuerdo al tono, de acuerdo a la manera en la que incluso le dicen que tiene una última oportunidad para dialogar con una fiscal encargada, las palabras que se utilizan, ¿tú te irías por esta tercera posibilidad que dice quienes establecieron contacto con la gobernadora pues realmente nunca hayan sido funcionarios o intermediarios del FBI, Alberto?
12: Bueno, yo conociendo por mis responsabilidades institucionales, querido Javier, la manera en que actúan las formalidades que se deben de utilizar con diferentes agentes de las agencias norteamericanas, porque si el gobierno mexicano es sofisticado, allá nos dicen con permiso que ahí te voy, es mucho más sofisticada cada agencia, tiene sus propios protocolos, y la vergüenza, creo yo, para todos allá en el norte del país, es la forma tan inocente en la que la ejecutiva estatal puede caer en una trampa de estas dimensiones con una filtración que no solamente muestra, al margen de la forma de que sean o no agentes, lo que denota es sus emociones de ese momento, o sea, la enorme incertidumbre, gran preocupación y angustia que su voz denota, pero sobre todo lo que ella dice con toda claridad, mi querido Javier, estoy dispuesta a decirles lo que quieran. Sí. ¿Quieren saber qué pasa en el grupo de coordinación? Donde están la Secretaría de Defensa Nacional, la Secretaría de la Marina, el Centro Nacional de Inteligencia, autoridades estatales, la Fiscalía General de la República. De verdad, por salvar una visa o lavar su imagen ante autoridades norteamericanas, ¿va ella a ir a decir lo que la autoridad extranjera quiera? O sea, que no había aquí una serie de normas que el partido de Morena ha establecido en cuanto a sus gobernantes. Entonces nos damos cuenta que toda esa actitud que han venido planteando por años es una verdadera simulación, me equivoco, Javier, y de ahí el desastre que estamos viviendo en Baja California. Yo he, con mucho respeto, he dicho que la gobernadora no tiene identidad política propia. Se han dedicado a repetir primero los pobres, no somos iguales, no mentir, no robar, no traicionar. El segundo piso de la cuarta transformación, que quién sabe qué demonios es eso. La derecha moralmente derrotada, el tiempo de mujeres. Y esa que le encanta a la gobernadora de Baja California, me están atacando porque es tiempo de sopilotes. Y yo pensaba hace ratito, querido Javier, pues para ella no es tiempo de sopilotes, es tiempo de los Blackhawks, esos de la Armada.
1: De los Unidos. Estados Unidos, claro.
12: Circulando en el entorno, ¿no?
1: Bueno, entonces, pues Alberto, para nosotros, insisto, era muy importante conocer tu voz a partir de tu conocimiento, por supuesto, del estado, como lo dices, como ciudadano, como baja californiano también, pues claro que tienes el registro muy bien político, social, de seguridad, también tu relación con las agencias en Estados Unidos era fundamental y queríamos conocer eso, tu visión a partir de lo que escuchamos el día de hoy de esta nueva filtración, Alberto. Pues nos queda muy bien, por supuesto, este análisis. Gracias de verdad por estar esta tarde con nosotros. Te mando un abrazo.
12: Fuerte abrazo, querido Javier. Saludos.
1: Bueno, pues ahí está Alberto Capella. Él es exsecretario de Seguridad de Tijuana, Morelos, Quintana Roo, especialista en temas de seguridad y, por supuesto, un amplio conocedor también de la relación con agencias de Estados Unidos. Vamos a ir a una pausa, pero al regresar hay información sobre el Mayo Zambada y su proceso judicial en Estados Unidos. El próximo lunes será su audiencia en donde leerán su sentencia. Y bueno, pues hay hoy información relevante, justamente lo que dicen ahora las autoridades desde Estados Unidos. Vamos a una pausa y regresamos con esa información.
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24: Explorando la naturaleza.
25: Bosque de Arashiyama, Japón. Ubicado a las afueras de Kioto, este famoso bosque de bambú es un símbolo de la relación espiritual entre la cultura japonesa y la naturaleza. Aunque es más pequeño que otros bosques mencionados, su importancia cultural y estética es global. El sonido del viento meciendo las cañas de bambú es considerado por los visitantes como una experiencia meditativa única. Representa la gestión sostenible de los recursos y la belleza del orden natural en Asia.
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1: 3 de la tarde con 23 minutos. Gracias de verdad por sus mensajes a través de Twitter. Un abrazo a todos los que ya se andan conectando por acá y sobre todo también a los que descargan el podcast. Gracias a Patricia Zapata. ¿Cómo estás? Buenas tardes. Mi querido Fer Muñoz, un abrazo grande también. Gracias por estar con nosotros. Claudia Corona. Gracias a toda la gente también de Gato Pardo. Fíjense que por ahí he estado haciendo varias historias. Una historia, justamente un podcast que se llama Sedes Humanas, sobre historias justamente del fútbol llanero en diferentes sedes del Mundial. Ahorita las compartimos también para que usted escuche estas historias. Pero bueno, rápidamente, antes de irnos con el siguiente tema, le comentaba que hace unos minutos la Fiscalía de Estados Unidos acaba de oficializar ante el juez Brian Cogan la petición de prisión de por vida para el Mayo Zambada. Esto lo acaba de dar a conocer hace unos minutos. Lo leo a través de la cuenta de Arturo Ángel desde Nueva York. Dice, pedir de prisión de por vida para el Mayo, el decomiso de una fortuna de 15 mil millones de dólares. La fortuna más grande registrada de un capo de la droga mexicano. El Chapo, por lo menos lo que había señalado la justicia de Estados Unidos, es que tenía una red de protección y una red financiera de cerca de 10 mil millones de dólares. Bueno, pues lo que acaba de decir la Fiscalía de Estados Unidos es que la del Mayo Zambada es de 15 mil millones de dólares. reitera que el Mayo pagó sobornos a políticos y autoridades de todos los niveles en México. Eso lo dijo él, en su propia declaración. El año pasado, frente al juez Brian Cogan, cuando lee el por qué se declara el culpable, dice, durante muchos años tuve que corromper autoridades de todos los niveles. También sobre la petición del Mayo del penal médico, algo que había llamado la atención hace algunos días, los fiscales advierten que los penales que propone no son adecuados para su nivel de riesgo. Coinciden en pedir al juez que tome en cuenta su salud, pero también el nivel de riesgo puede seguir delinquiendo desde la prisión, es lo que dicen los fiscales. Reiteran que la última palabra será del Buró Federal de Prisiones. Y finalmente, lo subraya también el periodista Arturo Ángel, en su memorándum los fiscales reiteran que el Mayo fue detenido el 25 de julio en Texas y no se menciona lo que ha estado en boca de todos, sobre todo de la presidenta, la operación o la extracción del Mayo Zambada. La sentencia se dará el próximo lunes desde la Corte de Brooklyn en la voz de este que está en pantalla, del juez Brian Cogan. Bueno, y vamos con más información relevante, relevante por muchas cosas, por muchas razones. La principal tal vez porque es el caso más emblemático, hay que decirlo, de desaparición de jóvenes en este país. Cuando usted le decimos un grupo de estudiantes desaparecidos, por supuesto la palabra que viene a la cabeza, Ayotzinapa. Pues bueno, ya no nos sorprende tampoco. La Comisión Nacional de Derechos Humanos emitió el pasado 9 de julio una recomendación de más de 860 páginas sobre este caso. En el documento, el organismo encabezado por Rosario Piedra Ibarra concluye que no existe responsabilidad institucional ni participación militar directa en la desaparición de los 43 estudiantes de la Escuela Normal Rural de Ayotzinapa, ocurrida el 26 y 27 de septiembre de 2014 en Iguala.

0: Civil, mostrando una profunda insensibilidad a las demandas de las familias de los estudiantes desaparecidos. Y esto es lo que más duele, ¿eh? La manera en la que la Comisión Nacional de Derechos Humanos le da la espalda a los padres de los desaparecidos. Incluso Alejandro Encinas, el ex subsecretario de Derechos Humanos y representante de México ante la OEA, compartió documentos oficiales que acreditan que el soldado Julio César López Patolcin operaba como informante encubierto en la normal antes de la desaparición de los normalistas. Y le agradezco de verdad, porque para mí esto es un escándalo, que nos acompañe María Luisa Aguilar, ella es directora del Centro de Derechos Humanos. Miguel, Santiago, perdón, me dice la producción, Santiago Aguirre, quien ha acompañado también desde hace tantos años y ahora trabaja en la Universidad Iberoamericana, y ahorita nos lo explicará mi querido Santiago desde hace tantos años. Pues bueno, lo que ha publicado la Comisión Nacional de Derechos Humanos, e insisto, tal vez lo más doloroso, porque bueno, las descalificaciones que también son de verdad increíbles, pero la manera en la que le dan la espalda a los familiares de los normalistas desaparecidos es increíble. Santiago, y un poco eso, ¿qué reflexión te deja esta que ha llamado el propio Ricardo Rafael, no recomendación, sino carta de defunción de la Comisión Nacional de Derechos Humanos, Santiago?
1: Pues así es, estimado Javier, un gusto saludarte, un gusto saludar también al auditorio. Pues estamos ante una recomendación que viene a acreditar el proceso de degradación que tiene la Comisión Nacional de los Derechos Humanos desde hace ya algún tiempo, en particular desde el sexenio del expresidente López Obrador. Tiene que ver, Javier, con cómo un órgano que su mandato constitucional es servir de contrapeso y abonar a la rendición de cuentas, renuncia a ese mandato para convertirse pues en un difusor más de la ideología dominante y de la perspectiva del partido político dominante. Eso es lo que ha pasado con la CNDH y lo que hoy vemos en esta recomendación.
0: A ver, el tema específico, ¿qué decir sobre, cómo le llamamos a este tuit de Alejandro Encinas, quien fue ex subsecretario de Derechos Humanos, representante ahora de México ante la Organización de Estados Americanos, y que conoce muy bien el caso? ¿Qué te dice su respuesta, su tuit de esta mañana?
1: Yo creo que hace bien el subsecretario en aclarar lo que sí se ha establecido como un hecho en la investigación del caso, en aspectos como el que él destaca. Y es importante, Javier, porque lo que hace este documento que emite la CNDH, yo creo que ni siquiera investigación llega, es un recuento hemerográfico muy ideologizado de las aristas que más convienen al relato fijado por el Ejecutivo y por las Fuerzas Armadas en lo particular. Lo que hace es intentar desacreditar a todos aquellos actores que intervinieron en el caso y que contribuyeron a que avanzara un poco más lo que hoy sabemos que ocurrió. Entonces, la recomendación en fila contra el subsecretario Encinas, pero también contra el exfiscal del caso, también contra los expertos internacionales que en su momento intervinieron en la investigación, también de forma muy señalada contra los organismos civiles de derechos humanos y en particular contra el Centro PRO. En el caso del Centro PRO, la recomendación llega a extremos muy preocupantes, Javier.
0: ¿Por qué?
1: Porque utilizan de manera tergiversada información fiscal que está bajo el resguardo del SAT para poner en entredicho la integridad del Centro PRO, y con eso yo creo que colocan bajo sospecha a los organismos de la sociedad civil, demostrando una visión pues muy poco abierta a lo que es el verdadero trabajo de derechos humanos, ¿no? Y creo que lo que hace en el fondo la Comisión Nacional de los Derechos Humanos es ponerle prosa a un guión preestablecido por el expresidente López Obrador, un guión preestablecido por las Fuerzas Armadas, y de esa manera su contribución al esclarecimiento del caso es nula, y lo único que hacen es enlodar actores que intervinieron en la investigación en algún momento, y es una actuación, por tanto, muy lamentable.
0: ¿Qué tendríamos que esperar? Hoy le preguntaron directamente a la presidenta Claudia Sheinbaum sobre esto. Ella, digamos, por lo menos le tiró el pase directamente a la secretaria de Gobernación, dijo que ella se encargaría de la revisión de esta recomendación de la Comisión Nacional.

0: Nacional de Derechos Humanos. Pero ¿qué respuesta esperar del gobierno de Claudia Sheinbaum? Sobre todo también porque, Santiago, ha habido esta comunicación directa con los padres de los normalistas también. Sí los han recibido, sí los han escuchado. ¿Qué tendríamos que esperar del gobierno federal?
1: Pues mira, Javier, yo creo que la presidenta hace bien en distanciarse de la posición de la CNDH y no respaldarle en sus términos. Y de hecho, si recordamos, esa ha sido la constante, ¿verdad? La CNDH está tan desacreditada que, bueno, pues ni la foto tenemos hoy de su titular con alguna Secretaría de Estado relevante, ¿no? Y mucho menos con la presidenta. Ahora, encarga la revisión del documento a la Secretaría de Gobernación, que sin embargo tampoco se ha caracterizado en este caso por impulsar una investigación a la altura del evento. Hay que recordar que en los últimos años, lo peor para el caso Ayotzinapa vino en los últimos 2 años del expresidente López Obrador, y es ese equipo en la Secretaría de Gobernación quien continúa a la cabeza de la investigación. Entonces, hay poco que esperar ahí. En realidad, las familias siguen haciendo una lucha incansable por poder alcanzar la verdad. Han señalado de la mano de sus acompañantes y señaladamente el Centro PRO, hoy muy bien dirigido por María Luisa Aguilar,
0: sí,
1: que sigue siendo una organización fundamental, que los principales pendientes son dos: la extradición, hasta ahora no materializada, de Tomás Cerón, y la entrega de los documentos militares faltantes. Mientras no se avance en esos dos pendientes, pues todo lo demás, estimado Javier, un poco será accesorio y un poco nos distraerá de lo principal.
0: Bueno, pues de verdad, Santiago, por supuesto, conoces como muy pocas personas este caso. Te seguimos también a través, por supuesto, de tus redes sociales, de tus diferentes colaboraciones en medios, y para nosotros era muy importante también escucharte. Gracias de verdad por estar esta tarde con nosotros, Santiago.
1: Al contrario, Javier, siempre con mucho gusto.
0: Un abrazo.
1: Buena tarde.
0: Bueno, pues ahí está Santiago Aguirre, exdirector justamente del Centro PRO, especialista en derechos humanos. Pausa y regresamos.
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6: La ninfa es una cacatúa pequeña, conocida por su distintiva cresta y manchas anaranjadas. Son aves muy afectuosas que disfrutan posándose en el hombro de sus dueños. Su capacidad para silbar melodías completas las convierten en una de las mascotas aladas más carismáticas.
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6: Lionel Messi contra Francia 2022. En la final más dramática de la historia, Messi anotó el 3-2 en la prórroga empujando un rebote agónico. Este gol coronó su legendaria carrera y encaminó a Argentina hacia su ansiada tercera estrella mundial en Qatar.
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7: Este miércoles 15 de julio se realizará la audiencia pendiente sobre la reparación de daños en los juzgados de ejecución de sanciones penales de Mónica García, dueña y exdirectora del Colegio Repsamen, tras 7 años del derrumbe de la escuela durante el temblor de 2017 que dejó 26 fallecidos. La Fiscalía de Sonora acusó de feminicidio agravado a Blanca Zulema N., ex líder de un colectivo de buscadoras de desaparecidos, y a Jesús Guillermo N. por su presunta responsabilidad en el feminicidio de Carla el pasado 15 de junio. Un migrante colombiano de 26 años murió este lunes en Biddeford, Maine, Estados Unidos, durante un operativo realizado por agentes del Servicio de Inmigración y Control de Aduanas de Estados Unidos, confirmó el presidente de la Cámara de Representantes del Estado. Informó Itzel Vanegas. 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
1: Tres de la tarde con 38 minutos. Y mientras ocurría este programa, el gobierno del estado de Baja California acaba de publicar un comunicado respecto a las grabaciones dadas a conocer el día de hoy por Héctor de Mauleón, con el que hablábamos justamente Alberto Capel hace unos minutos para hacer el análisis justamente de estas grabaciones. Lo que dice el gobierno de la gobernadora Marina del Pilar Ávila es lo siguiente. La gobernadora Marina del Pilar Ávila Olmeda precisó que los audios difundidos recientemente corresponden a fragmentos de una conversación privada sostenida con personas que se presentaron como agentes o intermediarios de autoridades estadounidenses sin acreditar formalmente dicha representación. Lo cual, a ver, bueno, sí, lo que nos decía el propio Alberto Capella dentro de sus hipótesis dice, perdón, pero parece que la chamaquearon a la gobernadora. Yo he hablado con agencias de Estados Unidos, no son el tono, no son los cuidados que ellos, ni los temas de los cuales ellos hablarían directamente con una gobernadora mexicana. Sin embargo, bueno, pues ya aquí está lo que dice la propia gobernadora, es que ella pensó que estaba sosteniendo con personas que presentaron como agentes o intermediarios de autoridades sin acreditar formalmente dicha representación. Durante la conversación, estas personas plantearon distintos escenarios legales sin presentar documentos, identificaciones o requerimientos oficiales que respaldaran sus afirmaciones, por lo que la gobernadora indicó que cualquier asunto de esa naturaleza debía atenderse mediante las vías legales e institucionales correspondientes. Bueno, tal vez el problema entonces no solamente es eso, es la veracidad, por supuesto, del audio, que ella pensó que estaba hablando con agentes o intermediarios de autoridades estadounidenses, y lo que dijo, por lo menos lo dijo, en el tono de estar hablando con alguien de alguna agencia en Estados Unidos. Eso, perdón, acredita lo dicho por la propia gobernadora. Incluso sus palabras de filtrar información de los gabinetes de seguridad, de tener información que pudiera respaldar más temas y de saber mucho y de decirlo ante las autoridades de Estados Unidos, aunque los que la escucharan no fueran representantes legales. En fin, es lo que acaba de comunicar el gobierno de Baja California hace unos minutos a través de este comunicado que está usted viendo en pantalla. Bueno, nosotros vamos a lo que sigue.
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1: Querida Tania, qué gusto que estés con nosotros esta tarde. ¿Cómo estás?
2: Hola, Javier, qué gusto igualmente.
1: Muchísimas gracias, Tania, por acompañarnos. Y nos vienes a hablar de un tema el cual ya nos habían adelantado varios expertos, que ya se tiene medido, que incluso el gobierno de la Ciudad de México dijo estar preparado, pero habría que leer las letras chiquitas de qué significa estar preparado. Pero vas a hablarnos del fenómeno del Niño 2026, como uno de los más intensos en los últimos años. A ver, platícanos un poco el tema de lo que pone sobre la mesa el día de hoy, querida Tania.
2: Muchas gracias, Javier, y un saludo a tu auditorio. Pues efectivamente, el pasado 26 de junio, el Instituto de Ciencias de la Atmósfera y Cambio Climático de la UNAM anunciaba con un 95% de probabilidad que el Niño alcanzará su máxima intensidad en este segundo semestre de 2026. Y para que todos dimensionemos de manera muy clara y muy sucintamente, hoy las aguas del Pacífico ya registran, Javier, 1.7 grados centígrados por arriba de la temperatura normal. Uf. Si las aguas llegan a 2 grados, que es lo más probable, de aquí al otoño, se podrá clasificar como un super niño. Y para dar algo de contexto, estos fenómenos ya los vivimos en las últimas décadas. Recordemos justamente el huracán Paul en 1982, el huracán Paulina en octubre de 1997, uno de los más devastadores para Oaxaca y Guerrero, y el huracán Patricia en 2015, igualmente un ciclón tropical de dimensiones, pues que tuvieron grandes afectaciones en infraestructura, en vidas, en términos agropecuarios.
1: Uf, de ese tamaño. Y a ver, un poco la pregunta, dando un poco de contexto, que es absolutamente necesario, lo que nos precede en la historia también. Pero a ver, ¿qué se esperaría entonces para este super niño? Que como lo dices, lo más seguro es que llegue de aquí a otoño a los 2 grados las aguas que rodean a nuestro país. Por ejemplo, para el norte, para el centro, para el sur del país. ¿Eso se tiene ya mapeado?
2: Pues si vemos las tendencias, vemos que normalmente son lluvias muy intensas en el sur sureste, con afectaciones pues muy graves para infraestructura, para vidas humanas. Y en el norte generalmente son sequías muy intensas que afectan toda la producción agropecuaria, evidentemente los dos con impactos muy fuertes a la economía mexicana. Si sumamos estos últimos 3 grandes eventos del Super Niño, han tenido un impacto acumulado de $6,500 millones en pérdidas directas, en destrucción de infraestructura y evidentemente en rescates agrícolas e importaciones de emergencia. Entonces,
1: sí. Tal vez la pregunta, por supuesto, de la desesperación, más bien, Tania, pero hoy por hoy hay algo que hacer. ¿Tendría que la autoridad empezar un plan? ¿Es demasiado tarde también? ¿Cómo políticas públicas podríamos reaccionar a esto que ya adelantaban también los especialistas desde hace varias semanas?
2: Bueno, número uno, si tuviéramos un fondo soberano, ¿no? Justamente para temas de adaptación, ya la realidad de la resiliencia y el cambio de México hoy sería radicalmente distinta. Y aquí me parece, Javier, que vale la pena ver lo que han hecho otras ciudades frente a fenómenos similares. Por ejemplo, el estado de Nueva York, bueno, en este caso el estado de Nueva York, dejó de depender de justamente las lentas partidas presupuestales ordinarias y aprobaron de manera histórica a través de referéndum en noviembre de 2022, muy recientemente, la ley de bonos de resiliencia. Es decir, han asegurado y blindado un fondo por $4,200 millones por ley, en los cuales exclusivamente se pueden destinar a temas de adaptación climática y resiliencia.
1: Bueno, pues a ver, leo por acá también dentro de las alertas que vienen, Tania, cinco puntos muy importantes que subrayes rápidamente. El abasto de maíz blanco como uno de los tumos, como uno de los puntos, crisis hídrica doble, percepción errónea sobre ciclones, inundaciones rápidas en Tabasco y también algo que me llama la atención, colapso cafetalero silencioso, Tania.
2: Así es, tenemos 500,000 familias más o menos que dependen en el sur, sureste de una economía cafetalera que tendría grandes afectaciones, ¿no? Y cuando vemos justamente lo que ha pasado con el presupuesto del anexo transversal de cambio climático en los últimos años, es gravísimo, Javier. Uh-huh. 2023 y 2024, más del 52% de todo el presupuesto de cambio climático del país se asignó al Tren Maya, argumentando la reducción de emisiones futuras. Y si vemos lo que está pasando actualmente en la administración, el Centro de Investigación Económica y Presupuestaria, pues justamente ha visto que Semarnat y Conagua, su presupuesto ha sufrido un recorte real de casi el 40%. Sí. Entonces, ¿esto qué significa en términos reales de preparación que mencionabas, ¿no? Frente a estos eventos? Pues, por supuesto, en mi opinión, ya vamos tarde, pero lo más preocupante es que no estamos destinando el presupuesto en realmente las adaptaciones de cambio climático que requiere el país. O sea, me parece que es gravísimo que hoy no estemos teniendo realmente una gobernanza y una inversión con un enfoque de cambio climático real. Y donde el día de mañana vamos a ver parálisis económica, profundización de la pobreza, lo cual me parece es una injusticia social absoluta y que va en contra, pues, de lo que escuchamos en términos de la política social y ambiental actual.
1: Claro. Bueno, pues importante lo que nos dices, por supuesto, para el día de hoy, este niño 2026, parecería, insisto, tan inevitable lo que se pone en este panorama para el cierre de este año, para el segundo semestre. El niño, ahora sí que más intenso es lo que se espera. Y bueno, pues vamos de la mano, Tania, por supuesto, aquí en tu sección, para ir documentando lo que suceda. Te agradecemos de verdad tu colaboración. Te mandamos un abrazo grande, Tania.
2: Al contrario, muchas gracias, Javier.
1: Bueno, pues ahí está la voz de Tania Müller, por supuesto, especialista, colaboradora de este espacio. Y bueno, el niño que viene. Vámonos directamente con mi querido Pepe Gordon y su dosis de ciencia.
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4: Hoy vamos a hablar de un fenómeno investigado por la ciencia llamado sinestesia. Este término plantea que en toda percepción existe una entremezcla de los diferentes sentidos. Cuando vemos el amarillo en una pintura, en cierta forma, lo estamos saboreando y tocando. Al oler la fragancia de un perfume, de cierta manera le estamos viendo y escuchando. Por lo general, uno de los sentidos tiene más subido el volumen en comparación con los otros. Sin embargo, hay personas que los tienen activados simultáneamente con la misma intensidad. Yo sabía de la sinestesia como un recurso literario. Rubén Darío hablaba de risas de oro. Uno de sus poemas se titula Sinfonía en gris mayor. ¿Pero se puede oler el sol, escuchar el rojo o saborear la luz? ¿Son tan solo metáforas? De acuerdo con el psicólogo Simón Barón Cohen, la experiencia puede ser real. El investigador estima que una de cada 2,000 personas es sinestésica. No es raro que se sientan profundamente aisladas. La psicóloga Carol Crane refiere los problemas que tenía al comunicar sus propias experiencias. Nadie le creía, por ejemplo, lo que le pasó durante un concierto. Dice Crane, sentía el sonido de las guitarras como un soplo en los tobillos. Las notas del piano me presionaban el pecho. El jazz me golpeaba por todas partes como una lluvia. Hay quienes consideran que los sinestésicos son una vanguardia espiritual de la humanidad. El pintor Kandinsky describe así a este tipo de personas. Son muy sensibles, como los buenos violines vibran en todas partes al contacto del arco. Tal vez en estas experiencias está la clave de los dibujos de ranas, ajos y serpientes que en las historietas acompañan las palabras de ciertos personajes. Otros tienen a su alrededor planetas y galaxias diminutas, peces fosforescentes. Es un buen tema para un cuento en donde, entre otras estampas, se podría ver lo que realmente sale de la boca de ciertas personas, pero también lo que flota en el aire de los grandes artistas y científicos que rompen los límites usuales de los sentidos.
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1: Su oficina es el deporte, querido Tlatoani Carrera, ¿cómo estás?
5: Bueno, me imagino que al igual que todos, preparándonos para el gran banquete que viene, ¿no? Con las dos semifinales.
1: Mañana y pasado las semifinales. Híjole, de verdad yo creo que las dos podrían ser perfectas. O sea, los cuatro partidos que nos quedan pudieron haber sido, digo, uno por supuesto lo es, pero podrían ser finales. Podrían ser finales. Incluso el de tercer lugar podría ser final, el de mañana podría ser final y el del miércoles podría ser final. De verdad, de ese nivel están los encuentros que vienen, querido Tlatoani.
5: Por primera vez en la historia, los cuatro mejores países del ranking FIFA quedaron en la parte más alta del Mundial. O sea, estamos viendo a los mejores países en este momento. Francia es el número uno en el ranking FIFA, Argentina es el número dos, España es el número tres e Inglaterra es el número cuatro. Así que se van a enfrentar el uno contra el tres y el dos contra el cuatro, nada más para que veas el gran nivel de que estamos hablando cuando estamos pensando en este tipo de enfrentamientos. Y a ver, creo que los dos tienen sus particularidades, los dos van a ser buenísimos. Me quiero enfocar primero en el de mañana, que como dices tú, sin duda es una final, lo ha sido recientemente, que es el Francia-España. Qué juegazo, ¿no?
1: No, bueno, a ver, Francia-España, pero particularmente, Tlatoani, yo creo que el comentario que nos hemos encontrado en los últimos días es partidazo, pero ¿quién va a detener a Francia? De verdad, sí. Y lo dice Lamine Yamal, los únicos que podríamos seríamos nosotros si no vean los últimos dos partidos.
5: Eso te iba a decir justamente, que ahí está el punto. A ver, España sí ha ido mejorando sin duda su nivel durante el torneo. Sí, el mejor fútbol que hemos visto es el de Francia. Eso no cabe ninguna duda.
1: Por mucho, nadie los ha puesto a sudar.
5: Nadie los ha puesto a sudar, ya en ese estricto sentido, no. Sin embargo, se han enfrentado varias veces. Tú sabes que este es un superclásico, Francia-España. Pero ya metida estas generaciones, se ha complicado mucho. Mira, en la Nations League de 2021, Francia le ganó a España. Pero esa es la última vez que le gana. Cuando se enfrentan en la Eurocopa 2024, ¿te acuerdas? Hace dos años.
1: Sí.
5: España gana en semifinales a una Francia ya muy parecida a la que tenemos ahorita. ¿Qué aparece ahí? Aparece un Lamine Yamal recién desempacado, recién dado a conocer al fútbol mundial, pero en un plan tremendamente grande, marca un gol histórico, y entonces España gana esa semifinal para la Eurocopa. Y después viene, otra vez, en la Nations League de 2025, otro enfrentamiento, donde la figura vuelve a ser Lamine Yamal, un partidazo de esos, bueno, claro que hay partidazos defensivos donde es 1-0, pero este fue un partidazo de esos que le encantan, o que nos encantan, con un 5-4 a favor de España, donde Lamine Yamal se vuelve a destapar, ¿no? Y vuelve a ser esa figura determinante para que España, en este caso, pueda ganarle a Francia, a pesar de que estaba Kylian Mbappé y que Mbappé estaba en un gran momento. Entonces, creo que ese es un factor fundamental que se está esperando desde España. Esta llegada de Lamine Yamal, que se ha ido aceitando poco a poco, ya lo vemos cada vez mejor, lo vemos desbordando por la banda, pero siempre se queda en la última jugada dentro del área. Me parece que si Lamine Yamal llega a su tope futbolístico que ha ido buscando en este Mundial, el partido va a ser mucho más parejo de lo que pensábamos. Es un rival que se le ha indigestado en los últimos tiempos a Francia.
1: Sí.
5: Así es que está muy, muy parejo, decíamos. Es el número uno del ranking FIFA contra el número tres.
1: Mañana nos echamos el análisis de Argentina-Inglaterra, que eso, dice Scaloni, claro, solo es un partido de fútbol. No. No te vamos a permitir decir que solo es un partido de fútbol, querido Tlatoani.
5: Claro. Y Messi lo dijo también, ¿no? Que ahí es donde dices, bueno, ahí estaba la parte del juego de Maradona, donde tomaba una postura determinante. Claro que el tema de las Malvinas, que ha sido este enfrentamiento, de las Islas Malvinas, que provocó una guerra entre Argentina e Inglaterra, estaba muy fresco en el 86, pero Maradona lo capitalizó perfectamente y después lo dirimió en el campo de juego, así ¿no? Es ahí donde era esta gran diferencia, pero bueno, sí, por supuesto no es un partido de fútbol.
1: Nada más, querido Tlatoani. Pues mañana, por supuesto, tendremos el análisis de lo que ocurrió entre Francia y España contigo. Te mando un abrazo, Tlatoani.
5: Abrazote, muchas gracias.
1: Nosotros nos vamos, pásela bien, nos vemos mañana.
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15: Yuptec presentó la serie de robots humanoides ultrabiónicos You World You One, desarrollados con inteligencia artificial y con infraestructura inteligente. A diferencia de sus otros modelos sin rostro, estos incluyen piel de silicio biomimética, hardware de inteligencia incorporada, sistemas operativos y modelos de lenguaje a gran escala basados en emoción. El You World You One es de tamaño real. Fue diseñado con una columna cervical biomimética de doble pivote que le permite replicar hasta el 90% de los movimientos humanos fundamentales. Es capaz de seguir los movimientos con los ojos y la sincronización entre el habla y los labios se redujo a 20 milisegundos para tener una experiencia de interacción extraordinariamente realista. Fue diseñado para el acompañamiento a largo plazo y destaca su sistema capaz de reconocer más de 20 estados emocionales sutiles con una precisión de más del 90%. Informó Aide Rivera. 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
3: Apple Martin, hija de Chris Martin y Gwyneth Paltrow, debutará en cine en una nueva película de Nancy Meyers. El proyecto contará con figuras como Penélope Cruz, Jude Law y Owen Wilson. Porque Hollywood siempre encuentra nuevas generaciones listas para entrar en escena.
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3: Amazon MGM Studios confirmó que la esperada versión live action de Voltron, Defender of the Universe, no llegará a los cines y debutará directamente en Prime Video. La película, dirigida por Russell Marshall Turber y protagonizada por Henry Cavill, adapta la clásica serie animada de los años 80 sobre pilotos que controlan leones robóticos capaces de combinarse en el gigante Voltron. El elenco también incluye a Sterling K. Brown, quien interpretará al villano Sargon. La decisión sorprendió a fans, especialmente porque la producción construyó enormes sets prácticos para recrear las batallas mecánicas con menos dependencia de CGI. La franquicia llevaba años atrapada en Development Hell, antes de que Amazon obtuviera los derechos en 2022. Porque en Hollywood incluso las franquicias más gigantes pueden terminar aterrizando primero en streaming.
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3: Apple Martin, hija de Chris Martin y Gwyneth Paltrow, debutará en cine en una nueva película de Nancy Meyers. El proyecto contará con figuras como Penélope Cruz, Jude Law y Owen Wilson. Porque Hollywood siempre encuentra nuevas generaciones listas para entrar en escena.
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4: Miroslav Klose contra Brasil 2014. Un gol histórico para los mundiales. Al anotar el segundo tanto en el catastrófico 7-1 frente a Brasil, Klose alcanzó los 16 goles en Copas del Mundo, convirtiéndose en el máximo goleador histórico de la competición.
3: Información sorprendente.
4: La orina de los gatos brilla bajo la luz ultravioleta debido a que sus componentes químicos naturales la hacen fluorescente.
3: Territorio animal.
4: El conejo es una mascota dócil, ideal para quienes buscan un compañero silencioso pero sociable. Requieren una dieta rica en heno y espacio para saltar libremente. Su naturaleza curiosa y sus largas orejas los convierten en animales encantadores que conquistan a niños y adultos.
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5: El INEGI informó que en los primeros 5 meses del año el país recibió divisas turísticas por 15.869.1 millones de dólares, lo que representó una disminución de 0.4% en comparación con el mismo periodo del año pasado. El tipo de cambio se ubicó en 17.50 pesos por dólar americano, 2 centavos más comparado con el registro anterior, mientras que el dólar interbancario se ubicó en 17.53 pesos y el dólar en ventanilla finalizó la jornada en 17.95 pesos a la venta. El índice de precios y cotizaciones de la Bolsa Mexicana de Valores cerró la jornada con pérdidas de 0.79% para ubicarse en las 65.973.08 unidades. El precio de la mezcla mexicana de petróleo se ubicó en 66.67 dólares por barril. Informó Itzel Vanegas. 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
2: La película de live action de Hello Kitty ya tiene directores confirmados. David Derrick Jr. y John Aoshima encabezarán el proyecto que llegará a cines en 2028. La producción contará con Bo Flynn y Ramsey Naito, porque incluso los íconos más tiernos también quieren conquistar Hollywood.
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2: Lionsgate confirmó que una secuela de Michael ya está en desarrollo. Adam Fogelson adelantó que la nueva película sobre Michael Jackson podría romper el orden cronológico tradicional para explorar distintas etapas de su vida y catálogo musical, porque algunas leyendas no pueden contarse en línea recta. 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
2: La sátira de The Voice vuelve a encender redes. La cuenta de Back International anunció que hacer memes de Homelander será crimen. El mensaje en tono irónico refleja el poder del mensaje y su paranoia. La nueva temporada ya está en emisión, porque en este universo, hasta el humor puede ser castigado.
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2: El planeta de los simios entra en una nueva etapa. Disney decidió abandonar los planes de continuación de la historia reciente y reiniciar por completo la saga con una nueva versión encabezada por Matt Sackman y Joss Friedman. Noah y May quedarán fuera mientras la franquicia busca reconectar con el público desde cero. Porque al final, reiniciar una historia no es empezar de nuevo.
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2: Quinta Brunson desarrollará y protagonizará una película inspirada en Betty Boop. Proyecto junto a Fleischer Studios buscará reinterpretar al personaje desde una mirada moderna, explorando también la relación entre Max Fleischer y su creación. Porque algunos íconos animados siempre encuentran la forma de reinventarse.
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2: Joe Cocker, You Can Leave Your Hat On.

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5: Andrés Iniesta contra Países Bajos 2010. El gol más sagrado del fútbol español. En el minuto 116 del tiempo extra en Sudáfrica, Iniesta cazó un balón dentro del área y sacó un derechazo cruzado implacable, otorgándole a España su primera e histórica Copa del Mundo.
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6: El Amazonas es la selva tropical más grande del mundo y una pieza clave en la regulación del clima global. Extendiéndose por 9 países, alberga una biodiversidad inigualable, con miles de especies de plantas y animales aún por descubrir. Actúa como un gigantesco sumidero de carbono, absorbiendo toneladas de dióxido de carbono. Sin embargo, enfrenta amenazas críticas debido a la deforestación y la minería ilegal, poniendo en riesgo el equilibrio del planeta.
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7: La juez de Chicago, Illinois, Sharon Johnson, aplazó la audiencia de sentencia de Ovidio Guzmán, hijo del narcotraficante El Chapo Guzmán, para el 21 de julio con el fin de evaluar minuciosamente la información de la fiscalía y el alcance de la colaboración de Guzmán López con las autoridades estadounidenses. La Fiscalía de Oaxaca informó que fueron identificados los probables responsables del homicidio del alcalde municipal de San Miguel Yohuahuana, Miahuatlán, Eduardo S. El Edil, fue asesinado este fin de semana mientras realizaba labores de vigilancia. El fiscal de Sonora, Gustavo Salas, informó que fueron detenidas 4 personas por la fuga de 3 rehenes del Cerezo 2 de Hermosillo. Entre los detenidos se encuentran elementos operativos y un mando policiaco por su presunta relación con la fuga. Informó Itzel Vanegas. 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
2: 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John Mellencamp, Rob in the

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0: Apple Martin, hija de Chris Martin y Gwyneth Paltrow, debutará en cine en una nueva película de Nancy Meyers. El proyecto contará con figuras como Penélope Cruz, Jude Law y Owen Wilson. Porque Hollywood siempre encuentra nuevas generaciones listas para entrar en escena. 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
0: Amazon MGM Studios confirmó que la esperada versión live action de Voltron, Defender of the Universe, no llegará a los cines y debutará directamente en Prime Video. La película, dirigida por Russell Marshall Turber y protagonizada por Henry Cavill, adapta la clásica serie animada de los años 80 sobre pilotos que controlan leones robóticos capaces de combinarse en el gigante Voltron. El elenco también incluye a Sterling K. Brown, quien interpretará al villano Sark. La decisión sorprendió a fans, especialmente porque la producción construyó enormes sets prácticos para recrear las batallas mecánicas con menos dependencia de CGI. La franquicia llevaba años atrapada en Development Hell antes de que Amazon obtuviera los derechos en 2022. Porque en Hollywood incluso las franquicias más gigantes pueden terminar aterrizando primero en streaming. 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
0: Ozzy Osbourne regresará como un avatar impulsado por inteligencia artificial. La familia Osbourne confirmó que el vocalista de Black Sabbath tendrá una versión digital hiperrealista desarrollada junto a Hyperreal, estudio que ya trabajó con figuras como Stan Lee y Lionel Messi. Según Jack Osbourne, el proyecto incluirá la voz, imagen y movimientos del cantante, mientras que Sharon Osbourne aseguró que los fans podrán interactuar con él y recibir respuestas, como si fuera de Ozzy. El avatar debutará este verano en pantallas interactivas en Estados Unidos y Reino Unido. La familia explicó que la intención es crear una experiencia más cercana a una actuación viva que a una simple recreación digital. Porque incluso después de su despedida, Ozzy Osbourne seguirá presente en el escenario, ahora desde el mundo digital.
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2: Soy Juan Becerra Costa. Estamos en Fórmula Noticias y le voy a dar a conocer los sucesos más importantes, más destacados del país y del mundo ocurridos hoy, lunes 13 de julio. La defensa de los mexicanos no tiene colores partidistas. La presidenta Sheinbaum llamó a la Unidad Nacional para rechazar las violaciones a los derechos humanos de connacionales en los Estados Unidos.
3: Yo hago un llamado a todos los partidos políticos, a toda la sociedad mexicana y mexicana, a que seamos solidarios con nuestros connacionales en Estados Unidos. No creo que a nadie le parezca bien esta situación.
2: El Senado de la República respalda las acciones jurídicas y diplomáticas del gobierno federal por los asesinatos de 17 ciudadanos mexicanos en territorio estadounidense. Incluso legisladores de oposición manifestaron su respaldo. Claudia Anaya, del PRI, declaró que acudir a tribunales estadounidenses es una medida necesaria.
4: Me parece muy pertinente porque la exigencia de justicia y la búsqueda de justicia en tribunales es necesaria cuando la asistencia consular es insuficiente. Es importante que se presenten estas denuncias porque la autoridad, el ICE, no ha reconocido el excesivo uso de la fuerza.
2: Alejandra Barrales, de MC, manifestó su coincidencia con el llamado de la presidenta Sheinbaum.
5: Nosotros no le hemos regateado jamás nada al gobierno. Sobre todo tratándose del ámbito internacional y de defender a los connacionales, ¿no? Este llamado debiera de venir acompañado de una convocatoria para ubicar una mesa de trabajo.
2: Inversión escolar histórica. Este año el gobierno de México destina casi 59 mil millones de pesos para infraestructura educativa. Así lo presentó hoy la presidenta Sheinbaum.
3: Inversión histórica de 59 mil millones de pesos para las escuelas en el país, sin considerar lo que invierten directamente las entidades federativas. Esto es solo lo que invertimos desde el gobierno de México.
2: Dulces ingresos para el mercado nacional. México recupera la cuota de exportación de azúcar a Estados Unidos. Beneficiará directamente a 500 mil familias mexicanas. La presidenta celebró el logro de este acuerdo bilateral, resultado de sus gestiones.
3: Y recientemente, hace unos días, publicó el Departamento de Agricultura que en efecto aumenta la cuota de importación Estados Unidos del azúcar mexicana. Esta es una excelente noticia. Además, estamos trabajando con productores e industrializadores para ver mejoras en la producción.
2: Esposa otorga perdón al exdirector de Pemex. Continúa el caso. Víctor Rodríguez Padilla fue vinculado a proceso por violencia familiar. María Felicia Jiménez lo perdonó. El delito se persigue de oficio. Marina del Pilar, gobernadora de Baja California, respondió a la reciente difusión de audio sobre sus presuntos contactos con autoridades de Estados Unidos. Precisa que se trata de fragmentos aislados de una charla con personas que no acreditaron ser autoridades estadounidenses. Tres internos del Cerezo 2 de Hermosillo escaparon durante la madrugada del sábado. Elementos operativos y un mando fueron detenidos por su relación con la evasión, así lo confirmó el fiscal estatal Gustavo Salas.
6: Y ya tenemos cuatro personas detenidas que lamentablemente les surgió responsabilidad por las omisiones que realizaron al no impedir la evasión